0: Hola, hola, bienvenidos. Estamos de nuevo luego de dos pausas en nuestro programa Crónicas de la Resistencia. Dos semanas que no pudimos acompañarles a ustedes y les vamos a contar por qué también. Hoy estamos de vuelta y me acompaña Raúl, el Sambo Seyeri y Jeremy en los controles.
1: Hola, Carmita. Hola, Jeremy. Saludos a todos allá en casa y en todos los lugares donde nos están viendo. Así es, dos semanas que no hemos podido estar en contacto, pero les cuento que ha habido muchas novedades, tenemos mucho que contarles, mucho que analizar también. Hay algunas cosas que se han quedado rezagadas, pero que las vamos a estar tratando porque pensamos que son muy importantes, Carmen.
0: Así es, Raúl. Jeremy, si nos ayuda también con el link, porque hoy tenemos algunos invitados que nos han pedido que les pasemos, quieren ser parte de Crónicas de la Resistencia. También comunicarles que estamos transmitiendo desde el Facebook de la 96.1, la Suprema Estación. Estamos desde el TikTok también de Carmen Íñiguez y estamos por YouTube, redes de la Suprema Estación y, por supuesto, por el FM.
1: Así es. Bueno, Carmita, ¿qué tal si ya empezamos de una para tratar algunas cosas? Porque está largo el programa.
0: Así sobre es,
1: todo,
0: Raúl.
1: Sobre todo porque queremos que vayan interactuando con nosotros, todos los que nos ven, todos los que nos siguen, porque siempre sus comentarios son bienvenidos porque enriquecen y alimentan este programa. Y bueno, comencemos, Carmita. Sobre todo, yo quiero tratar este tema de los pequeñines, que es algo que ya les vamos a estar

0: Contando justamente, se trata de que...
1: ¿Qué te parece si les spoileamos un poco mientras la gente se va conectando? ¿Qué es lo que vamos a tratar el día de hoy? Hagámosles un pequeño resumen. Es que hoy vamos a empezar hablando de lo que decía Raúl, de niños ecuatorianos que viajaron a Lima para participar en un torneo deportivo, representar y viajar al país. Y este orgullo de alguna forma fue manchado por una denuncia en el Cebave Centro Fronterizo. Desde ahí, desde la frontera, vamos a venir a Cuenca para tocar un tema de las hormiguitas chúas, y luego de esto vamos a estar hablando de cómo afecta el TLC a nuestra lucha por el agua, y finalmente vamos a ver qué es lo que está pasando con la seguridad aquí en nuestra ciudad. Esos son los principales temas que vamos a tocar el día de hoy, y por eso yo quiero, Raúl, que arranquemos, como bien tú decías, con los niños ecuatorianos en América y Socub y la denuncia en el CEBAF, cuando un orgullo deportivo terminó en un calvario migratorio.
0: Así es, bueno, tuvimos la oportunidad de estar acompañando a algunos niños que jugaban y nos representaban a todo el país, porque iban de muchas partes del país, iban de muchas ciudades, de muchas academias, para representar específicamente al Ecuador, porque vistieron la camiseta del Ecuador, y así contra otros niños que estaban representando a otros países.
1: 10 selecciones, 10 países.
0: 10 países estuvieron participando con sus diferentes equipos, con las diferentes categorías, y fue una experiencia muy bonita para todos, sobre todo para los niños, que fueron los que creo que se llevan la mayor parte de todo lo ganado en esta experiencia, que fue muy, muy, muy buena, pero que se vio manchada ya al final, y justamente cuando regresábamos, y ni siquiera en el país vecino del sur, sino en nuestro propio país ya, Carmen.
1: Así es, Raúl, y es que al regreso justamente, varias familias han denunciado a Crónicas de la Resistencia una situación grave en el Centro Binacional de Atención en la Frontera, el CEBAP. Según el audio recibido por Crónicas de la Resistencia, al llegar al punto migratorio, decenas de personas empezaron a acumularse porque el proceso no avanzaba. La razón, según la persona que denunció, fue que no había luz y no habría existido un generador eléctrico operativo. De acuerdo con el testimonio, los funcionarios comenzaron a llenar papeletas a mano. Durante el momento solo se registraba la salida al Perú, Raúl. O sea, imagínate, era más eficiente las ventanillas del Perú que registraban la salida al Perú, y cuando llegaban al ingreso a Ecuador era en donde se daba el principal problema. La fila se desordenó, la gente se molestó, finalmente aparecieron policías para tratar de contener los ánimos. La denunciante pidió hablar con el supervisor para presentar una queja formal. Le habrían indicado que el responsable no estaba en el sitio. Hay un nombre que nos han compartido, pero este programa el día de hoy no va a difundir este nombre hasta que no se confirme documentalmente. Yo también les quiero contar aquí lo que nosotros vivimos, Raúl, porque también atravesamos la frontera por la parte terrestre, justamente en el CEBAF, en Aguas Verdes, me parece que es cerca de Huaquillas, y la primera impresión con la que yo me topé, además de que habían llegado, dijeron, como 5 buses y habían 200 personas al siguiente día de lo que pasó esto fue el día sábado de la semana anterior, para contextualizar lo que nos denuncia esa persona, porque el campeonato se llevó hasta el día viernes, entonces el sábado regresaban las delegaciones deportivas, y el día domingo, que fue cuando nosotros regresábamos, también pasó lo mismo, 200 personas, una fila interminable, con bastante calor, pero había algo peor, y es que los baños del Ecuador eran una vergüenza. O sea, no había cómo pasar siquiera a 10 metros de la puerta de los baños, porque tenía un olor nauseabundo y era imposible entrar. Entonces, es la primera impresión en serio que estamos dejando a la gente que viene a visitar a nuestro país. Es así como recibe el Ecuador a un grupo que eran, Raúl, que serían unas 200 niños, por lo menos, que fueron a participar en Lima, Perú, desde las edades de los 8 años hasta los 14 años. ¿Es de verdad esto justo? ¿O es que debemos levantar la voz?
0: Claro, es necesario ya levantar una voz para que las autoridades se enteren, aunque bueno, entendemos que las autoridades sí están al tanto, pero para que el resto de la ciudadanía conozca y comience a exigir respuestas al respecto, ¿no? Porque no solamente es está bien, fuimos nosotros esta vez los perjudicados, pero y toda la gente que viene a visitar el Ecuador, los extranjeros, la gente que no es de acá, que viene a visitar el

0: Ecuador, y la primera impresión y muy mala que se lleva es la puerta de entrada al Ecuador. O sea, baños sucios, mucho desorden, no hay una atención rápida y más aún con una situación excepcional como esta, pues no, de emergencia que se presentó porque no hubo la luz, porque se fue la electricidad y nos topamos con que no podían siquiera ingresar a nuestro país. Hacían ya el papeleo en la parte de Perú, pero ya cuando hacían la salida de Perú, pero cuando les tocaba hacer el ingreso al Ecuador, ya no podían hacerlo. Imagínate. Entonces, toda esa mala impresión que se lleva el extranjero, realmente a mí me causa mucho asombro y mucha preocupación. Y lo peor de todo es que no creo que sea la primera vez, porque costes hay siempre.
1: Exacto, Raúl. Fue coincidencia nada más.
0: Claro, fue una coincidencia. Pero de todo esto nadie ha hecho eco. Nosotros no hemos sabido, nadie conoce. Y es una cosa realmente preocupante. Imagínate no tener un generador en un lugar que tiene que estar abierto y con atención 24 horas al día.
1: Así es, Raúl. Bueno, yo sí quiero puntualizar cuatro temas, ¿no? Estamos hablando de delegaciones deportivas, de niños que vienen haciendo su esfuerzo, familias cansadas luego de una semana representando al país. Segundo, estamos hablando de migración. Un punto migratorio no puede depender de que haya suerte, Raúl, amigos, de que venga la luz. Un centro de atención fronteriza debe tener protocolos mínimos de contingencia, generadores eléctricos, personal suficiente, quién dé la cara, quién responda ante las personas, supervisión permanente y procedimientos claros para estos momentos de falla. No puede ser que no tengamos un plan de contingencia. Tercero, porque estamos hablando de seguridad. Si no había luz, tampoco se podía verificar correctamente las personas que entran, que salen del país. En estos momentos que vivimos de inseguridad, no puede ser posible que esté pasando eso en una frontera. El Estado debe saber quién entra, debe saber quién sale. No es posible que ya no hay luz, no se les puede reconocer por poco y ya, se acabó. Y por último, Raúl, no estamos hablando de un rato digno. No se puede detener a familias, niños, por más de 3 horas a pie, sin calor. Ese día me comentaron, sin baños. O sea, el domingo estaban hecho un desastre, pero estaban ahí los baños. El día sábado ni siquiera había baños. La ciudadanía no puede quedar atrapada entre ventanillas cerradas, formularios manuales y una serie de inoperancia y ausencia de los responsables. Yo pienso que eso es lo que se tiene que decir y que es cuestión de que las autoridades competentes se pongan a trabajar en esto.
0: En todo caso, creo que este es el momento para hacer el llamado de atención a las autoridades que les compete este tema. Vamos a comunicarnos con ellos a través de esta denuncia, porque como tú bien dices, no se puede dar la identidad en este momento de las personas que denuncian y tampoco emitir esas fotos, proyectar esas fotos y esas imágenes en las que están los responsables de lo que estaba pasando allá. ¿No? Entonces, en este momento creo que hay que hablar con la autoridad competente para pasar toda esta información a quien corresponde y para que comience a actuar.
1: Así es, Raúl. Y dejar un mensaje final, ¿no?, para toda la gente que nos escucha. Y es que el país no se representa solo en la cancha. El país se representa con sus fronteras, con aquella primera impresión que damos. Se representa en migración, se representa en cómo trata a los niños, a la gente, a las personas, en cómo responde cuando algo falla. No se representa en si tiene o no un generador eléctrico, una institución, sino se representa sobre las soluciones que se puedan dar con los posibles problemas. Los niños ecuatorianos fueron a competir afuera con orgullo, trajeron algunas copas del equipo de acá de Cuenca, al cual acompañamos, no la trajo, pero sí hubieron otras delegaciones de otros países, de otras ciudades, perdón, estaban en los ríos de Guayas, que trajeron trofeos de goleadores, medallas también, segundos y primeros lugares. Pero qué pena que al volver se encontraron con un estado que no estuvo a la altura para recibir a estos campeones, y eso no puede normalizarse. Desde Crónicas de la Resistencia pedimos ya públicamente respuestas claras. ¿Por qué no había energía eléctrica en el CEBAF ni un plan de contingencia? ¿Existía o no un generador eléctrico y quién debía ponerlo operativo? Si existía, ¿por qué no funcionó? ¿Quién estaba a cargo de esto? ¿Por qué estaban llenando las papeletas a mano? ¿Por qué no había atención normal en el counter de migración del Ecuador, mientras que Perú podía de alguna forma solventar el programa? Explíquenos eso. ¿Cuánto tiempo permanecieron las familias? ¿Qué tan frecuente, Raúl, es esta situación? Porque ahora, como dices, tenemos a nuestro alcance la denuncia, pero ¿qué tan frecuente es esto? ¿Habían niños? ¿Habían adultos mayores? ¿Habían personas con discapacidad? ¿Cuántas delegaciones deportivas estaban esperando? Y no estamos pidiendo privilegios. Lo que estamos

0: pidiendo aquí es un poco de dignidad. Una frontera no puede funcionar como si fuera una oficina abandonada, una oficina sin dueño, una oficina sin un responsable. Migración no puede quedarse sin luz y mucho menos sin un plan B.
1: Así es, Carmen. Bueno, creo que está hecho el llamado de atención. Vamos ya a emitir esto a quien corresponda. Y para que se den las explicaciones del caso, se tomen las medidas también y ojalá hayan resultados. Eso es lo que podemos hacer por ahora, Carmen.
0: Así
1: y
0: es.
1: Y vamos con algunos saludos. Vemos, ya se ha ido conectando a la gente. Saludos a Valeria Dután, a Joana Elizabeth, a Israel Ushka, a Juan Carlos JC, Marta Fernández, María Sinchi y doña Graciela Merchán Riera. Buenas noches con todos, muchas gracias por seguirnos y estamos esperando cualquier comentario para seguir aquí con el programa, Carmen.
0: Así es, Raúl, también un saludo para toda la gente del TikTok que se está uniendo en esta transmisión en vivo y esperamos que continúen en esta unión.
1: Así es, y bueno, vamos con otro tema, y este tema creo que es muy importante, Carmen, y yo lo tomo con mucha... Le doy muchísima importancia a esto porque es un tema del que hemos venido hablando más o menos desde hace unos 4 o 5 meses, creo que desde el mes de marzo, y es el tema de las hormiguitas chúas. No sé si vamos ya con este tema.
0: Sí, Raúl, yo pienso que ya en el primer tema hablamos de niños, de deportistas y de un estado que falló en la frontera al recibirlos. Ahora es necesario asentar ya aquí en la ciudad de Cuenca para hablar de otro grupo ciudadano al cual también se ha tenido que levantar la voz para que se respeten sus derechos. Y como bien dices tú, Raúl, aquí en Crónicas de la Resistencia hemos sido voceros de todo este problema que están viviendo, porque ya son varios meses desde el inicio del año. Ellos están en conflictos, Raúl, con su empleador. Las mujeres y hombres que limpian la ciudad, Raúl, que madrugan, que barren las calles, que recogen la basura, que mantienen a Cuenca presentable, pero que durante meses han tenido que reclamar algo elemental como es que les paguen su trabajo. Y aquí hay que decirlo con claridad y con energía, porque esto no empezó ayer. En Crónicas de la Resistencia lo venimos hablando y denunciando este tema desde el mes de febrero. En ese momento ya se advertían denuncias, Raúl. Lo primero que ellos vinieron a decir aquí en esta cabina de la radio fue que estaban atrasados en el seguro y que no podían tener esta asistencia, esta atención en el IES. Luego de eso también decían que tenían en aquel entonces, en el mes de marzo, tenían atrasado diciembre y enero en sus sueldos. Nosotros en ese momento ya advertimos todas estas denuncias, estos atrasos, este malestar, esta precariedad y un sistema de contratación que dejaba a los trabajadores en una situación de vulnerabilidad. Hoy, meses después, Raúl, medio año después, lo que en marzo parecía en alerta, una simple alerta, hoy es una crisis institucional, y es que esto se convierte en las crónicas de una incompetencia anunciada. Porque recuerdo claramente, Raúl, en aquel programa en el cual dijimos que había incompetencia por parte de la EMAG y en aquel entonces de su representante al no tomar las acciones necesarias, y hoy vemos que todo esto ha sido verdad, o sea, no estábamos inventándonos. Por eso yo sí quisiera hacer como un recuento de la noticia, de todo lo que ha ido pasando, porque ellos volvieron a estar en el centro del debate público la semana pasada por la falta de pago en los salarios y por las condiciones laborales bajo los cuales vienen prestando este servicio de limpieza a la ciudad. De acuerdo con todos los reportes conocidos en las últimas semanas, casi 90 trabajadores denunció el retraso de 2 meses y hasta 2 meses y medio en el pago de las remuneraciones. Vimos cómo hubo plantones, protestas frente al alcalde, reuniones con la alcaldesa, reunión con el delegado del Ministerio de Trabajo, con su abogado patrocinador también, y la crisis escaló hasta el punto de que EMAG dio por terminado unilateralmente los 3 contratos del grupo A, del grupo B y del grupo C, que mantenía una sola contratista, Raúl, una sola contratista, y que nosotros lo denunciamos aquí con documentos públicos. Jeremy, quizá podemos transmitir la misma imagen que transmitimos hace más de 4 meses ya, esta información que las personas que nos siguen en las redes sociales pueden ver en Facebook y en YouTube, esta información que ustedes pueden ver es información pública, obtenida del portal de contratación pública con una investigación realizada por Raúl, que está aquí junto en Crónicas de la Resistencia. Y ahí vimos cómo una sola contratista, Quintanilla, Erazo, Betsy, Maribel, tuvo

0: fue adjudicada las tres zonas, dirigiendo a más de 90, teniendo a su cargo a más de 90 trabajadores de limpieza. En el grupo B y en el grupo C está la misma persona como representante legal de los consorcios, porque astutamente hacen consorcios, pero el portal de compras públicas siempre nos arrojaba, Raúl, un solo nombre, porque el portal nos arroja el nombre de la responsable legal de cada uno de los consorcios. La crisis escaló a este punto, hoy ya está terminado unilateralmente los contratos. La alcaldesa Marisol Peñalazo señaló públicamente que ellos han hecho los pagos correspondientes a la EMAG y que al contratista, perdón, de la EMAG, y que es él quien no ha pagado a sus empleadores. Y yo les debo decir algo que también dijimos aquí. Independientemente de que la EMAG pague o no pague al empleador, las obligaciones adquiridas, la responsabilidad laboral en este tipo de contratos está del empleador, que acabamos de dar el nombre, con las personas que están en su nómina. Sí, es independiente si la EMAG paga o no. Y más aún, la EMAG estando al día con los pagos al contratista, que ella no pague, simplemente esto no podía solucionarse con estas multas irrisorias de $80 por un atraso. Declaraciones de la exgerente de la EMAG en las que decía que ya les han enseñado a hacer la planilla al contratista. ¿En qué parte de la contratación pública se prevé eso de allí? Entonces, realmente, desde la Asamblea Nacional, el caso llegó a fiscalización. En el mes de junio se aprobó una resolución para poder iniciar un proceso de fiscalización sobre esta situación laboral. El asambleísta Adrián Castro fue uno de los legisladores que denunció públicamente que existía este esquema de tercerización y precarización laboral y afirmó que son 350 personas reconocidas por la EMAG y que alrededor de 30 personas son los que están en nómina de la EMAG. Y tenemos primero aquí que explicar, para quienes conocemos de la contratación pública, esto no es una tercerización. Lo que pasa es que la empresa municipal, en este caso la EMAG EP, contrata los servicios de una persona que debería tener todas las credenciales para poder estar al frente de un contrato a través del cual presta los servicios a la EMAG. Y es esta persona la responsable, la encargada de realizar puntualmente los pagos. Este mismo esquema de contratación se da para la recuperación de cartera, para los guardias de seguridad en las empresas públicas. Es un esquema en el cual la empresa pública sí tiene responsabilidades, y es revisar que los pagos al IES estén a tiempo, que el contratista no tenga mora con el SRI, no tenga mora con el IES y no tenga obligaciones pendientes con el Ministerio de Trabajo. Si es que alguna de estas tres cosas se llega a dar, simplemente la empresa contratista, es decir, la EMAGP, tiene que aplicar las multas y tiene que aplicar la ley como está dado. Es decir, lo que hizo la alcaldesa Marisol Peñalosa tenía que haberse hecho en el mes que tuvimos la primera denuncia y no haber esperado, Raúl y amigos que nos están escuchando, medio año para recién poner la casa en orden.
1: Realmente es preocupante todo esto, porque da muestra de que la administración, así como se estaba llevando, no tenía ningún interés en resolver este problema, porque este problema ya saltó a la luz, salió a la luz en el mes de marzo y tal vez un poco antes, pero más o menos yo estaba revisando los registros y en el mes de marzo comenzamos ya con la investigación y se les dio a conocer a todas las autoridades que tal vez podrían ser los competentes para hacer este trabajo de fiscalización. Pero realmente no hubo el interés de parte de las autoridades ni de el exalcalde, ni del Consejo Cantonal, ni de la representante del EMAG, ni de los asambleístas que ahora están ahí mostrándose y claro, y diciendo que están, pero pucha, investigando todo a favor de las hormiguitas. En realidad, a nadie le interesó. Las hormiguitas chuas se acercaron a algunos medios, estuvieron también aquí en este medio. Ya digo, hace 4 o 5 meses presentando su denuncia, pero no fueron escuchadas. Creo que

0: que fueron burladas una vez tras otra, y no solo por el consorcio este contratista, sino por todas las autoridades que acabamos de enumerar, porque en el momento dado se podía haber hecho algo, una veeduría, tomar acciones en el preciso instante en que recién comenzaba este problema. Y, lógicamente, a estos señores había que declararles contratistas incumplidos. Existen denuncias de que no hacen esto solo aquí en Cuenca, que no es la primera vez que estos señores hacen este tipo de cosas aquí en Cuenca, sino que hay denuncias que se han ido presentando por trabajadores incluso de otras ciudades. Entonces, creo que este momento ya es tardío, bueno, más vale tarde que nunca, pero tienen que meter el pie en el acelerador al proceso, y sobre todo yo creo que tienen que ya encontrar los culpables y que hayan ya los castigos del caso, que se tomen las medidas del caso, porque no puede quedar esto en impunidad. Porque si no, simple y llanamente, estos señores van a seguir contratando en otro lado, van a seguir estafando a otras personas, van a seguir burlándose de otros trabajadores, y yo creo que merecen ya un buen escarmiento, un castigo. Y lo mínimo que puede pasar es que se les declare contratistas incumplidos y que la ley se la aplique simplemente, y no puedan ejercer al menos unos 5 años, como dice la ley, ningún tipo de trabajo en la contratación pública. Es lamentable, y como te digo, Carmen, vuelvo a repetir, porque todo esto ya sabían las autoridades, y el exalcalde y todos los concejales y todo ese consejo cantonal nunca hizo nada para poder solucionar este problema.
1: Ahí yo quiero rescatar dos cosas, Raúl. Dos acciones de la Suprema Estación. Si este problema escaló al Ministerio de Trabajo fue porque desde aquí se puso la denuncia correspondiente apenas se tuvo conocimiento de la situación de las hormiguitas chúas. Apenas ellas vinieron a estas cabinas, yo sí debo reconocer y exaltar, porque vinieron al noticiero y desde aquí salió, como todo lo que acá se denuncia, el direccionamiento a cada una de las entidades competentes. Y además, el día viernes de esta semana, la Suprema Estación realizó la entrega de un kit alimentario para cada uno de los trabajadores y trabajadoras de la limpieza, las denominadas hormiguitas chúas, que se quedaron sin trabajo, además, hasta que la EMAG vuelva a lanzar los contratos en el portal de compras públicas y se vuelva a designar a un contratista que pueda devolverles su trabajo. Entonces, eso yo quiero rescatar, como te digo, una acción concreta y positiva que se ha hecho desde aquí.
0: Yo creo que sí tenemos que seguir desmenuzando este caso, porque, como tú bien dices, es la crónica
1: de una incompetencia
0: anunciada y anunciada hace meses. ¿Y por qué lo tenemos que desmenuzar? Es porque hay otros contratos que tienen esta modalidad, porque son servicios los que prestan, ¿no? Entonces, el problema realmente va hasta un poco más allá, y es la ley, ¿no? ¿Cómo es que personas que no tienen ninguna experiencia, que no tienen las credenciales necesarias para poder dar este servicio, están participando y manejando millones de dólares? Porque yo ahorita estaba revisando, estos 3 contratos suman más de $1,300,000. O sea, y date cuenta, Carmen, administrar esos fondos que son de la ciudad y de otras ciudades representa tener mucho conocimiento, mucha responsabilidad, y estos señores no han mostrado ninguna de esas dos cualidades. Entonces es momento de que la Contraloría, o sea, en este momento yo pienso que es de fijo un examen de Contraloría, a ver qué es lo que está pasando, porque no va a recaer solo en el incumplimiento de ellos. Yo pienso que del lado de la administración municipal también deben haber incumplimientos, Carmen, porque ¿cómo es que ellos llegaron a esto si no han presentado roles de pago? Si es que a lo mejor no presentaron los habilitantes que te piden para poder aprobar las planillas. Como decía la ex gerente, ni siquiera presentaban las planillas y tenían que enseñarles cómo tienen que hacer. Y todo ese tiempo de atraso en las planillas, ¿dónde se cobraron las multas? No sé si te has puesto a pensar, Carmen, en todo eso. Entonces,
1: claro que sí.
0: Entonces hay un responsable ya del lado de la administración municipal, en este caso de la administración del EMAG, que también tiene que responder. Pero nada se está diciendo de ello, Carmen.
1: Yo quiero mandar un saludo, Raúl, antes de continuar con este tema, a toda la gente que se unió en TikTok, a Jason, a Estefania Apache, a Plaza Aníbal, a Milton Pérez, un saludo, Roa, Fran.

Amparito, y aquí tenemos un mensaje que nos dice: escaló solo porque Novoa es enemigo de Zamora, o si no, vean lo de la venta de terrenos en la costa. Creo que se refiere al tema de la venta de terrenos de Manglar Alto, ¿no? Yo pienso que escaló porque aquí hay que resaltar una contradicción y que ahí un poco quiero conversar y responderle a mi amigo que nos escribe al TikTok y decirles que este caso duele. Porque muestra una contradicción profunda en Cuenca, Raúl. Por un lado, nos jactamos de ser la ciudad más limpia, nos gusta presumir de nuestras calles limpias, mostrar las plazas, los parques ordenados, nos gusta hablar de patrimonio, de turismo, de calidad de vida, se nos infla el pecho como cuencanos. Pero detrás de esta ciudad limpia hay mujeres y hombres que no están cobrando por lo justo, que no están cobrando por realizar su trabajo, que han tenido que protestar para cobrar. Y esto sí es inaceptable. Yo pienso que esta es una lucha de todos los cuencanos, porque a las hormiguitas chuas no se les agradece con fotos, no se les agradece haciéndoles un video, no se les agradece haciéndoles eslogan de campaña, ni con discursos, ni con un nombre bonito. Se les agradece, tampoco se les agradece como los han dicho, que son el símbolo de Cuenca. Se les agradece pagándoles al tiempo, con seguridad laboral, dándoles todos los implementos, pagándoles un precio justo, Raúl. Se les agradece con un modelo laboral que no las trate como desechables y se les agradece con fiscalización. Y aquí es a donde yo quiero llegar, porque una ciudad que se enorgullece de estar limpia no puede sostener esa limpieza sobre la precariedad laboral. Y hay que decir algo más: si un contratista incumple, se le tiene que sancionar. Si incumple dos veces, se tiene que revisar el contrato. Raúl, ¿qué está pasando? Pero si incumple sistemáticamente, como fue este caso, debieron terminarlo a tiempo. Pero si todos los años aparecen nuevos contratistas y las mismas hormiguitas chuas dicen que es la primera vez que han tenido tantos problemas, entonces, ¿qué es lo que está pasando? ¿Quién permitió que este contrato se dé y llegue hasta este punto? Entonces vamos a establecer responsabilidades. Y por otro lado, Raúl, yo te decía, ya hay asambleístas que se están rasgando las vestiduras y que van a investigar y que van a fiscalizar. Yo les digo algo: primero revisen la ley de contratación pública que ustedes reformaron y que ustedes dejaron la puerta abierta para que este tipo de contratistas incompetentes, irresponsables y sin experiencia entren a tener un contrato, a manejar los fondos del Estado. Porque yo lo he dicho mil veces, la contratación pública es la mina de oro de los corruptos. Y hoy vemos que así es, que así es. Se ha demostrado una vez más, manejando, como bien decía Raúl, más de 1,5 millones de fondos que salen de nuestro bolsillo, Raúl, porque todos los cuencanos pagamos mensualmente el servicio de limpieza y estos contratistas son quienes administran esos fondos, quienes manejan esos fondos. No son los dueños de los fondos, solamente tienen la obligación de manejar y tienen que manejarlo transparentemente y tienen que pagarlo justo. Y si no saben hacerlo, no se metan. Pero lamentablemente hay una ley de contratación públicas paraguas que permite que cualquier individuo sin experiencia, sin capacidad, sin conocimiento, entre a coger este tipo de contratos, Raúl. Y eso es lo verdaderamente indignante, y es ahí en donde yo les invito a todos los asambleístas que hoy se están rasgando las vestiduras queriendo intervenir en donde ni siquiera tienen competencia muchas veces, como en cambiar el modelo de contrato de la EMAG. Primero revisen la ley de contratación pública que ustedes aprobaron, que ustedes diseñaron, que ustedes moldearon. Una ley de contratación pública que simplemente gana el que presenta la oferta más baja. Y ustedes se han puesto a preguntar, señores asambleístas, ¿a costa de qué o de quién se presenta la oferta más baja? Seguro no es a costa del contratista, seguro es a costa de los trabajadores, como vemos en esta ocasión, es a costa de las hormiguitas chuas, que ellos se bajaron un 30% en el monto contractual. ¿Por qué? Porque su ley de contratación pública, la que ustedes hicieron y aprobaron en la Asamblea Nacional, únicamente premia al precio más bajo. ¿Y en dónde queda la capacidad técnica? ¿Y en dónde quedan los estudios de las personas que sí hemos estudiado para poder tener un contrato de este tipo? ¿Y en dónde queda la experiencia de quienes hemos comenzado peldaño a peldaño para poder subir y para poder aprender a manejar el dinero que es de todos los ecuatorianos o de todos los cuencanos en este caso? Entonces yo sí les hago una invitación, que revisen esa ley que está dejando muchos vacíos, que está dejando paso a que este tipo de cosas se den y se continúen repitiendo. Ojo, porque este no es el único caso. Este es un caso que, como dije, nos duele profundamente.

0: porque es una contradicción que sentimos como cuencanos, porque a mí me avergüenza que las hormiguitas chuas no tengan sueldo y que yo puntualmente pague todos los meses los haberes por recolección de basura. Entonces, a mí sí, como cuencano, eso, Raúl, el hecho de pagar todos los meses la tasa de recolección de basura, me da la autoridad moral para hoy decirles, revisen quiénes ustedes autorizaron para que manejen los dineros de esta ciudad a través del sistema de contratación pública. Revisen esa ley, qué es lo que está pasando, por qué no tomamos soluciones que ya les hemos dado, que ya la hemos levantado con una serie de colegas, Raúl, a través del clúster de la construcción. Nosotros hemos levantado cuáles son estas soluciones, y es que no se puede premiar únicamente a la oferta más baja sin tener en cuenta todas estas consideraciones y sin saber a costa de quién se bajan los precios. Insisto, y lo voy a insistir mil veces, tenemos que apuntar hacia el doble promedio, tenemos que apuntar hacia un rango que esté en el centro de los precios que están dados para cada una de las contrataciones. Raúl, ¿qué quiero decir con esto? Que para que haya una contratación, por ejemplo, de este servicio, antes hay una consultoría, antes hay unas proformas en donde se establece un precio referencial, que es un precio referencial de mercado, que es un precio referencial estudiado y analizado. Las personas que están fuera de ese precio referencial evidentemente no saben de lo que se trata el trabajo y van a apuntar a ganar sin tener idea de lo que tienen que hacer. Y esto solamente se reforma a través de la ley de contratación pública, que no deje abierta la puerta de esta manera a este tipo de contratistas pillos, Raúl.
1: Así es. Bueno, todo lo que estamos aquí en este momento conversando, y como lo anunciamos antes, vamos a desmenuzar todo este problema que viene acarreándose desde hace algún tiempo y va a seguir generando complicaciones en la contratación pública y lógicamente en la ciudad. Tú hablabas de que se baja un 30%, pues bueno, le escuché al asambleísta Castro que incluso se bajaron el 40%. O sea, es mucho más. Y tenemos denuncias de otros contratos en los que se han bajado hasta el 45-50%. Lógicamente, esto es sumamente peligroso porque no sabemos quién va después a pagar los platos rotos. En este caso, les toca a las hormiguitas chuas. O puede pasar que también comiencen a ver ya situaciones de riesgo de corrupción, porque tienen que hacerse con administradores o con fiscalizadores para poder ir solucionando ese desfase que tienen, pues, ¿no?, del precio. Entonces, yo creo que en este momento sí es urgentísimo que entre la Contraloría. Está bien que entren los asambleístas, creo que lo tienen que hacer. En todo caso, Carmen, si el Consejo Cantonal no ha presentado ningún interés en esto, han pasado tantos meses y no les ha importado.
0: Yo no sé dónde está la Comisión de Fiscalización del Consejo Cantonal.
1: Sinceramente, el Consejo Cantonal, la Comisión de Fiscalización del Consejo Cantonal, los concejales como tal, brillan por su ausencia, no solo en este tema, sino en todos los temas. No me canso de decir, desde hace algún tiempo te he venido diciendo y les he dicho a ustedes, amigos, este es el peor Consejo Cantonal de la historia de la ciudad de Cuenca. Por eso, a todos esos que están queriendo reelegirse o a los que están llegando como candidatos y piensan que este simplemente es una chamba, y lo peor es que llega a ser la primera chamba de muchos. Entonces, yo les digo, de verdad, tómenlo esto con mucha responsabilidad, y a todos los amigos oyentes y a los que los están viendo también, vean bien a quién eligen para que no vengan otra vez estos personajes de estar solo calentando el puesto y ganándose el billete a vaca. Porque eso sí, para viajar, para fiestear, para estar en las reuniones, eso sí, llamen, escarmen. Pero cuando se toca trabajar, ahí sí, yo no he visto que han hecho absolutamente nada por las hormigas chuas. Cuando le toca irse a tomar las fotos y hacer el TikTok con ellas,
0: llámenles
1: para eso. Pues ahora que se les han dado de rockstars, así, no sé qué es lo que está pasando realmente. Pero sí me queda también otra cuestión que hay que analizar a fondo, y es el hecho de que no sé si es que no existe ahí un especialista en contratación pública para que pueda ir viendo qué es lo que se tiene que hacer, las medidas que se tienen que tomar a tiempo. O es que, porque mira tú, para que salga un especialista a decir que no, que esos contratos que están presuntamente direccionados y a defenderlos a capa y espada, A pesar de que hay serios indicios de corrupción y a pesar de que hay más de 18 exámenes, 18 procesos en Contraloría, de procesos de contratación pública.
0: Con indicios de responsabilidad penal.
1: Va mucho más allá. Imagínate todo eso. La Contraloría ya está presentando estos informes, ya hay las muestras de que hay presunta corrupción, pero para defender eso, ahí sí, llámenles. Pero cuando toca ir a ver qué es lo que se está pasando con estos contratos que están mal llevados y qué se tiene que hacer para ya declarar la terminación unilateral, no había nadie que se ocupe de tomar medidas, Carmen. Y en este momento, sí, comienzan todo el mundo a rasgarse las vestiduras, pero, como te digo, Carmen, más vale tarde que nunca, pero eso sí, yo quiero ver que haya las sanciones del caso, y no solo para los señores que son los contratistas, sino también
0: los administradores
1: fiscalizadores que están ya de parte de la empresa municipal de aseo de Cuenca.
0: Así es, Raúl. Vamos con algunos saludos antes de cerrar este segmento. Quiero saludar a las personas que nos han escrito. A Valeria Dután, buenas noches, un abrazo. Graciela Merchan Riera, saludos chicos desde Chiquintad, bendiciones aquí como cada domingo escuchándoles, un abrazo a mi Carmita, gracias, un abrazo fuerte. A César Alejandro Morocho, buenas noches, saludos a los mejores de la Suprema, a los tiempos, gracias César por conectarse, saludos a Jorge Manuel Barahono desde Ricaurte, un gran programa nos dice. Y a María Emilia Contreras, con todo el respeto, pero parece que aún no sabe cómo funciona la ley de contratación pública, eso no cambia un municipio, eso maneja el Estado, ellos deben reformar exactamente. María Emilia, es lo que acabamos de decir, está en manos de los asambleístas la modificación de la ley de contratación pública, porque además ellos nos impusieron esta última ley que dejó abierto.
1: Yo creo que hiciste una exposición bien clara hace un momento de quiénes son los principales culpables, porque hemos desmenuzado esto y hemos ido a la punta del ovillo, ¿no? Y para mí la punta del ovillo está en la ley. Y efectivamente María Emilia dice, si usted no escoge a la oferta que sea la más baja, la Contraloría le multa, veo que no han ejercido cargos públicos. Exijan al asambleísta Castro que pida en la asamblea, hagan el cambio de la ley de contratación.
0: Creo que se conectó un poquito tarde María Emilia y no pudo escuchar toda la explicación, pero yo creo que podemos tomarnos unos 40 segundos más, Raúl, para repetir.
1: Tomémonos
0: ese
1: los
0: tema.
1: Que sean, pero yo sí quiero recalcar que tu exposición fue clarísima y tú dijiste de dónde viene la punta del ovillo, dónde está la raíz del problema, y es en la ley que ha creado estos asambleístas, estos de este periodo, porque ellos cambiaron la ley
0: ellos
1: de contratación
0: pública.
1: Cambiaron
0: la ley
1: pública
0: y dejaron abierta, Raúl, una serie de puertas. Una de ellas es que se premie, ya lo dije, a la oferta más baja, sin considerar que alguien pagará sin duda esa oferta baja, y no va a ser el contratista, van a ser siempre los trabajadores, y eso no está bien. Que no se verifique la capacidad técnica, la capacidad económica del oferente, eso está mal. También esta misma reforma a la ley eliminó todas las menores cuantías y permitió que todo sea licitación, es decir, desde la hora más pequeñita tienen que entrar a matarse los colegas para poder ofertar, y esta misma ley permitió que los oferentes de todo el país ingresen a cada una de las ofertas sin valorar el hecho de que el dinero de Cuenca se quede con los cuencanos, porque antes todo lo que era menor cuantía se podía ofertar únicamente las personas de Cuenca, si es que estabas domiciliado en Cuenca, las personas de Guayaquil, si estaban domiciliadas de Guayaquil, y a mí me parecía lo más justo, porque ese dinero que se está administrando, ¿quién mejor que un cuencano para administrar los fondos de los cuencanos? Una persona que paga su servicio de la limpieza, que paga su servicio del agua, que paga su predio, ¿quién mejor que nosotros para administrar nuestro dinero? Pero esta ley de contratación pública tiene muchos errores, y lo digo con todas las letras y frontalmente, que la asamblea se ponga a trabajar, deje de estar haciendo shows, y que se ponga a trabajar en reformar como de verdad necesita esta ley de contratación pública.
1: Así es, y bueno, y aquellos que tienen la culpa de haber creado esta nueva ley, que lastimosamente hubo mucha gente que les dio papaya, por decirlo así, porque es verdad que la anterior ley, a pesar de tenía sus complicaciones, sus fallas, tenía sus cosas que estaban mal, pero simplemente había que hacer unas reformas de control, sobre todo, De control de lo que estaba pasando.
0: De control
1: pasando.
0: Y de competencias, Raúl.
1: Y de competencias.
0: Hay una división fuerte en el tema de competencias. Toda la etapa preparatoria y precontractual está en manos, digamos, la fiscalización de la CERCOP. Y toda la etapa contractual y de finalización de la obra está en manos de la Contraloría. Entonces, lo que exigíamos quienes tenemos conocimiento de la ley de contratación pública es que se dejen de botar la pelotita del un lado al otro y que se unifique este tema de las competencias.
1: Porque mira tú cómo hacían uso de este vacío legal que quedaba en el limbo ya. Cuando había algún problema sobre lo que estaba pasando, ya algún contrato que estaba ya con presuntos...
0: Direccionamientos.
1: Presuntos,
0: digamos,
1: direccionamientos o algo, quedaba en un limbo en el que no podía resolver ni el CERCOP, ni tenía competencia la Contraloría. Y de eso abusaron todos los que estaban a cargo de la contratación pública. Abusaron, se aprovecharon, porque encontraron ahí esa argucia legal para hacer de las suyas. Tú justamente decías este caso, y ya que lo tocaste, sobre los contratistas que tienen que ser de acá de la ciudad. Primeramente porque el que es contratista de acá, hasta por amor a la camiseta,
0: exacto,
1: de Cuenca,
0: va a administrar de mejor manera
1: los fondos, va a hacer un buen trabajo y sobre todo va a estar aquí observado por toda la ciudadanía, porque tiene que dar cuentas.
0: En cambio vienen todo, los otros, hacen los hospitales, quedará bien, quedará mal, se llevan la plata de los cuencanos y se van.
1: Hasta el vecino le va a observar y le va a tachar si es que está haciendo algo mal. Pero incluso la señora que en mención, esta señora que ya todos conocemos, es información pública que la pueden encontrar en el CERCOP, la señora Betsy Quintanilla, ella ni siquiera es de acá, Carmen.
0: No,
1: entonces por eso no le interesa. Por eso no le interesa y por eso sabemos que todas las denuncias vienen desde diferentes puntos del país. Entonces esto ya nos hemos dado cuenta que se va a seguir dando y por eso tiene que caer todo el peso de la ley, Carmen.
0: Así es, Raúl. Un saludo también para Carlos Palacios, que nos dice saludos, y debemos pedir a Fiscalía que ya actúe. Así es, antes de que se cambien, porque se supone, además yo les doy un dato más, se supone que para ingresar el trámite, para cobrar una planilla, en este caso de servicio, la contratista tenía que haber ingresado un rol de pago firmado por todas las personas que estén en su nómina. Yo les invito a verificar que las firmas que ella presentó en los roles de pago corresponda a cada una de las trabajadoras y trabajadores de la limpieza de Cuenca. Les invito a revisar, les estoy dando una pista de por dónde buscar, porque quienes estamos en la contratación pública, quienes hemos denunciado la corrupción toda nuestra vida, sabemos las trampas y las mañoserías de cada uno de este tipo de contratistas. Les invito a que revisen. Y si es que ustedes encuentran que una firma no es legal, eso se llama alteración de documentos públicos. Y eso pasa del ámbito administrativo, eso va al ámbito penal. Así que ahí está una pista más para el actual gerente del EMAC, para la señora alcaldesa, que espero que le llegue esta información.
1: Y claro, yo te entiendo que si es que hubo algo falso y fue el encargado de controlar, de hacer el control, en este caso en Lemago, un administrador o un fiscalizador, fue burlado por la falsificación de un documento. Claro, o sea, ya no tiene
0: no
1: ni mucho la culpa,
0: él, ¿no?
1: Ya no depende de él.
0: Pero hoy les estoy dando una pista, Raúl.
1: Pero puede haber esa pista, pero yo siempre voy a insistir que puede haber la otra situación en la que el administrador o fiscalizador pasó por alto, solo porque le dio la gana de pasar por alto. ¿Bajo qué circunstancias? No tengo idea. Pero todo eso se tiene que investigar y ahí tiene que entrar la Contraloría, y no que es culpa del presidente. ¿Qué culpa tiene el presidente? O sea, ¿qué culpa tiene cualquier otro personaje sobre lo que está pasando?
0: Cada uno tiene su responsabilidad y aquí la estamos poniendo en los hombros de cada uno.
1: Y acá nos dice, buenas noches, un mensaje que nos mandan por interno. Buenas noches, estimada Carmencita. Vemos que las tercerizadoras son un negocio para los políticos. Bien sabemos que ellos llevan un tanto por ciento de los contratos.
0: Secretos a
1: que
0: vos.
1: Es por eso que se hacen millonarios. Le pido que investigue también ustedes el tema de la Guardia de Seguridad de Tapa, que también hay una tercerizadora que está metida dentro de esa empresa, igual que de las otras empresas que son municipales y que son y están contratadas como guardias de seguridad a través de una empresa privada. Y es lamentable que aquí la ciudadanía no tiene la verdadera oportunidad de que trabaje para la función pública.
0: Y eso mismo, Raúl, nosotros ya denunciamos hace más o menos un mes y medio, porque nos llegó la denuncia también de los señores guardias de seguridad, quienes decían que tampoco les pagaban el sueldo completo, que les hacían trabajar doble sueldo, que había nóminas fantasmas de guardias que únicamente, de guardias de seguridad, que únicamente los tenían en el rol para aparentar que cumplían, pero que en realidad a ellos les hacían trabajar el doble. Ya lo denunciamos aquí y todavía no hemos visto los resultados. También nos dice María Emilia, cuando es baja la oferta, muchos contratistas al final no pueden cumplir con el objeto del contrato. Así mismo es. María Emilia considera que es un error grave haber terminado el contrato hasta sanear lo legal. Las hormiguitas no van a cobrar hasta que no lancen otro contrato. Aquí hay un error de concepto, mi estimada María Emilia, porque la obligación contraída entre el

0: contratista y las hormiguitas chuas es independiente de la obligación contraída entre la EMAG y el contratista. Es decir, el contratista tiene que pagar hasta el último centavo adeudado a las hormiguitas chuas. También nos dice César Alejandro Morocho, es que todos los políticos están en la misma masa de la corrupción y ellos no van a ver lo bueno para los trabajos. El reglamento laboral se viene destruyendo desde Lenin, Lasso y Novoa, y estos asambleístas van a seguir tapando la corrupción a favor de ellos. Solo miren cómo les defienden a Manzano, Luque, Jácome, los de ADN. Completamente de acuerdo con mi amigo César Morocho. Y Alexandra Shingre nos dice, excelente programa, un gran saludo para Alexandra, también un abrazo fuerte para ella y toda la gente linda que se ha conectado el día de hoy para tocar este tema, las hormiguitas chuas, la crónica.
1: Y vamos a escuchar también un mensaje de un amigo que nos sigue y que a los tiempos le saludamos. Por favor, Jeremy, el audio.
2: Buenas noches, mi estimada Carmencita Zambito Celes, saludos cordiales. Lamentablemente las hormiguitas chudas han sido humilladas y siempre lo han sido porque trabajan en una labor dura que es recoger los desperdicios de la ciudad y con un sueldo bajo que no les dan la oportunidad de crecer en su vida económica. Yo sí pido a todos los compañeros taxistas que cuando vean a las hormiguitas chudas en las calles, especialmente la madrugada que ellos ingresan a trabajar, llevarles a su destino de trabajo a las hormiguitas chudas. Uno, dos, ¿por qué se vota por los mismos concejales? Es porque los métodos como de Wester y de Hong tiene que votar en plancha para que gane cierto candidato. Los métodos no son viables para que gane el personaje que es un buen trabajador como concejal o que uno le conoce. Por eso que el Consejo Cantonal en sus momentos está pésimo. Uno y dos, ahorita imagínense, para que usted sea candidato, este rato están pidiendo 10,000, 20,000, $30,000 los partidos y movimientos políticos para que sea parte de la lista. Entonces, lo que da el gobierno, ¿dónde está? Encima de eso que da el gobierno a los movimientos y partidos políticos, están pidiendo dinero para poder hacer la campaña política. Es un negociado la política aquí en el Ecuador.
1: Bueno, realmente sí se ha vuelto un negociado, sobre todo en las elecciones.
0: Así es, Raúl, todos los partidos o la mayoría de ellos están completamente prostituidos al punto de lo que dice nuestro amigo, que imagínate pedir dinero para darte una candidatura. Y luego tenemos el Consejo Cantonal que tenemos la Asamblea que tenemos las juntas parroquiales que tenemos y tenemos las autoridades que nos merecemos, Raúl.
1: Así es, y bueno, por aquí una amiga nos dice que opinemos sobre los cambios de directores, especialmente EMOV, Guardia Ciudadana, cuál es la preparación y resultados de las dos instituciones. Yo personalmente creo que está bienvenido, en todo caso, y hasta le felicito a Edison Moscoso, que sé quién es el que está encargado ahora de la dirección del EMOV, gerente del EMOV. Saludos a un buen profesional como es él. Vamos a esperar para ver los resultados. Realmente los últimos gerentes no lo han hecho muy bien, es mi percepción personal. Y es un respiro que se le da a la administración. Veamos qué es lo que pasa, Carmen.
0: Yo también, Raúl, pienso que lo dije al inicio, cuando comenzó la alcaldesa Marisol Peñalosa, que si a ella le va bien, nos va bien a todos. Yo deseo que les vaya bien a todos los nuevos funcionarios. Deseo que se pongan la camiseta de Cuenca. Espero que no se pongan solamente a hacerse los famosos y a prepararse para las siguientes elecciones, porque lamentablemente ese es un mal del que adolecen casi todas las personas que entran a la función pública y se olvidan que el funcionario público es un servidor de toda la gente, de todos los cuencanos, y solamente piensan en su bienestar. Entonces yo les deseo que les vaya bien y pienso que la función pública tiene que ser evaluada constantemente y sometida al escrutinio público, y que este tipo de espacios deberían enriquecerse únicamente con las voces de las personas, de los ciudadanos, que tienen la valentía, porque realmente hay que ser valientes para poner un mensaje, para poner una denuncia y para decir cuando algo está bien y cuando no, algo no está bien. También hay que decirlo, Raúl. Entonces hay que fortalecer la democracia de esta manera, haciendo lo que está en nuestras manos y por supuesto siendo vigilantes y muy críticos de cada uno de los funcionarios públicos, porque lo he dicho hasta el cansancio, el sueldo de los funcionarios públicos sale de nuestro bolsillo, nosotros pagamos y ellos son nuestros empleados.
1: Y bueno, y también sobre el caso del encargado de la Guardia Ciudadana.

0: que ya se ha dado con el tema de la aprobación del TLC con Canadá, podría ser una puerta nuevamente para que nuestros recursos hídricos queden expuestos ante Canadá, que es, tiene las principales mineras, sobre todo aquí en la provincia de La Suay. Entonces, decirles nada más que aquí desde Crónicas de Resistencia estamos atentos, ¿no? Porque el 24 de julio del 2026, Ecuador y Canadá firmaron el Tratado de Libre Comercio en Ottawa, según el gobierno. Cuando entre en vigencia, el 99.6% de la oferta exportable ecuatoriana podrá irse a Canadá con arancel cero, incluyendo banano, cacao, camarón, flores, frutas, hortalizas, quinoas, textiles, cerámicas y otros productos. El acuerdo aún no está vigente, debe pasar los procesos internos de ambos países. En Ecuador requiere revisión de la Corte Constitucional y aprobación de a la Asamblea, y en Canadá requiere también la aprobación parlamentaria. El tratado incluye comercio de bienes y servicios, inversiones, ojo, comercio electrónico, transparencia. El punto sensible para Cuenca y el Azuay es el capítulo de inversiones, como les había dicho, ya que Canadá es uno de los principales inversionistas extranjeros en el Ecuador, y la propia evaluación ambiental canadiense reconoce que esta inversión ha estado liderada por el sector minero.
1: Además, tengamos en cuenta que se ha abierto el catastro minero y se presume que hay ciertas exploraciones, incluso hasta en el Cerro Cabogana, que han sido también denunciadas por el, creo que fue por el Cabildo Popular por el agua, ¿ya? Sí. Entonces, hay que estar alerta, muy alerta. Capaz nos toca de nuevo hacer alguna marcha multitudinaria como la que hicimos el 16.
0: Yo pienso, Raúl, que siempre que sea por el agua y siga una bandera o un político al frente, Cuenca está lista para levantarse las veces que sean necesarios. Y aquí la pregunta, en este caso puntual del TLC, es clarísima y directa para Cuenca. ¿Este tratado solo abre mercados para nuestros productos o también pretende blindar inversiones mineras en nuestras zonas sensibles? Ahí queda la alerta, decirles que desde Crónicas de la Resistencia estamos vigilantes y estaremos siendo, poniendo esa luz en medio de la oscuridad de este tipo de acuerdos.
1: Así es, y bueno, cuando son las 20 horas en punto, creo que nos despedimos,
0: Raúl,
1: Carmen.
0: Tenemos un tema que no hemos abordado y que es importante. Mientras SOS se prepara, SOS Compartiendo Vida, se viene el programa, vamos a hablar del tema de inseguridad en Cuenca. Yo quiero comenzar en este caso con las declaraciones del ministro del Interior, que estuvo visitando nuestra ciudad, y que no podemos dejar de tratar este tema tan importante, tan pertinente y tan urgente para nuestra ciudad.
2: Seguridad, en este caso, que se ha actualizado. ¿Qué pasó con el plan Fénix? Parece que no hubo resultados, nunca se dio. ¿Qué sucedió con ello?
3: Lo más probable es que quizás para usted no haya resultados, pero los resultados han sido visibles. Más de 52 objetivos de alto valor, líderes de los grupos criminales que fueron detenidos, que quizás para usted no sea significativo, para el resto ecuatoriano sí. Haber agarrado a quien nunca nadie se atrevió a detener, atacar o a perjudicar a estos líderes de grupos criminales. El trabajo, por supuesto, va a continuar. No tenemos que dar nada, no tenemos que descansar, y ese es el compromiso, y por eso estamos recorriendo los diferentes lugares y las diferentes provincias, porque a diferencia de otros gobiernos, nosotros somos un gobierno de territorio, nos ve en cada una de las ciudades y las provincias trabajando en conjunto con nuestras fuerzas. Eso es algo que los anteriores no lo hacían, pero nosotros lo estamos haciendo. ¿Por qué? Porque tenemos que dar esa respuesta a la ciudadanía, y por eso estamos acá.
0: Bueno, el ministro defiende su plan Fénix y dice que se han capturado objetivos de alto valor. Yo no sé cuál es la percepción ciudadana, qué es lo que estamos sintiendo como ciudadanos, porque realmente no solo se mide en homicidios, sino en lo que siente, Raúl, el comerciante que tiene que cerrar su negocio pronto, y nosotros ahora que tuvimos la oportunidad de viajar, lo vivimos, vías que no dormían antes, que los negocios no paraban, estaban cerrados desde tempranas horas de la tarde. Una familia que necesita instalar cámaras en su hogar, Raúl, que necesita poner cercas eléctricas, que barrios enteros que necesitan organizarse, poner alarmas comunitarias, el barrio que se tiene que organizar por WhatsApp, el ciudadano que deja de denunciar porque perdió la confianza en el Estado y piensa que nada pasará. Y ahora también apareció esta alerta que ya le hemos dado muchísimas veces aquí, y son las tarjetas de préstamos fáciles, créditos al instante, pagos diarios, los conocidos como gota a gota. Esto es lo que se siente, ahí tenemos en la pantalla, esto es lo que se encuentra en la ciudad como común, como normal, y como ya comenzándose a aprobar dentro de nuestro diario vivir.

0: A entonces, a normalizar, exactamente. Entonces, esto no solamente se trata de estadísticas, de coger objetivos de alto valor, sino esto se trata también, Raúl, lo que decía la semana, el último programa, se trata de percepciones, porque la percepción en lo público importa e importa mucho.
1: Sí, justamente yo te iba a recordar eso, porque claro, se basan en estadísticas y se lavan la cara con ellas, ¿no? Las acomodan muchas veces. Nosotros hemos tenido conocimiento de que ciertas estadísticas se acomodan a conveniencia. Bueno, en todo caso, si es que existen estas estadísticas, chévere, si es que hay algún trabajo, chévere, pero no se puede dejar de lado la percepción ciudadana. En política, en la función pública, en el Estado tiene que tener en cuenta que la percepción ciudadana es sumamente importante, porque el ciudadano tiene que sentirse seguro. Y como dice el dicho, pues hay que ser y parecer, Carmen.
0: Ahí veíamos justo las imágenes de la pantalla, una creciente ola por robos a domicilios.
1: Sí.
0: Locales comerciales, asaltos, amenazas, persecuciones, intentos de secuestro, Raúl, que antes no se vivían en nuestra ciudad, y una serie de hechos violentos. Dirigentes barriales han realizado ya movilizaciones para exigir respuestas frente al aumento de delitos y a la percepción de abandono que hay. También se han reportado robos en el centro histórico, sectores comerciales, hemos visto robos en tiendas de celulares, ahí estamos justo proyectando imágenes de robo en vivienda. En algunos lugares los comerciantes han creado chats comunitarios para también alertarse entre ellos, como lo hemos tenido que hacer, Raúl, en los barrios. Además, Cuenca fue incluida por primera vez dentro de un estado de excepción por motivos de seguridad. Este solo hecho debe marcar un antes y un después para nuestra ciudad, ya que durante años fue considerada una de las ciudades más seguras del país. Y a esta inseguridad visible se suma esta silenciosa que acabamos de decir, los créditos gota a gota. Y aquí en Crónicas de la Resistencia hemos recibido estas fotografías de tarjetas, estos préstamos fáciles que se dan créditos al instante y que muchas veces ni siquiera son opcionales, Raúl, sino que te obligan a tomar el crédito y luego hay amenazas. Esta tarjeta que vimos ofrecen de 100, 200, 300, $400 y tienen que pagarlas diariamente. En otras tarjetas son tan descarados que aparecen nombres, números de teléfono, hemos visto hasta números de cuenta. Con responsabilidad, las fotos que hemos mostrado no prueban un delito, no sabemos qué persona específicamente es, pero sí hay un indicio preocupante de esta modalidad que necesita una acción y una investigación urgente en nuestra ciudad y que puede derivar en amenazas, intimidación, extorsión e incluso homicidio. Yo pienso que eso es lo que se está viviendo y más bien las autoridades, en vez de ponerse bravos, como veo que se ponen ante las preguntas de quienes hacen periodismo y que tenemos más bien la obligación de decir las cosas como son y de transparentar la información, en vez de reaccionar de esa manera, en vez de ponerse bravos, conversen con la gente. Dicen que hacen territorio, conversen con la gente, pregúntenle la percepción que tenemos. Vengan a este espacio, conversemos, dialoguemos, presentemos un debate a la altura. Porque yo no tengo miedo de conversar y decirle lo que hoy les estoy diciendo públicamente al ministro de Seguridad o a cualquier otra persona del gobierno. No sentimos seguridad, señor ministro, aquí en Cuenca. Cuenca ha pasado de ser una de las ciudades más seguras a ser una ciudad en la que hubo que declararse un estado de excepción. Y si usted declaró este estado de excepción, debe saber por qué lo hizo. Y no es por percepción, sino deben tener algunos datos. No nos pongamos una venda en los ojos, hablemos las cosas como son, porque pienso que es el momento en el que la autenticidad de los funcionarios públicos e incluso de los candidatos será lo que la gente de a pie veamos en estas siguientes elecciones. Y esto ha sido todo por el día de hoy, Raúl, hemos logrado abordar nuestros cuatro ejes en Crónicas de la Resistencia y ha sido un gusto poder compartir una semana más. Estábamos cargados de buena onda y de ñeque para seguir resistiendo.
1: Así es, muchas gracias por seguirnos, nos vemos la próxima semana con Crónicas de la Resistencia aquí en la 96.1. Chau. Chau.
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0: ¿Cómo están? ¿Cómo están a todos? Muy buenas noches. Ya empezó el programa de SOS Compartiendo Vida. Juntos nos levantamos y aquí estamos otra vez por la mejor radio del mundo, la Suprema Estación 961. Y hoy un programa que va a estar súper chévere, un programa que va a estar súper ameno. Vamos a estar embalados, ¿sí o no, Javi? Embalados compartiendo el programa, porque el tema de esta semana se llama una vida acelerada. Sí, sí. O sea, vamos a estar de rápidos y furiosos. Sí, sí. Como usted vino de Tarqui, más o menos.
1: Más o menos.
0: Sí, como usted vino de Tarqui. Y hoy con la compañía, bueno, siempre ha salido esa pinta, siempre salía desde adentro, pero hoy un saludo muy especial a nuestro querido amigo Javi Rosero, se encuentra por el Manso Guayas, dándose una vuelta por allá. Mañana tiene una reunión con los empresarios donde él trabaja. Entonces, un saludo muy especial, querido amigo. Ya sabe, mandará nomás cualquier cosita, mande nomás un videíto, unos comentarios. Estamos encantados de verle, de escucharle. Y gracias también, le agradezco mucho por avisar con tiempo. Usted dijo que va a estar. Y aquí, y como siempre, vienen los que están a mi izquierda. Javi Rubio, ¿cómo ha pasado la voz en voz? Mueve tus deditos, le van a ver ahora.
2: Muy buenas noches, amigos. Qué gusto poder encontrarnos un domingo más. Qué alegría estar con todos ustedes ya por la 96.1, la Suprema Estación. Así que ya sabes, puedes dejar

0: todos tus comentarios, todos tus mensajes al 0999-961-961. Para nosotros es un placer atender todas tus inquietudes, todas tus dudas también que puedas tener sobre el tema y también tus aportes que puedas realizar al mismo. Así que ponte pilas, comienza a mandar esos mensajes. Si necesitas enviar unos saludos, si necesitas enviar algún dato para aportar a este programa, siempre es muy bien recibido. Así que amigos, amigas, ponte pilas. Hoy vinimos apuradísimos, aceleradísimos sería con Marcelito.
1: Yo ya llegando. Venga a ver, me dice. Sí, ¿por qué no me llamó? Me he olvidado, dice. ¿Cómo es eso? ¿Cómo ha pasado, Javi?
2: Buenas noches con todos. Gracias por estar ahí sintonizando su programa SOS Compartiendo Vidas. Un abrazo especial para todos aquellos que nos sintonizan muy gentilmente desde fuera del territorio ecuatoriano. Allá donde haya un cuencano, un ecuatoriano sintonizando la Suprema Estación y su programa SOS Compartiendo Vida, un saludo y un abrazo para todos ustedes. Esta noche llegamos acelerados, ¿no? Llegamos todos corriendo y de eso es lo que vamos a conversar, vida acelerada. Así es que les invitamos a todos ustedes a que compartan vida con nosotros, a que nos cuenten, nos comenten aquellas anécdotas o aquellas experiencias sobre el tema en particular que vamos a tratar esta noche. Un abrazo también para nuestro querido amigo Javi Rosero, allá en el calorcito del Manso Guayas. Un abrazo para él, deseándole siempre lo mejor. Otro abrazo también para Jeremy, acá en Controles. Buenas noches, Jeremy.
3: Saludos cordiales, estimados amigos, Javis, Marcelito, un gusto compartir nuevamente con ustedes este fin de semana de SOS Compartiendo Vidas. Juntos nos levantamos, 26 de julio, 8 de la noche con 15 minutos. Un abrazo inmenso para todos ustedes y sean bienvenidos a un programa edificante.
1: Gracias, Jeremy, ya con el equipo medio completo, pero nos falta un medio nomás, un medio.
4: Se dijo que Javi, que va a estar escuchando, estará bramándolo.
1: Pero, ¿qué tan importante, no? Y nosotros vivimos una vida acelerada como la que nosotros en este momento dijimos, vinimos corriendo con los carros, vinimos pasándonos un poco la velocidad en lo que veníamos. Pero hay algo muy importante, siempre estamos con esa vida, Javi, ¿no es cierto? Siempre nos vamos al supermercado y ¿qué es lo que primero vemos? La fila que corra más. La fila la que, pero vos ponte en el un puesto, vos ponte en el otro para ver cuál de las todas sigue. Entonces siempre nos estamos viviendo, en vez de aprovechar ese tiempo, en vez de compartir ese momento con nuestra esposa, con nuestros hijos, vivimos en una vida acelerada. Y hay cuidado que la persona de adelante vaya a hacer que algún no esté algún código, si no va a decir código de las manzanas, venga a dar, hijo, eso ya fuera, la acabó.
0: Con la tarjeta de crédito cuando no pasa.
1: No pasa, hijo, no pasa la tarjeta de crédito del señor de adelante, y ahora.
2: No, y es algo interesante, ¿no? Tal vez vivimos en la generación más rápida de toda la historia. Nunca hubo tanta tecnología diseñada para ahorrarnos tiempo, pero paradójicamente nunca sentimos que el tiempo nos alcanza. Tenemos hoy en día aplicaciones que nos entregan comida en minutos. Mensajes tenemos instantáneos. Ahora tenemos inteligencia artificial que responde en segundos. Tenemos videos de 30 segundos que nos resumen todo. Películas resumidas en 10 minutos. Audiolibros que escuchamos a veces en velocidad 2X. Y aún así seguimos diciendo, no tengo tiempo, estoy ocupado. No paro en todo el día. Y después hablamos y decimos, vivimos definitivamente una vida acelerada. Pero aceleramos nuestra forma de vivir también. ¿Y cuando uno se dedica a vivir o cuando uno se dedica a disfrutar de esos espacios de tiempo? Hoy en día, muchas de las personas o muchas de las veces pensamos que un descanso, pensamos que un tiempo de cierta manera dedicado a no hacer nada aparentemente es insignificante o hemos perdido el tiempo cuando descansamos.
1: Es que normalmente cuando alguien le pregunta, ¿y qué tal? Nos encontramos por ahí con alguien en la calle y ¿cómo estás? Sí, aquí hoy ocupado, de un lado al otro, siempre esa palabra, ¿no? De un lado al otro, ocupadísimo. Y pensamos que a las personas en las que les decimos que estamos ocupados, eso significa que seamos unas personas activas, unas personas que estamos siendo, se puede decir, exitosas, unas personas que están teniendo algo que hacer. Pero no es así muchas veces. Estamos ocupados en cosas en las que no realmente valen la pena. Yo recuerdo, la negrita hoy día conversábamos y decíamos,

0: flojo de una vida ocupada es cuando nosotros tenemos ese sí flojo, ¿sí o no? El sí flojo, ¿por qué? Porque a todos tenemos, oye, ¿me puedes pasar viendo? De una, le digo al Javi, de una, no pasa nada. Entonces, eso nos hace vivir una vida ocupada, una vida acelerada, una vida, porque tengo que acelerar, tengo que hacer esto, tengo que hacer otro, para poder cumplir con todas las cosas que hay en la vida. ¿Qué opina usted, Javi?
1: Es tan importante entender que la vida acelerada nos hace que nos olvidemos de vivir en sí mismo.
0: ¿Ya?
1: Vivimos tan apurados que a veces descuidamos nuestra salud, porque no tengo tiempo para mi salud, no tengo tiempo para hacer ejercicio, no tengo tiempo para comer a horas adecuadas, no tengo tiempo para dormir, siempre estoy ocupado. Entonces, esa vida acelerada con el tiempo causa muchas consecuencias y nos lleva a situaciones muy graves también.
0: Es que esa es esa vida que tenemos. Nos inscribimos a un gimnasio y queremos cambios ya. Muchas veces dice, para que usted cambie su cuerpo, siquiera se necesita unos 8 meses a un año. Y queremos que un mes y comenzamos a mandarnos pastillas, bajantes, nos mandamos a comenzar a mandar anabólicos, nos comenzamos a enviar quemadores de grasa, energizantes y todo como para tener una vida de más energía. ¿Qué tan complicado es eso en nuestra vida tener, mandarnos energizantes a cada rato para poder cumplir los desafíos de la vida, se puede decir, o los compromisos que tenemos?
2: Pero algo interesante, ¿qué pasa cuando empezamos a vivir demasiado rápido? ¿Qué pasa cuando estamos en este ritmo de vida acelerado? Uno definitivamente deja de apreciar. Deja de apreciar. Por ejemplo, cuando uno se dedica a viajar o a irse a algún lugar muy, muy rápido, no aprecia, por ejemplo, el paisaje. No aprecia algunos lugares atractivos o bonitos. Deja de apreciar. Asimismo, cuando nos dedicamos a vivir una vida acelerada, que trabajamos 18, 16 horas diarias, dejamos de apreciar lo que está ocurriendo mientras nosotros estamos en esa actividad. Dejamos de apreciar cómo crecen nuestros hijos, dejamos de apreciar inclusive cómo va cambiando muchas de las cosas en nuestro entorno. También dejamos de escuchar. Muchas de las veces asumimos o pensamos lo que nos van a decir las personas porque estamos tan acelerados que es más fácil asumir antes que preguntar, pero dejamos de escuchar. Empezamos a perder esa escucha, empezamos a destinar solamente segundos o minutos para decir, pero dime rápido que estoy ocupado, dime enseguida. Y dejamos de escuchar, pero también dejamos de sentir. Esa vida acelerada, ese vivir tan rápido, nos impide muchas de las veces sentir algunas cosas que está ocurriendo en el transcurso del tiempo, sentir el paso de los años, sentir cómo van cambiando algunas cosas de nuestro entorno familiar, ese sentir. Y muchas veces también uno, al vivir aceleradamente, deja a un lado también esa vida espiritual.
1: La pregunta sería, ¿estás viviendo o estás sobreviviendo?
2: Así es, ¿no? Y eso es interesante porque, como bien decía el Marcelito hace un rato, muchas de las veces asumimos que el estar muy ocupado, eso nos hace más proactivos o nos hace más productivos o nos hace más importantes, por decirlo así. Pero, ¿qué tiempo estamos dando a las cosas importantes? Porque muchas de las veces podemos tener 20, 30 tareas en el día, pero tal vez por asumir esas 20, 30 tareas estamos dejando una o dos importantes. Tal vez por salir pronto de la casa ni siquiera me despido de mis hijos. Tal vez por correr a algún lugar ni siquiera me doy cuenta que no quedó realizada alguna actividad importante en la casa. Y eso hace que esa vida acelerada nos haga perder de valiosos momentos, de valiosas situaciones cotidianas que siempre alimentan a nuestro corazón.
0: Y eso van llevando a la muerte, ¿no? Cada uno de esos detalles. ¿Por qué? Porque muchas veces, hasta cuando nos sentamos a ver un programa de televisión, dices, hoy tengo un poquito de tiempo, me voy a ver una película, o me voy a ver algo, pero estoy con la película y estoy contestando mensajes de WhatsApp, como usted dijo. Al mismo tiempo, justo me llega un correo del trabajo, voy a ver. Pongo una música, también una música relajante, porque estamos con música, estamos con la televisión, estoy contestando mensajes y la tecnología sigue y nos sigue llenando. Ninguna de las tareas completé, ninguna de las tareas la hice bien. Y cuando me mandan, y muchas veces son en momentos en los que dicen, pero oye, pasé toda la tarde viendo una película contigo, es un momento de compartir.

0: compartí contigo. ¿Por qué te haces la que no estoy aquí? ¡Qué rato! Si ni siquiera me abrazaste, ni siquiera estabas ahí, el teléfono brillaba tanto que mejor cerré los ojos para quedarme dormida. Muchas veces así nos dicen a nuestras esposas. Nuestras esposas muchas veces nos dicen también, ¿para qué vamos a ver la televisión si vas a estar con el celular prendido? O sea, ¿qué vemos? ¿Qué hacemos una cosa a la vez, no? Y esos detalles nos pueden llevar al fracaso y no nos damos cuenta que eso puede llevar hasta muchas veces hasta el divorcio, porque nos comenzamos a enfriar y tenemos más relación nosotros con las personas del trabajo con la misma casa. Porque pasamos más tiempo allá, como usted dijo, 12, 14, 16 horas, y pasamos mucho más tiempo allá que llegas a la casa.
1: Y ahora voy a lanzar la primera pregunta, que les invitamos a todos nuestros amigos que muy gentilmente nos están sintonizando, no solamente a respondernos a nosotros, sino a responderse a ustedes mismos. ¿Hace cuánto tiempo no tienes un día donde realmente no estés apurado? ¿Hace cuánto tiempo? Porque inclusive hoy en día estamos aquí viviendo una temporada especial que son la temporada de vacaciones, ¿no? Pero muchas de las veces una temporada de vacaciones puede sonar como relajante, como una temporada en donde voy a dedicar tiempo al descanso. Pero a veces estamos queriendo correr para un lado, correr para otro lado, correr para hacer unas compras, correr para esto. Y creo que terminamos inclusive en el tiempo de descanso, como las vacaciones, también terminamos con una vida acelerada. Queremos aprovechar el tiempo al máximo, sacarle el jugo al tiempo, pero en ese sacarle el jugo al tiempo nos estamos perdiendo del verdadero descanso, de la verdadera forma de detenernos por un momento y darnos cuenta lo que está sucediendo mientras estamos viviendo.
0: Recordemos que Dios, con ser Dios, Él era pro descanso, ¿no es cierto? Porque Él dijo, 6 días trabajé y el séptimo es el descanso. Pero no, muchas veces nosotros pensamos que somos más que Dios y podemos ya no descansar y trabajamos los 7 días. Y pensamos en que entre más tareas tenemos, de pronto vamos a tener más dinero, vamos a tener más éxito en todo lo que nosotros hagamos. Pero hay alguien, una frase en la que nos dice y está en el manual de vida: vengan a mí todos ustedes que están cansados, agobiados, yo les daré descanso. Lleguen, mi yugo sobre ustedes y aprendan de mí, que soy manso y humilde de corazón. Voy a dejar para después tocar este tema, porque es tan hermoso en el de saber que tenemos descanso, pero no lo queremos, no lo queremos aceptar.
2: Vivimos con ansiedades todos los días por esa vida acelerada. No sé si ustedes sienten esa ansiedad a veces cuando no están con el teléfono, sienten esa ansiedad de estar ahí buscando algo, buscar. No, es que tengo que revisar, tengo que ver qué pasa en el mundo, es que tengo que ver qué sucede, es que tengo que ver los resultados deportivos, es que tengo que saber para poder conversar con los clientes. Siempre andamos acelerados buscando muchas cosas que a la postre nos terminan enfermando.
1: La tecnología, si bien es cierto, hoy en día nos ayuda mucho y nos ayuda mucho para mantenernos informados, ¿no? Yo recuerdo que hace algunos años habían horarios preestablecidos, por ejemplo, para los noticieros, ¿no? Yo recuerdo que al mediodía había un noticiero, ¿no? Y paréntesis, ¿no? Antes daba Tres Patines, yo me acuerdo cuando ya se escuchaba Tres Patines, ya luego venía el noticiero. Y uno ahí se informaba en el noticiero. Igual en la noche había un horario de 7:30 de la noche en donde había un noticiero. Y uno, de cierta manera, organizaba su tiempo para, si es que quería saber de las noticias, ocupar ese espacio. Hoy en día tenemos a nuestras manos la información al segundo. Si este rato, por ejemplo, hubo un accidente, hubo algún problema, casi todos ya estamos enterados porque tenemos toda la información a la mano. Y muchas de las veces inclusive sentimos que estamos desinformados, ¿no? Teniendo a la mano cualquier tipo de información. Hoy en día hay redes sociales en donde estamos enterados de absolutamente todo lo que pasa al minuto. Pero en verdad estamos enterados de todo. En verdad es más valioso estar empapados de lo que sucede en el mundo que tal vez darnos 5 minutos y saber qué está pasando en nuestro propio hogar.
0: Eso sí es algo muy latente. Recuerdo y recién escuchaba unas súper chéveres noticias. A mí me gustan algunas páginas de detalles en las que normalmente no se ve todos los días. Y en esas decía que anteriormente, al no tener luz, porque al inventar la bombilla cambia totalmente todo, pero antes, al no tener luz,

0: personas ya hasta las 6 de la tarde ya se acostaban.
1: Así es.
0: Entonces, yo escuché una vez a un predicador, Expulsion, es algo así, ¿no es cierto? Y él decía que se levantaba a las 4 de la mañana a orar. Yo decía, 4 de la mañana, locura, hermano. Ya está igual que yo, porque algunas veces yo me sabía levantar a las 5. Entonces, yo decía, pero una locura todos los días. Pero de ahí comenzó, dice, en alguno, él no tenía luz, ¿no es cierto? Al no tener luz, él se acostaba a las 6 de la tarde. Hasta las 4 de la mañana él dormía 10 horas.
1: Claro.
0: Entonces sí. Él se levantaba papelito, ¿no? O sea, ya bien dormido. Entonces, pero muchas veces queremos hacer esas cosas en las que vemos a otras personas. Recuerdo también había otra historia en las que dice las personas se acostaban a dormir a las 6 de la tarde, pero ellos tenían dos sueños. Dormían 4 a 5 horas y luego se levantaban a ver qué es lo que ha sucedido, como había muchos animales salvajes y esas cosas. Se levantaban a ver si todos los animalitos domésticos estaban bien, si las puertas estaban cerradas, si todo estaba en lo bien. Muchas veces leían, muchas veces aprendían algo, hacían alguna tarea extra y volvían a dormir. Entonces, dése cuenta, anteriormente, al no inventar la bombilla, uno tenía un tiempo más de descanso, no vivía una vida acelerada. Pero en el momento en el que inventan la bombilla eléctrica, las horas se alargaron. Y si ahora alguien le pregunta cuál es su horario normal de dormir, estamos hablando de 11 a 12 de la noche, que ese es un horario normal, o sea, es algo normal en la que estamos. Y muchas veces nos levantamos más cansados de lo que nos acostamos. O sea, no nos relajamos, no estamos ahí. Mejor vivimos una vida agotada y agobiada. Y ahí es cuando viene la cafeína, para podernos poner pilas de todo el día y nos ponemos 3, 4, 5 vasos de cafeína. Y decíamos, el Javi veníamos escuchando y le decía, y nos alimentamos con los 4 jinetes del apocalipsis. ¿Cuál era? Cafeína, azúcar, el gluten y el alcohol. Y con eso vivimos. Y después nos enfermamos y nos fregamos la salud y estamos complicadísimos en enfermedades de un momento al otro.
1: Es que es interesante ver cómo hoy existe una obsesión por aprovechar cada minuto, ¿no? Mientras manejamos, escuchamos podcasts, mientras hacemos ejercicios, respondemos mensajes, mientras vemos televisión, revisamos redes sociales, mientras comemos, trabajamos, mientras estamos con la familia, pensamos en el trabajo. Y nuestro cuerpo está en un lugar, pero nuestra mente está en 10 lugares. Y la consecuencia es evidente. Estamos presentes físicamente, pero ausentes emocionalmente. Y esa es la famosa vida acelerada que hoy en día estamos haciendo ya parte de nuestra rutina, parte de nuestro estilo de vida, ¿no? Como decía, les invitamos a todos y cada una de las personas que muy gentilmente nos están sintonizando a hacer una pequeña reflexión. ¿Hace cuánto tiempo no tienes un día donde realmente no estés apurado? ¿Cuándo fue la última vez en donde hubo un día que no estabas apurado? Porque el estar apurado es justamente el sinónimo de que hacemos muchas de las veces una gran cantidad de cosas y definitivamente nos falta el tiempo.
2: Así estamos cerrando este bloque. Rápidamente hemos dado inicio para que todos ustedes entren en sintonía de este programa SOS Compartiendo Vida. Así que ya sabes, queremos saber qué pasa con tu vida acelerada, tu vida llena de preocupaciones, tu vida llena de cosas, tu vida llena de rapidez, se podría decir. Todo queremos rápido, de ajetreo sería, ¿no es cierto? Así que queremos saber tus comentarios, ya puedes dejarlos al 0999-961-961 y también puedes hacerlo en Facebook y en YouTube, así que por La Suprema Estación, busca la página de La Suprema Estación, haz tus comentarios, manda tus saludos, coméntanos cómo está tu domingo, aquí cerrando este domingo maravilloso, así que queremos saber, queremos que te conectes. Comienza a mover esos deditos, Marcelito, mueva los deditos. Así que rápidamente póngase pilas, mande sus mensajes, regresamos en instante. Tenemos un temita, Jeremy, cuéntenos, no sin antes, mandemos unos saluditos. Queremos saludar a Lolita Rubio, dice, bendecida noche para todos ustedes, y también a Mauro Valladares, dice, maravilloso Marcelito, qué lindo tema. Así que gracias a todos ustedes, sigue mandando tus saludos, tus comentarios, mientras Jeremy nos comenta qué tema tenemos.
3: Así es, por acá tenemos el tema de...

0: Juan Manuel Serrat, hoy puede ser un gran día, así que no se despegue, que regresamos con la historia de la semana.
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2: Ya estamos listos nuevamente con SOS Compartiendo Vida y hoy compartiendo ese tema muy bonito, vida acelerada, vida embalada, vida al 100%, una vida yendo a 1,000 por hora. Normalmente sabíamos decir yendo a 1,000 por hora. Y algo que también nos llevó a tener esto, recuerdo que en algún lugar leí en el que decían que todo esto no había una vida tan apresurada hasta que pusieron el primer reloj, pusieron una torre y comenzaron a fijarse en el tiempo. ¿Cuánto tiempo me demoro? Al poner, ahora tenemos casi la gran mayoría de personas tenemos reloj, y si no hay el reloj, estamos con los celulares, y si no estamos con los celulares, también estamos activados con el tema de una agenda virtual, y cada cierto tiempo nos timbra o ponemos alarmas, saca la basura, tenemos la alarma levántate, tenemos la alarma ir a ver a nuestros hijos, tenemos nuestra alarma, y vivimos una vida de corre, corre. No podemos estar en un lugar y no podemos estar con ninguna persona con una tranquilidad. Siempre va a estar ti, alarma, agendas virtuales en los que está diciendo qué es lo que teníamos que hacer en todo el día. Y es algo muy importante, ¿no? Y siempre habíamos dicho anteriormente, no tenemos tiempo para nada. No hay tiempo para nada, no tenemos tiempo para nada. Hasta cuando llega una noticia y te dicen, tienes cáncer. Y tenemos todo el tiempo del mundo para andar de doctor en doctor. No tenemos tiempo para nada hasta que nos llega y nos dice nuestra esposa, ya me cansé de ti, quiero el divorcio. Y tenemos todo el tiempo posible para andar de abogado en abogado, queriendo recuperar las cosas, que lo material. No tenemos tiempo para nada hasta cuando nos llaman del colegio y nos dicen que nuestro hijo está en drogas. Y andamos buscando lugares para atención de él y tenemos todo el tiempo posible. ¿Será que no tenemos tiempo para nada? Antes de irnos con la historia de la semana, le hago esta pregunta a Javi. ¿Será que no tenemos tiempo para nada? ¿O nuestro enfoque está en otra cosa?
3: Definitivamente nuestro enfoque está en otra cosa. La semana anterior hablábamos de una estadística bastante

0: fuerte y dura, ¿no? Hay una estadística que dice que el promedio en el Ecuador de uso de redes sociales es entre 2 a 5 horas diarias, ¿no? Y si podemos ver, gran proporción de esa está, bueno, en nuestro medio, en el Ecuador, el Facebook es la primera red social. Y hoy en día TikTok está avanzando a pasos agigantados, en donde hay una estadística que dice que cada vez que una persona se engancha en TikTok, aproximadamente puede estar entre 45 minutos y una hora sin dejar de usar esa red social. Entonces, si hay tiempo para ese tipo de actividades, definitivamente hay tiempo para cualquier otra actividad.
1: Dice en iPhone, que tiene los sensores en cada uno de los teléfonos, que uno como persona toca el teléfono de 2.800 a 3.000 veces al día el teléfono. Imagínense una locura. Si de esa forma tocáramos a nuestra pareja, de esa forma tocáramos a nuestros hijos, dándole palmadas en la espalda, qué bien serían ellos, ¿no? Serían unas personas llenas de amor, un amor desbordante. Pero le damos más cariño a nuestros artefactos eléctricos, a nuestros artefactos de celular, antes que a nuestra propia familia. Javi.
2: Ya estamos listos. Bueno, vamos a dar el antecedente, el prólogo, para que nuestro querido amigo Javi Tapia se despapalle, como dicen.
1: ¿No es cierto? La voz de Hollywood, no es Javi Tapia, voz de Hollywood.
2: Así que tenemos hoy la historia de Ariana Huffington. Ella, nacida el 15 de julio de 1950 en Atenas, Grecia, es una escritora, empresaria y periodista greco-estadounidense, reconocida mundialmente por ser la cofundadora del Huffington Post y la fundadora y directora ejecutiva de Tribe Global. Así que, menos palabras, más acción. Quedamos en la voz de Javi Tapia.
1: Nos dejó más perdidos que nunca, pero quizás Javi nos va a aclarar todo.
0: No, la historia de esta semana se llama Cuando el éxito casi te cuesta la vida. Y es la historia de Ariana Huffington, ¿no? Y hay muchas historias que nos recuerdan que el cuerpo tiene un límite, aunque nuestra agenda diga lo contrario. Una de las más impactantes es la historia de Ariana Huffington, una mujer considerada durante años como el ejemplo perfecto del éxito moderno. A principios de la década del 2000, Ariana estaba viviendo el sueño que muchos anhelan. Había fundado The Huffington Post, un medio digital que revolucionó el periodismo en Internet. Millones de personas leían sus publicaciones cada mes. Aparecía constantemente en televisión, daba conferencias alrededor del mundo y dirigía una empresa que crecía a un ritmo impresionante. Pero detrás de ese éxito había una realidad que casi nadie veía. Su jornada comenzaba antes del amanecer y terminaba entrada la madrugada. Dormía apenas unas horas por la noche. Revisaba correos electrónicos mientras desayunaba, respondía llamadas durante los traslados y continuaba trabajando incluso cuando llegaba a casa. Para ella, descansar era una pérdida de tiempo. Como muchas personas hoy, pensaba que estar ocupada era sinónimo de ser importante. Su agenda estaba completamente llena. Cada minuto tenía un propósito. Cada espacio libre era ocupado por una reunión, una entrevista, un viaje o una nueva responsabilidad. Con el paso de los meses comenzaron a aparecer señales de advertencia. Se sentía agotada constantemente. Tenía dificultades para concentrarse. Su memoria empezaba a fallar. Sin embargo, hizo lo que hacen miles de personas: ignoró las señales. Se repetía a sí misma que solo necesitaba aguantar un poco más, hasta que llegó el día que su cuerpo dijo: ya no puedo. Una noche de abril de 2007, después de varios días de intenso trabajo y con un nivel extremo de agotamiento, Ariana llegó a su casa para continuar revisando documentos. Mientras estaba en su oficina, perdió el conocimiento de manera repentina. No se quedó dormida, se desmayó. Al desplomarse, golpeó violentamente su rostro contra el borde de un escritorio. La caída le provocó una profunda herida cerca del ojo derecho y una fractura en el pómulo. La sangre comenzó a correr por su rostro mientras permanecía inconsciente en el suelo de su casa durante un tiempo que ella misma no pudo precisar. Cuando recuperó el conocimiento, se encontró completamente desorientada y tuvo que ser trasladada al hospital para recibir atención médica. En el hospital, mientras los médicos atendían sus heridas, ocurrió algo.

0: lo que cambió su vida para siempre. Comprendió que el verdadero problema no era la caída. La caída solo había sido el síntoma. La verdadera enfermedad era una forma de vivir que glorificaba el agotamiento. Ella misma reconocería años después. Pensaba que si dormía menos y trabajaba más, tendría más éxito. Estaba completamente equivocada. Aquella experiencia le obligó a detenerse. Empezó a investigar el impacto de la falta de sueño, el estrés crónico y la cultura de estar permanentemente ocupado. Descubrió que millones de personas estaban viviendo exactamente igual que ella, sacrificando su salud, sus relaciones y su paz interior en nombre de la productividad. Con el tiempo escribió libros como The Sleep Revolution y fundó Tribe Global, una organización dedicada a promover hábitos saludables, descanso, bienestar y equilibrio entre el trabajo y la vida personal. Su mensaje era claro: el éxito no debe medirse solo por el dinero o el reconocimiento, sino también por la salud, la paz y la capacidad de disfrutar la vida. En una de sus conferencias dijo que algo que se resume perfectamente esta experiencia: no podemos vivir creyendo que el agotamiento es una medalla de honor. Y cuánta razón tenía. Hoy vivimos en una sociedad donde parece admirable decir: estoy lleno de trabajo, no he dormido en 3 días, no tengo tiempo ni para comer, como si el cansancio fuera un símbolo de éxito. Pero nuestro cuerpo no fue diseñado para vivir permanentemente acelerado. Dios creó el descanso desde el principio. Después de la creación estableció un día para detenerse, no porque Él lo necesitara, sino porque nosotros sí lo necesitamos. El descanso no es un premio para cuando terminemos todo, es una necesidad para poder seguir viviendo con sabiduría. Quizás hoy no nos hemos desmayado como Ariana, pero muchos vivimos al borde del colapso, con la mente saturada, con el corazón acelerado, con ansiedad, con la familia esperando un poco de nuestro tiempo, con Dios esperando un momento de silencio para hablarnos. La pregunta no es si podemos seguir corriendo, la pregunta es: ¿vale la pena llegar más rápido si en el camino perdemos nuestra salud, nuestra familia y nuestra relación con Dios? Porque al final de la vida nadie dirá: ojalá hubiera respondido más correos, pero muchos dirán: ojalá hubiera pasado más tiempo con las personas que amaba. Vida acelerada, cuando el éxito te puede costar hasta la vida. Es la historia de Ariana Huffington, una persona que hoy en día inclusive escribió unos libros y da charlas sobre esa oportunidad de descanso para recuperar energías y poder ser más productivo.
1: Una frase muy bonita: más vale un puño lleno con descanso que ambos puños llenos con trabajo y aflicción de espíritu. Imagínense. O sea, que una vida de locos. Y no solo le pasó a ella. Viviendo una vida acelerada, muchos se quedaron ahí. Y ella tuvo la oportunidad, Dios le dio la oportunidad de tener una vida más. Pero muchos se quedaron ahí con el infarto. Muchas personas se quedaron dormidos en el volante y se fueron a abismos, chocaron carros y se quedaron ahí. Y muchas veces dicen: le dio un infarto. No le dio un infarto, estaba tan agotado y estaba tan cansado en que se accidentó en el carro. Y eso muchas veces me sucedía a mí, Javi. Le cuento y le cuento a ustedes, queridos amigos, muchas veces queriendo una vida llena de éxito, pensando que la oportunidad se va a acabar. Y no sé, hay algunos dichos en el que dicen: no, cuando hay trabajo hay que aprovechar, cuando hay no más, y hay que uno darle. Otra cosa en el que es: cuando es joven hay que trabajar.
0: Así es.
1: Porque después ya no hay ni fuerzas. Pero muchas veces ese trabajo no es con organización, no es con planificación, no es con una ayuda a los lados. Pensamos y estamos en nuestra mente que nuestro trabajo es el que vale. Y el trabajo que hacen las demás personas no vale para nada. Soy yo, nadie más que yo. Y muchas veces cogemos el pedido, hacemos el pedido, vamos a entregar el pedido, cobramos el pedido, compramos. O sea, pensamos que solo soy yo la persona en la que puedo. Y cuando yo lo hago bien. Y cuando los demás hacen mal. Entonces, ¿qué tan complicado? Y ves una vida llena de angustias, ¿no? Llegar a la casa y seguir revisando informes, seguir revisando noticias, seguir revisando. Y es lo que le pasa a muchas personas que están en un medio y hasta en un medio político. No sé si me has dado cuenta, yo les he molestado a esa mamá, porque nosotros éramos muy hinchas de un partidario político anteriormente, pero él entró muy joven. Pero no pasó ni poco tiempo y se acabó. Se comenzó a caer el cabello, y por fuentes que trabajaban interiormente al lado de esta persona política, decía que, como en la historia lo dice, se acostaba muy a la madrugada y muy, muy a la madrugada, se puede decir, porque pasado ya las horas, y no descansaba ni una ni dos horas y nuevamente se volvió a levantar a seguir trabajando. Y qué vida de locos, ¿no? Aquí nuestro querido amigo Javi también decía, él trabajaba en algún lugar donde toda la noche pasaban pasando informes y a las 7 de la mañana nuevamente ya tenía que estar trabajando. Qué duro que es, ¿no?
0: Sí, y perdón Javi, y nuestro querido amigo Javi Rosero nos describe algo interesante, ¿no? Dice, vivimos tan deprisa que confundimos estar ocupados con vivir plenamente. Jesús nunca nos llamó a una vida de pereza, pero tampoco a una vida dominada por el afán. Cuando Marta se preocupaba por muchas cosas, Jesús le recordó que había una prioridad que no podía perderse, estar con Él. Y cuando dijo, cada día tiene su propio afán, nos enseñó a vivir con responsabilidad, pero también con confianza. Trabaja, sirve y esfuérzate, pero no permitas que el afán te robe la paz que solo Cristo puede dar. Gracias, mi querido amigo Javi Rosero.
1: Y qué linda palabra que él acabó de decir en ese mensaje, ser responsable. Porque dice que nosotros somos mayordomos de los bienes que nos dio Dios. Hace tiempo nos dio usted nos dio una enseñanza muy bonita, porque yo nunca, no sabía ni qué significaba que era mayordomía. Pero eso significa ser un buen administrador de cada uno de los negocios. Aunque yo trabaje, o aunque yo sea administrador, o aunque yo sea dueño, nosotros debemos estar pendientes de cada uno de los detalles, no exagerar tampoco, hacer las cosas con respeto y también hacer las cosas con no exagerando mucho tiempo, porque había, se acuerdan de una frase que nos decían alguien, si una persona hace horas extras, significa que en sus 8 horas no es una persona que hace lo correcto, pasa vagando. Javi.
2: Un punto y un detalle dice, tras sufrir un colapso por agotamiento, en el 2007, Ariana Huffington comenzó a promover un estilo de vida que prioriza el descanso, la salud mental y el equilibrio entre trabajo y la vida personal. Su mensaje central de este proyecto o programa que ella tiene es: el éxito no solo se mide por el dinero o el poder, sino también por el bienestar, la sabiduría y la capacidad de vivir con plenitud.
0: Algo interesante de esta historia es de que Luego de que ella sufre este colapso y se concientiza de la necesidad de descansar, su éxito o su nivel de poderío en los medios fue aún mayor. Es decir, ella antes de este colapso tenía de cierta manera una influencia en los medios de comunicación. Y luego de reconocer lo importante del descanso, ella no es que dejó a un lado su trabajo, dejó a un lado todas las empresas que ella estaba guiando y administrando, sino hoy en día tiene inclusive aún más empresas, pero ella aprendió a optimizar el tiempo, pero sobre todo a darse un tiempo para la importancia del descanso. Entonces, ahí queda demostrado que definitivamente no es que estar ocupado su tiempo al 100% le iba a dar mayores réditos, en este caso económicos, sino al aprovechar al máximo su tiempo, aprendiendo a delegar, aprendiendo a optimizar su gestión, pudo inclusive conseguir un éxito mayor al que tenía antes.
1: Había algo y una frase muy importante de un señor, un empresario de a comienzos del siglo XX, que era Henry Ford. Normalmente todas las personas que trabajaban era 12 horas, mientras él comenzó a hacer una fábrica por procesos. Y él dijo que la persona debe trabajar 8 horas, y todos se opusieron. Y todos dijeron, no, que como 8 horas, si entre más horas trabaje va a ser más productiva. Pero él les tapó la boca, diciendo que en 8 horas fueron más productivos. ¿Por qué? Porque las personas descansan más y todo lo hacen. En aquella época eso fue muy bien, Javi. Muy bien, pero ahora nosotros trabajamos las 8 horas, pero las 8 horas nos agotamos, nos descansamos muy tarde, nos levantamos muy pronto, y todo nuestro tiempo en redes sociales, que es un agotamiento total las 24 horas.
2: Y No sé si leyó el segundo mensaje de Javi Rosero.
0: No, léelo.
2: El que dice, vivimos tan deprisa que sin darnos cuenta comenzamos a sobrevivir en lugar

0: de vivir. Las agendas se llenan, los pendientes aumentan y los días pasan. Pero las conversaciones profundas, las risas en familia y los momentos que realmente dan sentido a la vida se van quedando para después. La prisa no solo consume nuestro tiempo, también desgasta nuestras relaciones poco a poco. Lo extraordinario se vuelve rutinario y la rutina termina convirtiéndose en monotonía. Tal vez el verdadero desafío no sea encontrar más horas en el día, sino aprender a detenernos, porque al final nadie recuerda cuántas reuniones tuvimos o cuántos correos respondimos. Recordamos a las personas con las que compartimos el camino y el tiempo que decidimos regalarnos.
1: Un análisis estadístico que estaba revisando y me pareció interesante, dice: ¿cuántas horas realmente somos productivos? Y dice, diversos estudios internacionales sobre productividad coinciden en que un trabajador de oficina mantiene un nivel de alta concentración entre 4 y 6 horas diarias. Después de ese periodo, la productividad disminuye considerablemente debido al cansancio, interrupciones y fatiga mental. Trabajar de más de 9 horas diarias suele aumentar los errores y reducir la calidad en el trabajo. Investigaciones del Banco Central aquí en el Ecuador y universidades ecuatorianas muestran que la productividad laboral del Ecuador ha presentado una tendencia decreciente durante la última década. Uno de los desafíos es que muchas empresas todavía miden el desempeño por las horas de presencia y no por los resultados obtenidos. La eficiencia no consiste en trabajar más horas, consiste en generar mayor valor en el tiempo que trabajamos, ¿no? Hay un dato interesante. Dice, en empresas de alto rendimiento se habla cada vez más del trabajo profundo. Períodos de 60 a 90 minutos de concentración total, seguidos por descansos cortos. Se ha comprobado que varias sesiones de trabajo profundo producen mejores resultados que permanecer 8 horas respondiendo interrupciones constantes. Es interesante cómo en el mundo laboral, inclusive en la actualidad, se está analizando justamente el tema de la fatiga, ¿no? O el cansancio, porque normalmente se ha creído que a más tiempo de trabajo, más productividad del trabajador, pero nos estamos dando cuenta, como Marcelito nos decía hace un momento, que mejorar los procesos, mejorar la tecnología, mejorar muchas cosas ayuda para que la productividad sea mayor. Y un empleado, un trabajador, un operario descansado siempre va a ser mucho más productivo que alguien que esté fatigado.
2: Es que hay algo muy importante. No sé por qué nos fatigamos más, Javi. Y realmente esto nos tenemos que analizar de un punto de vista ya afuera, y le voy a hacer una pregunta, pero quizás, y a todos nuestros amigos, les voy a hacer esta pregunta. Anteriormente, nosotros, en la vida, nuestros antepasados, nuestros abuelos, nuestros bisabuelos, llegaban a casa, ¿y qué es lo que hacían? Desmontaban el caballo, limpiaban el caballo, le daban de comer, le limpiaban, sacaban todo, la montura y todo lo demás, y era un tiempo en el que tenía que hacer, y luego comenzar a hacer las tareas que eran en el interior de la casa. Igualmente, en la mañana tenían que dar la montura, ver los herrajes, ves todo. Era un tiempo. Mientras ahora tenemos los carros, y hasta ahora tenemos la tecnología de los carros eléctricos, que solo llegamos, ponemos un enchufe y no ha pasado nada. O sea, tenemos menos trabajo porque nos ha automatizado. No tenemos ni siquiera para prender la luz. Alexa, la luz. Alexa, esto. Ahí está la Alexa.
1: Ahí está la Alexa.
2: Ahí está la Alexa. Entonces, nuestra más amiga es la Alexa, porque todo lo hace. O sea, todo lo hace. ¿Por qué vivimos una vida más agotada?
1: Bueno, definitivamente es por la cantidad de tareas que asumimos, ¿no? La cantidad de tareas que queremos realizar. Y por esa falsa creencia de que mientras más nos mantengamos ocupados, más productivos somos. Y estamos destinando muy poco tiempo para el descanso. Aquí hago un paréntesis. Casualmente, hoy tuve una experiencia particular, ¿no? Hace algún tiempo estuve en una capacitación interesante que hablaba sobre la nueva relación de padres con hijos, pero de la generación.

0: como viajaba 2-3 días en caballo para entregar sus productos y asimismo venir trayendo otros productos para comercializar acá. Y eran historias especiales en donde nos comentaba cómo dormían muchas de las veces en las famosas posadas o en lugares en donde les abrían un espacio solamente para acomodar el caballo y ellos descansar. Y eran historias que uno se quedaba 1 o 2 horas escuchándole con toda la atención al abuelito. Y era un espacio de tiempo en donde uno podía dimensionar toda la magnitud del esfuerzo y el sacrificio de nuestros abuelitos o nuestros padres para que hoy en día nosotros podamos vivir cómodamente. Esta tarde, luego del almuerzo, conversaba con mi mamá y mi mamá me contaba cómo fue sus inicios en su vida productiva o en su vida en donde tuvo que generar de cierta manera un ingreso para el sustento familiar. Y me contaba cómo fue la primera experiencia ella al conocer la ciudad de Cuenca, ¿no? Y era maravilloso y le veía el brillo de sus ojos al contar esa historia. Y eso es, esos tiempos valiosos son los que lamentablemente en nuestra vida acelerada estamos perdiéndonos. Hoy en día nuestros hijos, hoy en día nuestros pequeños no saben de dónde vienen los padres, no saben cuál fue el esfuerzo, no saben la historia de sus padres, no saben cómo se conocieron sus padres. Muchos de ellos ni siquiera saben esos detalles de cómo arrancó su círculo familiar, no conocen la historia de sus abuelitos. ¿Y qué les parece si empezamos a nosotros como padres, empezarles a contar a nuestros hijos, a darnos ese espacio de tiempo, a tener un espacio en donde hagamos un break, hagamos un corte de esa vida acelerada, porque nos estamos perdiendo de cosas importantes, nos estamos perdiendo de dejar un legado a nuestros hijos de cosas importantes?
1: Así que en este momento vamos a hacer ese break, ¿qué dice el Javi? Ese corte.
2: Ese break. Y ya, antes que se me vaya la idea, qué tan hermoso era sentarse al lado. Recuerdo que papá venía a esos cuentos y no sé si ustedes saben, pero yo me sabía de Juan. A papá dice, él tenía las historias de los Juanes, Juan el Bobo. El otro era el Juan sin miedo.
0: El padre Almeida también.
2: Claro, también. Póngale. El otro después es Juan sin miedo y hasta el padre Almeida. Y el otro venía Juan mata 7 de un solo trompón. Él tenía solo Juan tumba chola. No, él se inventaba y tenía unas historias.
0: El cura sin cabeza.
2: El cura sin
0: Juan
2: cabeza.
0: Sin cabeza
2: el Juan, el Juan sin cabeza. Pero qué tan bonito las historias que hacían. Y algunas veces contábamos historias con la luz de la vela y luego iba a dormir. No había cómo ir a dormir. Teníamos miedo y esas cosas. Pero qué tan hermoso que era. Qué tan hermoso era compartir esas historias al lado de una silla y todos sentados a su alrededor. Esas eran historias que papá contaba, que muchas me las perdí. Y muchos amigos, vecinos del barrio lograron pasar con él, pero yo pues andariego, pues querés vivir una vida más acelerada, me perdí esas historias de papá. Y justo ayer me dijo mi esposa, dice, cuéntame a ver un cuento, y a mí no vas a ser abuelo y debes saber historias. Yo dije, me fregaste, y comencé a inventarme una historia y nos reíamos porque no era un cuento, entonces solo me inventé una historia. Entonces, ¿qué tan importante es ya comenzar a ser también y a preparar para ser una buena persona también?
0: Así es.
1: Bueno, la velocidad excesiva produce estrés, ansiedad, depresión, problemas familiares, enfermedades, alejamiento de Dios. Muchas personas tienen dinero, pero no tienen paz. Con esto cerramos la historia de la semana, así que atentos, en el próximo bloque estaremos leyendo todos tus comentarios, todas tus inquietudes, todas tus dudas, todos tus mensajes que nos mandes al 0999-961-961 y también a los mensajes que mandes por la Suprema Estación en Facebook y YouTube. Así que atentos, muevan los deditos, Marcelito, ya estamos viendo los deditos. Estamos viendo los deditos, así que muevan los deditos, mande sus mensajes, sus comentarios, sus ideas. Hay unos relatos bastante importantes, lindísimos para compartir en esta noche. Así que no te desconectes, volvemos en instantes con un nuevo segmento más. ¿Cuál es el segmento, Marcelito?
2: ¿Cómo un nuevo? ¿Usted puso un nuevo segmento?
1: Sí. Este es otro segmento. Un nuevo, es que es nuevo.
0: Voces para el cambio, en donde escuchamos nuevo porque estoy todas aquí. Sus inquietudes.
2: Porque está de nuevo, dice. Listo, Jeremy, ¿con qué canción nos vamos?
3: Así es, por acá tenemos un tema en la voz de

0: Franco De Vita no basta. Así que regresamos con Voces para el Cambio.
1: Estamos, ¿no?
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0: Ya estamos listos y estamos listos con Voces para el Cambio, así que atentos todos ustedes, ya saben, pueden mandar sus mensajes al 0999-961-961, también a la página de Facebook y YouTube, a la Suprema Estación. Por favor, mucha atención y vamos rápidamente, entramos en materia. ¿Tiene algún detalle,
1: Javi? Un pequeño paréntesis, Javi.
2: Paréntesis musical, ya pasamos.
1: Ya pasamos, ahora sí. Un paréntesis informativo. Hay un fenómeno que está ocurriendo hoy en día y que ya tiene inclusive un nombre, se llama speed watching. El speed watching no es otro fenómeno que cada vez más personas ven series, documentales, clases, películas, conferencias en velocidades 1.5x o 2x o inclusive más. Y la idea es sencilla, no quiero perder tiempo. Queremos consumir el doble de contenido en la mitad del tiempo. Pero parece algo interesante, ¿no? Estamos aprendiendo más

0: estamos consumiendo más información. Pero la velocidad reduce la capacidad de reflexión. La información entra, pero muchas veces no permanece. No hay espacio para pensar, no hay espacio para cuestionar, no hay espacio para que una idea transforme nuestra vida. Vivimos llenos de información, pero vacíos de reflexión. No, antes la sabiduría venía por meditar. Hoy creemos que viene por acumular información, y eso es definitivamente una falsedad.
1: Nunca fue por acumular información, fue por obedecer lo poquito que sabes. Pues obedeces. Nunca fue la transformación por el que más sabe. Así es. O si no, muchos sabios no fueran muchos necios, ¿no?
0: Así es.
1: Hay algunos sabios y bien necios, ¿no? Hablamos de un necio. Siga, Javi.
2: Así que tenemos mensajes. Magus Gómez nos dice: buenas noches, SOS. Aprendimos a vivir más tranquilos cuando comprendemos que los tiempos de Dios son perfectos, que es en su tiempo, mas no en el mío.
0: Gracias Magus, por siempre estar ahí atenta a nuestro programa. Un saludo y un abrazo para usted. Muy claro, ¿no? Muy claro. Muchas de las veces pensamos que el éxito, pensamos que todas las cosas que las conseguimos, las conseguimos única y exclusivamente por nuestro esfuerzo, por nuestras fuerzas, ¿no? Y no entendemos que hay muchos planes de Dios en nuestras vidas que hacen que esos caminos sean largos o sean cortos, dependiendo principalmente de nuestra dedicación y obediencia. Por eso la frase de los tiempos de Dios son perfectos. Pero aquí el nombre tiempo no es cronológico, no viene de la raíz cronos, que es
1: cronos.
0: Cronología, que es
1: tiempo.
0: Consecuencia del tiempo, sino viene de una palabra diferente, que es kairos. La palabra kairos es una palabra griega que habla sobre el tiempo perfecto. Más allá de una cronología, es el tiempo perfecto. Entonces, cuando hablamos de que los tiempos de Dios son perfectos, no estamos hablando de un tiempo cronológico, una semana, un mes, 6 meses, un año, sino estamos hablando del tiempo kairos, que es un tiempo preciso y perfecto.
1: Hay algo muy importante y eso nos hace ver. Y si usted ve en todos los pasajes, ¿qué es lo que hizo Jesús, no? Él vino, esperó todo el tiempo y con paciencia, y dijo a los 30 años va a ser. Nunca se apresuró, nunca dijo, hagamos más rápido, que no sea a los 20, que no sea a los 30, que sea a los 28, que sea a los 25 para comenzar a predicar la palabra. Pero él 3 años le tomó. Sí, y cuando comenzó, inmediatamente comenzó a hacer. Y él dijo, no, tranquilos, me voy a ayunar 40 días. Y poco a poco, su vida era siempre encontrarse y cambiar la vida de las personas. Nunca fue apresurada, y hasta cuando le dijeron de su querido amigo, falleció. Ay,
0: tal vez el mejor ejemplo entre el Cronos y Kairos, porque cuando le dijeron que su mejor amigo estaba por morir, él dijo, todavía no es tiempo.
1: ¿Y usted qué dice? Usted coge ahorita ese carro y se embala, ¿sí o no?
0: Claro,
1: se embala.
0: Acelerada.
1: Y eso pasó, y recuerden que alguna vez les comenté, recuerdo que a mi esposa, en un momento, una persona alcoholizada, estaba mi esposa manejando, mi hijo al lado, mis 2 nenas atrás, y llegan y le chocan. Yo estaba dejando un pastel el día sábado en pleno Girón. Hay un lindo lugar, se llama Del Río, algo así. Yo estaba dejando y me llama mi esposa, no seas mal, ayúdame. Me chocó una persona alcoholizada, el Jorgito está golpeado, las nenas están golpeadas. Yo dije, ¿y ahora? Claro, mi primera reacción fue comenzar a acelerar. Le digo, no puedo hacer nada, me voy a matar yo. Digo, todos también, sí. ¿Qué es lo que cogí? Llamé a mi hermano y le dije, ñaño, ¿puedes ayudarme a resolver el problema? Y ya estoy ahí, justo estoy cerca. Claro, yo llegué después de 1 hora, el tiempo que me doblé, tampoco no viene, no, empujando el carro, vine a moderado, pero no pese mi vida. Pero anteriormente, mi vida acelerada, hubiera cogido el carro y a 100 por hora. Y de pronto yo perdí la vida en medio camino, y mis hijas y mi familia seguía viviendo. Esa es una vida, una locura, ¿no?
2: Javi. Continuamos más mensajes. Ya sabes, puedes mandar tus mensajes al 0999-961-961 y también al Facebook y YouTube, a la página de la Suprema Estación. Il Tandazo nos dice, mucha verdad sus comentarios. También queremos leer estos 2 mensajes que nos envía Jessica Wanga Sánchez. Dice, cuando ya

0: Ya tenemos tiempo para nuestros hijos, ellos ya no desean estar con nosotros y de nada sirvió sacrificar todo el tiempo queriendo darles cosas y les faltamos nosotros. Dios nos bendice tan grandemente, pero muchas veces nuestra carne, nuestra falta de madurez espiritual nos hace estar agradecidos y hasta llegar a idolatrar la bendición y no de quien vino. Entonces nos enfocamos en lo que se dijo, trabajamos sin parar y a Dios lo dejamos de lado. Y Dios nos bendice para bendecir y como dijo Marcelito, Dios nos mandó a tener una mayordomía con todo hogar, trabajo y vida.
1: Qué tan importante eso, Jamino. Y gracias, Jess. Si no estoy mal, Jess es una prima que venía acá siempre de niña. Qué bestia, qué confianza y la fe de la mamá en Dios. Ella mandaba en un casito, les mandaba en la floating babur a los dos hermanos. Venía así, la Jess venía con su hermano y les mandaban y ellos venían a pasar sus vacaciones aquí y pasaban con mamá. Ella aprendió un poquito de la pastelería, se puso un negocio, un saludo muy especial para ella. Y ella vio toda mi vida, ¿no? Ella vio mi locura, mi todo, como decir, agradecer a Dios por el trabajo que me daba, porque dice que todo viene de Él, ¿no es cierto? Justo en mayordomía se aprende que todo viene, que todo el buen hacer viene por Él, que toda buena cosa viene por Él.
2: Él es el dueño del oro y de la plata.
1: De todo, pero nos olvidamos de agradecer a Él. Y ha de haber el tiempo, en algún momento. Y ese es algo que dice que en algún momento todos los diablos se reunieron. Y decían, ¿cómo hacemos caer a la gente? Porque es... Pero digamos que no existe Dios. No, ¿cómo vas a decir que no existe Dios? Es algo ilógico. Todos saben que existe Dios. Dice, pero ¿cómo les hacemos que pierdan la fe? Chuta, ¿y ahora qué hacemos? A ver, digamos que Cristo no murió. No, eso no puede. Dice, si hay todo, la historia está todo. Y el diablo, salió el diablo que sabe más por viejo que por diablo y le dijo, hagámosles pensar que tienen todo el tiempo del mundo. Y comenzamos a decir, y el diablo viene y dice, tienes todo el tiempo del mundo, tranquilo, no hay necesidad que este momento mismo vayas a estar allá. En algún momento lo harás. Y vivimos nuestra vida apresurada, sin buscar de Él, y es una vida vacía.
2: Cuando decía en una parte de su comentario de que cuando ya tenemos tiempo, cuando ya hemos conseguido tal vez algún objetivo y decimos, no, bueno, ahora ya es momento, ahora sí tengo tiempo. Muchas de las veces nuestros hijos ya no quieren estar con nosotros, ya crecieron, tienen otras prioridades. De pronto nosotros mismos muchas de las veces les hemos empujado hacia otros grupos, a los amigos, hacia otras personas. Y cuando nosotros ya tenemos tiempo, tal vez ellos ya no quieren compartir con nosotros. Y toca hacer un trabajo, toca nuevamente interesarse por sus actividades para lograr llegar a ese espacio de tiempo y poder conversar, poder escuchar, poder entender.
1: ¿Qué tan hermoso es eso? Y a cada uno de nuestros amigos les mando que nunca pierdan las esperanzas. Así es. Porque eso nos sucedió y me sucedió a mí importantemente. Hicimos una media, se hizo una casita, se hizo un detalle, se hizo cosas, pero nuestros hijos hicieron grupos y nunca venían. Pero el amor que brinda Dios en nuestros corazones y el pasar ese amor a nuestros hijos, porque nunca es tarde, hizo que nuevamente puedas recuperar el amor. Y ahora ya vienen con los amigos y es un lugar placentero estar en el hogar. Sí. ¿Por qué? Porque normalmente nuestro hogar siempre decía, es que tu papá no toma, es que tú esto y lo otro. Mejor ahora ellos tienen un lugar de refugio, porque saben que en ese lugar no hay esas clases de diversión, pero hay otras. Hay momentos sanos, hay momentos de chévere. Ahí pónganse, era el goce porque ahí escogieron los guantes de box y estaban jugando las chicas. Y también se fueron al gimnasio y estaban así y se veían una película y luego se pusieron a bailar el cuyayay, momentos en el que normalmente no se hace, ¿no es cierto? Y qué tan bonito se pasaron ahí. Yo decía, ¿qué hora se van? Entonces, ya es la 1:30, eran las 2 y no se querían ir, pero no hubo alcohol y no hubo nada de eso, y todos pensaron que si no hay alcohol no hay reunión.
2: Así es,
0: la casa del Marcelito,
2: la media agüita,
0: hartos espacios de diversión. Dice, que no se acaba hasta las 2 de la mañana.
2: En la media agüita fueron al gimnasio, fueron al salón, fueron
0: en la piscina, en la jacuzzi, en la calle.
2: En la media agüita.
1: Se pasan, Javi, ¿no?

0: No, Vicente Morocho dice, así mismo pasa a los que van a Estados Unidos, hacen tantas casas, tantos terrenos y todo, después que morimos queda allí. Si disfruto a buena hora, si no, allí queda todo. Y como dice el dicho, nadie sabe para quién trabaja. Saludos, excelente programa.
1: Y tocó un tema interesante, ¿no? Muchas de las veces hemos pensado que llenar de cosas, que llenar de bienes, que llenar de propiedades hace la felicidad. Yo sé que es muy importante, yo sé que es muy valioso, yo sé que nos ayuda para el diario vivir. Nos da un patrimonio, nos da una oportunidad de desarrollarnos económicamente y un sinnúmero de cosas, pero se puede conseguir, así como la historia de esta semana, se puede conseguir el éxito, se puede conseguir los bienes, se puede conseguir absolutamente todo, destinando un espacio de tiempo también para lo valioso, lo importante, para generar relaciones, para aumentar la confianza, para establecer lazos mucho más sólidos y fuertes con la familia, con los hijos, porque yo sé que muchos de estos esfuerzos y logros que están haciendo, especialmente nuestros queridos amigos que han tenido la oportunidad de emigrar o que están fuera del país, en donde tal vez pueden obtener mejores resultados, por decirlo así, económicos, cumplen una función valiosa, importante, un sacrificio digno de mucho agradecimiento inclusive, pero también esos espacios de tiempo en donde dedicar a cultivar relaciones, a estrechar las distancias, a hacer que se mantenga la comunicación constante con las personas que están acá, hijos, esposa, familia en general, en donde estás empapados. Hoy en día inclusive la tecnología nos ayuda para estar cada vez más cerca, saber qué les está pasando, saber qué están pensando, saber qué necesidad tienen, no solamente una necesidad tal vez económica, una necesidad de esa índole, sino también una necesidad afectiva, saber qué les está pasando. Entonces eso es muy importante, eso es muy valioso. Decía en la historia de la semana que Ariana demostró que después de entender lo valioso, lo importante del descanso, lo valioso, lo importante de dedicar el tiempo a lo más importante en su vida, alcanzó más éxito inclusive que antes, cuando vivía una vida acelerada.
2: Hay algo muy bonito y muchas veces la soledad que vivimos. Algunas veces los nuestros hijos no viven la soledad solo de un padre que está en el extranjero, porque nos podemos asombrar si un padre está en el extranjero, pero nuestros hijos dicen que la soledad más grande de nuestros hijos es la que cuando hay un padre que está ahí, pero está alejado, porque llega cansado, se va a su cuarto, se encierra y dicen, es mi momento de descansar, no me estarán molestando. Y así pasa la vida. Pero les quiero decir, queridos amigos, que siempre hay algo para comenzar nuevamente. Comencemos a interesar nuevamente la vida de ellos. Comencemos a interesar nuevamente de cómo está una llamada. Como usted dijo en la tecnología, a los padres que están aquí cerca y nunca se habían involucrado con su vida de los hijos, poderles decir, ¿cómo has pasado? Es un gusto verte, ¿sabes cómo estás? Comenzarle a lo que usted siempre nos ha dicho, darles palabras de aliento. Ya le hemos destrozado nuestra vida diciéndole siempre palabras groseras. Comencémosle a decir palabras de bien. Interesémonos en cada uno de los detalles que ellos hacen y poco a poco, no les puedo decir que es de la noche a la mañana, fue un camino largo, pero hay una cosecha muy bonita en estos momentos de mi familia que me ha hecho alegrar la vida, que me ha hecho dar una nueva oportunidad y decirle un sí a Dios siempre. Jeremy, ¿qué nos iba a decir?
3: Así es, mi querido Marce, por acá me llega un mensaje. Saludos, equipo de SOS, Marcelito, Javis y Jeremy, un gusto. Por favor, ¿qué es lo que se puede hacer y cómo aprender a decir no sin sentir culpa?
1: Gracias por su consulta, gracias por compartir vida con nosotros. Y eso es valioso, ¿no? Muchas de las veces el decir no también es importante en nuestro diario vivir. Cuando las cosas estén empezando a afectarnos en nuestra parte emocional, cuando estemos empezando a dejar prioridades a un lado por cumplir con terceras personas, es momento de decir no. Cuando nos veamos afectados, cuando ya nuestra salud inclusive esté afectada, es momento de decir no. Muchas de las veces somos el billete de 100 para

0: para todo el mundo, queridos por todo el mundo, y empezamos a ser, entre comillas, útiles para todos, pero nos damos cuenta que tarde o temprano vamos dejando prioridades a un lado, vamos dejando lo importante a un lado. Cuando eso empieza a suceder, es hora de decir no. Es hora de decir no a aquellas actividades que de pronto nos alimentan el ego, o aquellas actividades que definitivamente están causando destrozo o deterioro en nuestro
1: ser. Pero tendrá de malo un partidito de fútbol nomás, Javi. Todos los domingos nomás, dos partiditos de fútbol al día, estará bien.
0: Pero si estoy robándome tiempo de compartir con mi familia, si estoy robándome tiempo de disfrutar tal vez el único espacio en un fin de semana que tengo para compartir momentos de tranquilidad, yo creo que es momento.
1: Pero
0: de
1: decir, yo también quiero vivir, es mi vida.
2: El boli.
1: Yo también quiero tener una vida, Javi.
0: Pero y lo otro no será vida. Sí. Y lo otro no será más importante.
1: Normalmente decimos así, ¿no es cierto?
0: Así es.
1: Es que yo también quiero vivir. Esa es la frase, ¿no es cierto? Y pensamos solo en nosotros. Y nos olvidamos de lo que, por qué vinimos de este mundo. De ese propósito en el que Dios nos puso aquí para cuidar. Gracias, Jeremy, a la persona que nos pasó esa hermosa pregunta. Y hablábamos de ese, no podés decir, tenés ese sí flojo. Todo así, sí, sí. Y muchas veces eso nos ha generado una vida alterada. Yo era de esas personas que, aunque conociendo de Dios, y usted conoce, Javi, viví una vida loca en la que anteriormente de mi vida yo perdí más mi vida con mis hijos conociendo de Dios al comienzo, porque todo decía así, y viví una vida sin organización, sin planificación y con desenfreno total, con un pie en el acelerador a mil y con la mano en el freno de mano, con los ojos, con los frenos rojos a un punto del desastre.
2: Mercedes dice, vivía la vida loca, ahora solo media vida loca.
1: Media vida.
2: Dice Angélica Rivera, dice, hace referencia a la canción que sonó, que dice, no basta de
0: Franco de Vita.
2: Franco de Vita. La letra lo dice todo, dice, lindo programa, saludos desde Gualaquiza, pueblito mágico, que Dios bendiga a la familia de la familia Suprema Estación 96.1.
1: Ahí está, la Mireya estaba por Gualaquiza comiendo esos chantacuros y comiendo esos.
2: Esta semana me toca Gualaquiza.
1: ¿O se le toca Gualaquiza?
2: Ahí está,
0: un abrazo.
1: Vendrá acabando los restaurantes, usted, Javi, ¿sabes? Dejas desbastecido, ¿no?
2: Dos chullos.
1: Vendrá trayendo unos ayampacos.
0: Un saludo para toda la gente que nos sintoniza desde Gualaquiza. Y como la canción,
1: ya no dije decía, ni burros ni perros,
0: no, no basta. No basta solo con cosas, no. No basta solo con adornos. No basta solo con cosas materiales. ¿Cuán valioso y cuán importante es tener media hora, una hora de conversación profunda, media hora de entender qué está sucediendo en la vida del resto de personas? Media hora de interesarnos en saber en qué podemos nosotros ser de ayuda para la otra persona.
2: Queremos mandar saludos también para nuestros amigos valientes, Iván Eduardo.
1: Los años. ¿Dónde anda? Estoy preguntando, ¿dónde anda?
2: Buenas noches, amigos valientes, tu papi negrito. Así que un abrazo para nuestro amigo Iván Eduardo. Y también saludamos a nuestro amigo valiente, siempre en sintonía, Miguelito Rodas. Un abrazo grande. Buenas noches, amigos valientes. Nos manda un fuerte abrazo. Y también nos dice Henry Bravo. Oiga, amigo Marcelito, buenas noches. ¿Desde los cuántos años se puso la panadería, la pastelería, Marcelito? Dice.
1: Ya es muchos años, exactamente desde que nos casamos con mi esposa. Ya el dinero no avanzaba, las cosas no hacían. Y gracias a papito le comenzó a enseñar a mi esposa la pastelería, y desde ahí llevamos 24 años de casado. Se puede decir que son los 24 años que seguimos la pastelería, gracias a papá que nos enseñó y nos transmitió ese talento que Dios le había brindado.
2: Tenemos más mensajes, dice. Cuando los hijos, desde la castellana Loja, Franco Ludueña nos saluda, dice, cuando los hijos se pueden defender solos con principios y morales buenos, la labor de padres se ha cumplido.
0: Bueno, un saludo. Yo creo que la labor de padre nunca termina. Yo creo que una de las labores puede ser que podamos decir que se ha cumplido a satisfacción, cuando podemos inculcarles principios, valores,

0: cuando podamos mostrarle, porque muchas de las veces, como ya hemos hablado en varios programas, no es solamente decirlos, sino también es mostrarles con el ejemplo, ¿no? Cuando les hemos podido mostrar valores, cuando les hemos podido enseñar principios, yo creo que una de las tareas como padre ha sido cumplida, pero quedan todavía muchas otras tareas, y una de las tareas que esta noche estamos conversando justamente es esa: el poder generar un lazo, el poder generar un tiempo en donde podamos seguir empapados, aún cuando su hijo ya sea grande, cuando su hijo ya tenga su familia, aún cuando su hijo ya tenga inclusive nietos y usted sea el bisabuelo, todavía generar esos espacios de tiempo para compartir, para abrazar, para generar ese vínculo que nunca termina, de padres a hijos, ese vínculo de amor. Entonces, yo creo que la tarea nunca termina, sino más bien la tarea se va cambiando en medida de que va pasando el tiempo.
1: ¿Y cómo están, queridos amigos? Ya estamos, nos siguen mandando audios, nos siguen mandando detalles, y las personas están que preguntan, los teléfonos se alocaron en nuestras redes también. Pero quería ponerles una invitación. Muchas veces las adicciones y las cosas en las que no podemos tener control nos están acabando nuestras vidas. Y algunas veces no tenemos empatía con un sacerdote, no tenemos empatía con un pastor, no tenemos empatía con un amigo porque pensamos que nos juzgan. Pero una persona que haya sufrido eso, una persona que esté en un momento de dolor, una persona que esté viviendo un momento de angustia o que ya haya pasado ese momento de angustia, como les decía, al no tener empatía, no abrimos nuestro corazón. Pero hay alguien que hoy ha pasado y ha pasado todo y cada uno de sus sufrimientos. Es muy conocido y en redes sociales, en TikTok, ha llenado las redes sociales. Y ese es el Padrino Huevo. No sé si usted alguna vez ha escuchado de él.
2: No.
1: Sí, no ha escuchado. Yo sí soy fan del Padrino Huevo. Me han dado muchas cosas en los que me ha llenado, en los que me ha dicho cómo yo puedo llegar al corazón de mi madre, cómo puedo perdonar a mamá o cómo puedo yo pedirle perdón. Hay muchas veces que estiramos el dedo y juzgamos a las personas por lo mal que ellas se están portando. El adicto, el mujeriego, o sea, siempre le ponemos y le tachamos, pero no nos damos cuenta que algunas veces podemos ser los que supuestamente no nos pasa nada, los que llevamos a esa persona al fracaso. Nosotros los padres decimos, pero qué rato te hemos indicado mal, que caíste en drogas. Y muchas veces nosotros fuimos como padres los que llevamos a nuestros hijos a drogas. Muchas veces nosotros siendo familiares llevamos a nuestros familiares a drogas, no dándoles paz, no dándoles una armonía en nuestro hogar. Y él viene a dar unas charlas súper chéveres. Jeremy, tenemos un video y vamos a pasar en vez de la canción, pongámoslo ahí para comentar algo después de esto, a ver si cómo vamos.
0: Hay una palabra interesante que muchas de las veces es el símbolo perfecto de una vida acelerada. La palabra se llama posponer, porque la vida acelerada nos lleva a posponer. Este momento estoy ocupado, así es que después hablamos. Este momento estoy haciendo estas cosas, así es que luego conversamos. Este momento estoy interesado en esto, así es que luego me hago el examen. Este momento no tengo todavía ningún síntoma, luego me voy al médico. Y empezamos a posponer. Y una de las consecuencias más graves de posponer es que el momento que, entre comillas, ya tenemos tiempo, puede ser ya muy tarde. El momento en donde yo digo, muy bien, ahora sí conversemos, puede ser que ya el problema se desató por completo. El momento en donde yo digo, sí, ahora te escucho, puede ser que ya no me quiera hablar. El momento que yo diga, bueno, ahora sí me voy al médico, puede ser el momento del diagnóstico fatal.
1: Así es, y comenzamos a posponer, y alguna vez posponemos a alguien que nos ayude. Tenemos la ayuda, yo se acabo de decir, posponemos tanto al médico, nos comenzó a doler la muela, y posponemos tanto al médico que llegamos con la cara hinchada, podrida, toda media cara, y ahí es cuando nos vamos. Y ahora tenemos la oportunidad de no posponer, ¿no? Nos mandaron ahí un video del Padrino Huevo, y luego seguimos porque vamos a pasar menos la canción para poder seguir. Al Javi le siguen mandando detalles y más preguntas y audios, y Jeremy, mandamos con el audio y escúchale a este caballero que siempre está mandando TikTok. Sí, vamos con el Padrino Huevo. Sí, por favor, porque ya mandé eso.
3: Viendo su dolor y su sufrimiento, a los que más sufren es a los que Dios más sufre.

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4: Listo, ahí tenemos todo, realmente ahí tenemos todo como para poder ir y no pospongas, como dijo Javi, no pospongas, puede ser que él pueda empatizar contigo y puede ser que él abra tu corazón y te indique cómo llegar al camino correcto, y ese camino siempre va a ser papá Dios. Listo, querido amigo Javi, perdón que le corté, y ahora sí sigamos.
5: Queremos mandar un saludo para Mauro Ortega, que dice: excelente programa, Marcelito, como siempre, muy ilustrativo. También tenemos aquí el comentario que nos hace Freddy, nos dice: hermanos, ¿cómo poder descubrir el propósito que nos ha puesto Dios en la tierra?
6: Maravillosa pregunta. Hace unos programas tuvimos la oportunidad de estar aquí con nuestro amigo Roberto, ¿no?
4: Roberto.
6: Sí, y él nos enseñaba cómo entender nuestro propósito, y dice que tenemos un propósito grande, que es reconocer que somos criaturas de Dios, que somos creados por Dios, y el segundo, que hemos sido creados para toda buena obra, hemos sido hechos por Él para toda buena obra, y eso es valioso, eso es muy importante, ¿no? Entender que hemos sido creados por Dios y que hemos sido creados para toda buena obra. Entonces eso nos da una oportunidad, nos da un propósito, nos da un plan de vida para hacerlo todo el tiempo, hacerlo en todo momento y en todo lugar.
5: Y nuestro amigo Miguelito nos dice: chulla vida, pero hay que cuidarla.
6: No hay mejor frase que esa, ¿no? La famosa chulla frase de chulla vida. Y esa frase de chulla vida también es una frase que nos lleva mucho al famoso posponer. Porque, ¿qué pasa cuando muchas de las veces estamos cerca de algún detonante grave, cuando estamos cerca del desastre? La frase chulla vida lo único que hace es dejar a un lado una solución, dejar a un lado una respuesta y posponer para el momento en donde tal vez es inminente el fracaso, para el momento en donde tal vez ya no hay otra salida más que el desastre. Entonces la famosa frase de chulla vida nos muestra que en ocasiones esa filosofía de chulla vida nos puede llevar a tener graves problemas. Pero ahí Miguelito mismo dice: chulla vida, pero hay que cuidarla, ¿no?
5: Así es. Y para cerrar, Franco Ludoña nos dice: posponer o delegar. Dice: muy mal eso, posponer o delegar. A veces posponemos el estar, hablaban de los hijos, posponemos o a veces delegamos.
4: Es que eso ahora está es de moda y hace mucho tiempo, pero viendo la necesidad que nosotros como padres no estamos haciendo nuestro trabajo, muchas veces en algunos lugares comienzan a indicarle los valores, comienzan a indicarle la creencia de Dios, comienzan a indicarlos y llevarlos por ese camino, y cuando realmente no es ese. Buscamos, y usted que es catequista y usted debe ver, ¿no es cierto, Javi? Viendo la necesidad que los padres nos dedicamos tanto al trabajo y no les comenzamos a transmitir la palabra de Dios, ¿qué hacen ustedes como catequistas? Comienzan a educar a sus hijos. Entonces eso normalmente, y le delegamos a usted. Y no, oye, pero, y no te enseñarán en iglesia a saludar, y no te enseñarán en iglesia a portarte bien. A eso te enseña el catequista, a mentir. Y es

0: padres o la iglesia, Javi?
1: Los padres, los que estamos delegando en instituciones, estamos delegamos a la escuela, cuando la formación debe partir de la casa, delegamos a la iglesia, la parte espiritual, cuando debe nacer desde el núcleo, el sentido de la oración, del servicio, de la comunidad, comenzamos a delegar. Yo este año decía, es hermoso tener a todas las madres de familia, pero me gustaría más que vengan los padres de familia, porque piensan que la responsabilidad es solo de las mamás y los papás nunca.
0: Y a la larga no es de la mamá, Javi. Porque dice al hombre, le dice, tú serás el sacerdote del hogar, tú leerás la palabra de día y de noche, transmitirás a tus hijos. O sea, las responsabilidades del hombre, estamos bien.
2: Sí, así es. Y para ilustrar mejor la diferencia entre posponer y delegar, no hay mejor lugar que ir hacia el diccionario, ¿no? Y dice, delegar es la acción de ceder la responsabilidad de una tarea, función o decisión a otra persona, otorgándole la autoridad y la autonomía necesaria para ejecutarla. Acción de ceder la responsabilidad de una tarea, función o decisión. Muchas de las veces confundimos, especialmente en las tareas prioritarias, ¿no? En las tareas de enseñanza, en las tareas de padres a hijos, el posponer, o confundimos el famoso delegar, porque al delegar estamos cediendo nosotros la responsabilidad de una tarea que es preponderante para nosotros. La semana pasada hablábamos de una frase de que los valores vienen de casa, ¿no? Y si los valores vienen de casa, esos valores deben ser enseñados, deben ser mostrados en el lugar. Y muchas de las veces queremos delegar la enseñanza de sus valores a otras personas, a las instituciones, a otros lugares, cuando definitivamente eso no podemos delegar. Y el posponer muchas de las veces hace que nuestros hijos nos preguntan algo y nosotros decimos, ya luego te digo, luego te enseño, luego te muestro. Y cuando ya tenemos tiempo, lamentablemente esa inquietud de nuestros hijos ha sido solventada por terceras personas, muchas de las veces equivocadamente, generando conceptos distorsionados en la mente de ellos, haciéndoles que tomen malas decisiones.
1: Nos dice un comentario, la escuela, la iglesia son complementos diarios. Todos los principios y ejemplos empiezan en casa, allí se aprende todo. Bendiciones, amigos, buenos programas que hacen.
2: Gracias, y ese es el mejor ejemplo de no llevar una vida acelerada, ¿no? Cuando nosotros nos dedicamos un tiempo en enseñar, en guiar, en enseñar valores, principios, eso nos demuestra que estamos tomándonos un espacio de tiempo para lo valioso y lo importante. Esta noche estamos conversando sobre la vida acelerada, sobre cómo nos llenamos de actividades, nos llenamos de tareas y vivimos una vida que no nos da el tiempo suficiente para dedicarnos a las cosas importantes. Y estas son algunas de las cosas importantes, poderles enseñar a nuestros hijos valores y principios.
1: Tengo algo aquí, vamos a tratar de entenderlo, Ale. Un mensaje, vamos a tratar de entenderlo, así que con todos esperamos sus comentarios. Dice, y necesito saber si cuando nuestros hijos o hijas son casadas, debe haber el orgullo del padre, que por el poder del dinero no hay cómo decirle nada, se molesta en lo mínimo o una broma y la soberbia le va más y le deja el plato de comida a su hija. En eso del aprender a decir, no creo que debe ser según el problema que tienen los hijos. Gracias.
2: Bueno, creo entender de que muchas de las veces cuando nuestros hijos ya toman una nueva relación, entender que esa nueva relación siempre va a ser la prioridad de ellos, ¿no? Es decir, si ellos deciden formar su hogar, formar su familia, esa va a ser su prioridad. Y muchas de las veces los padres tenemos que, de cierta manera, mirar desde un lado, ¿no? Decíamos hace un rato de que hay que aprender a decir no, pero hay que aprender a decir no en medida de que las cosas no afecten la integridad, especialmente de nuestros hijos, ¿no? Entonces, por ejemplo, ahí hay que aprender a decir no cuando nuestros hijos ya están haciendo un hogar y definitivamente ellos son los responsables de su hogar.

0: ellos son los que manejan las cosas del hogar. Pasa lamentablemente muchas de las veces que los padres quieren inmiscuirse en el día a día de sus hijos que ya son casados, y de cierta manera esa ya no es una responsabilidad de ellos, ¿no? Si bien es cierto, queremos hacer lo mejor para ellos, pero definitivamente al ellos ya tener un nuevo espacio de vida, son los únicos responsables de hacer las cosas por su camino. Nosotros podemos aconsejarles, nosotros podemos guiarles, pero definitivamente la decisión es de parte de ellos, ¿no? No sé si por ahí va la pregunta.
1: Creería que por ahí estamos. Queremos mandar un saludo a Alberto Bernal, nos dice saludos y muchas bendiciones. Con esto cerramos este bloque que ha estado tan intenso, tan hermosísimo, tan discutido y debatido con la gente, así que gracias a todos ustedes por sus mensajes, gracias por compartir sus pensamientos, abrir sus corazones para nosotros ser los transmisores nada más de lo que ustedes nos plantean. Así que sí, cerramos el bloque de Voces para el Cambio y entraríamos directamente ya a las conclusiones, recomendaciones.
2: Con no el nuevo segmento, dijo usted, ¿este también es nuevo o no?
0: Este es nuevo.
1: Este es el final.
2: Ay, ay, es que es nuevo, entonces estamos aquí cogiendo el
1: nuevo segmento.
0: Hay algo interesante, ¿no? Que invitamos esta noche a reflexionar a cada una de las personas que están compartiendo vida esta noche, ¿no? ¿Qué nos estamos perdiendo por vivir tan rápido? Porque eso es algo interesante, ¿no? Muchas de las veces, inclusive, podemos estar siendo inconscientes de lo que está pasando. De hecho, estamos en un ritmo tan acelerado que ni siquiera nos da tiempo de saber qué está pasando. ¿Pero qué nos estamos perdiendo por vivir una vida acelerada? Y nos estamos perdiendo conversaciones. Nos estamos perdiendo esa oportunidad de tener un espacio de tiempo para conversar con aquellas personas a quienes definitivamente nosotros les debemos ese espacio. Algo que nos estamos perdiendo abrazos. Hace algunos programas hablábamos de que el abrazo como una fuente especial de energía, y se decía que debemos abrazar como mínimo 7 veces al día a las personas que amamos. Pero por vivir una vida acelerada nos estamos perdiendo esos abrazos. Nos estamos perdiendo momentos familiares. Porque muchas de las veces en la solicitud de trabajo ponemos disponibilidad tiempo completo y disponibilidad fines de semana. Y para el trabajo tal vez somos los mejores trabajadores. Pero para nuestra familia nos estamos perdiendo de esos momentos especiales de compartir en la tranquilidad, en la paz de algún lugar. Nos estamos perdiendo momentos familiares. Nos estamos perdiendo comidas juntas. Comer juntos. Hoy en día el tema laboral hace que las distancias sean más lejanas, hace que los horarios sean distintos y muchas familias ya no comen juntos. Come el papá con un hijo, a veces come solo el papá, a veces come solo la mamá con un hijo, a veces todos comen en horarios separados, y nos estamos perdiendo ese espacio en donde la comida se vuelve ese lugar, como decía hace un rato, especial, en donde nos podemos contar aquellas anécdotas o nos podemos contar lo que va sucediendo durante el día. Algo que nos estamos también perdiendo por vivir una vida acelerada, estamos perdiéndonos de escuchar a nuestros hijos. Sí, estamos perdiéndonos ese espacio de tiempo en donde posponemos para algún momento en donde ya dispongamos de mayor espacio de tiempo. Estamos perdiéndonos de disfrutar un atardecer. Una pregunta decía, ¿cuándo fue la última vez en donde teníamos un día en donde no estábamos apurados? Pero hoy estamos perdiéndonos de disfrutar un atardecer, de disfrutar un día soleado, de disfrutar una tarde de esparcimiento. Algo que también nos estamos perdiendo de agradecer. Muchas de las veces vivimos tan rápido que no nos da la oportunidad de agradecer por muchas cosas que suceden en nuestro entorno. A veces estoy tan apurado que salgo desayunando y me voy. Ni siquiera me da tiempo de agradecer. A veces estamos tan apurados que hacemos todas las cosas y nos servimos de mucha gente que ni siquiera nos da tiempo de agradecer. Otra de las cosas valiosas e importantes que por vivir una vida acelerada nos estamos perdiendo la oportunidad de conversar con Dios, nos estamos perdiendo la oportunidad de orar. Cuando a veces el apuro, el corre-corre hace que ya no dispongamos de ese tiempo de conversar con Dios, de entender, de contarle a Él qué nos está sucediendo. Entonces nos estamos perdiendo el tiempo de orar. Y otra de las cosas que nos va tarde o temprano a jugar un papel importante, así como en la historia de la semana, nos estamos perdiendo el tiempo de descansar. Hoy en día se cree que el descanso es un tiempo perdido, y definitivamente no es así. Pero luego de todo esto, cuando finalmente nos queramos detener, muchas de las veces nos daremos cuenta que el cuerpo ya no puede más. Muchas de las veces nos podremos dar cuenta que ha sido tarde, o muchas de las veces nos damos cuenta que las consecuencias han sido tan nefastas que ya no hay ni siquiera hijo, hogar, vida que arreglar. Simplemente nos estamos encontrando con una situación irreversible. Es por eso que esta noche les invitamos a todos y cada uno de las personas que nos están sintonizando a darnos ese espacio de tiempo. A reflexionar sobre esa vida acelerada que estamos viviendo, a darnos cuenta que esas 30, 40 tareas que queremos asumir en nuestras vidas, tal vez nos va a llevar a algún tipo de camino. Tal vez vamos a ser reconocidos en el trabajo, tal vez reconocidos por nuestros amigos, tal vez vamos a ser reconocidos por la sociedad, pero tal vez vamos a ser recriminados por nuestra familia, recriminados por nuestros hijos, o peor aún, recriminados por nuestra propia salud, tendidos en una cama de un hospital.
2: Una frase de mi esposa en la que decía siempre, decía, ¿y dónde podemos conseguirle a don Marcelo? En el único lugar que no le pueden encontrar es en la casa. Y por vivir una vida afanada, una vida apurada, una vida angustiada. Y cuando nos damos cuenta que cuando Jesús estaba, Él pasaba tiempo conversando con las personas, escuchándole. Bueno, a la mujer del pozo, le escuchó con tanta tranquilidad. A muchas personas le llegaba, y como aprendimos en alguna vez, dice que llegaba para hacerles el bien. Él decía en un momento, me voy a separar a orar. Y se pasaba tiempo orando. Qué tan hermoso como él se cansaba y necesitaba descansar. Que cuando había tempestad y él era acostado en la barca descansando. Y muchas veces él dice, si no estaba descansando, él estaba orando o estaba compartiendo amor con muchas otras personas. Se fue a las bodas, pero va, es el comienzo del ministerio de él, y vas a perder las bodas en aquel tiempo, 7 días estamos hablando, ¿no? Así es. Pero vas a perder 7 días, en vez de son 3 añitos nomás que te vas a dar 7 días. No, ya tienes que seguir haciendo. Y él se fue a las bodas de Caná, él pasaba tiempo con las personas, compartiendo, llevándoles el amor. 3 años pasó en un ministerio con estos 12 apóstoles para que puedan llevar la palabra a muchos lugares. Pero ahora, ¿cómo es? Curso rápido de 6 horas. Ahora, el otro día aprendí, para mi hijo quería aprender a manejar moto. Y anteriormente un curso duraba 1 mes. Ahora ya ha salido un curso de 1 semana. Y hay 1 semana.
0: Rápido.
2: Rápido. Pero no, Javi, le cuento, hay uno más rápido. Ahora hay sábado y domingo. Sí. Pero si no puedes sábado y domingo, hay el intensivo del sábado. Sí. Claro. O sea, ahorita hay. Igualmente pasa cuando le vamos. Hay un proceso, ¿no? Usted haga la primera comunión, la confirmación y todo eso. Pero hay un proceso. Si se va a casar, le bautiza, le hace la primera comunión, le confirma y le da el matrimonio el mismo día.
0: Y de una vez los santos
2: dones. De una vez ya, vaya, sí, porque ya, si se ha casado con alguna fiera por ahí.
1: Así que hoy la invitación es tomar algunas
2: decisiones. Tomás, no.
1: Tomar
2: no,
1: algunas decisiones.
2: Ah, que tomar decisiones, ya. No, bien, Tomás, dice,
1: pasa decisiones. Pasa ahí con su huachaca, ¿no? Con sus decisiones puedes comenzar el día con Dios, así que toma la decisión de comenzar el día con Dios, aprende a decir no, dedica tiempo de calidad a la familia, que es muy importante, descansa adecuadamente, oirá Marcelito, descanse adecuadamente, vive agradeciendo cada día. La paz no depende de tener menos problemas, sino de caminar con Cristo. Así que recuerda lo que dice en el libro de Juan, la paz les dejo, mi paz les doy. Yo no se las doy a ustedes como la da el mundo. Así que no permitas que la velocidad del mundo te haga perder los momentos más importantes de la vida. Dios no quiere hijos agotados, sino hijos que caminen.

0: Ven con él, respira, ora, sonríe, abraza a tu familia y recuerda que la vida es un regalo de Dios.
1: Rápidamente, unos 5 compromisos prácticos para ponerlos durante estos días, durante esta semana. ¿Qué les parece si hacemos unos 5 compromisos rápidos? El primero.
2: Cinco. Vamos, cinco, anoten, cinco, chicos, anoten.
1: El primero. Comer una comida completa sin mirar el celular. ¿Qué les parece? Un compromiso práctico. Una comida completa sin mirar el celular. No sé si sea un reto.
2: Mamá sabe decir, ya apaga esa pendeja.
1: Sí, ¿no? Es que les parece si esta semana nos proponemos este desafío. Comer una comida completa sin mirar el celular. Segundo, hablar con alguien durante 20 minutos sin interrupciones. Otro compromiso práctico para esta semana. Hablar con alguien durante 20 minutos sin interrupciones. El tercer compromiso lo voy a hacer aquí con mi amigo Marcelito.
2: Hijo.
1: Dormir una hora antes de lo habitual, al menos 2 días.
2: Está fregando, o sea, ese día voy a dormir 4 horas más o menos.
1: Una hora adicional.
2: 4 horas ese día duermo.
1: Al menos 2 días en esta semana, ¿ya? Ese va a ser un compromiso práctico. Otro compromiso práctico que les voy a hacer con todos mis amigos valientes. Leer un capítulo de la Biblia lentamente, meditando cada versículo sin sentir la necesidad de terminar rápido, ¿no? Eso nos va a alimentar también el espíritu. Y finalmente, el quinto compromiso, preguntarte cada mañana, ¿estoy llenando mi agenda o estoy construyendo una vida? ¿Estoy llenando mi agenda o estoy construyendo una vida? 5 compromisos prácticos que podemos ponerlo desde mañana mismo. ¿Qué les parece si empezamos a hacer una comida completa sin mirar el teléfono? Hablar con alguien durante 20 minutos sin interrupciones. Dormir una hora antes de lo habitual.
2: No está pidiendo mucho, está pidiendo mucho, déjame.
1: Leer un capítulo de la Biblia y preguntarse, ¿estoy llenando mi agenda o estoy construyendo una vida?
0: Una parrillada completa, el Marcelito estaba invitando.
2: No quisieron ustedes, no quisieron, que dicen que pasan solo ocupados.
0: Tengo unos últimos mensajes. Rosario Carmona nos dice, nos perdemos compartir con uno mismo, porque vivir la vida al ritmo de hoy es perder tiempo de nuestras vidas. Así que también Miguelito Rodas nos dice, Javi, el tiempo vuela y no para, y nos dedicamos a hacer otras cosas, pero no a valorar el tiempo que Dios nos da para disfrutar con nuestros seres amados.
2: Y hay algo tan importante en el que también así, es algo sencillo, 3 cositas. Primero, busca primeramente el reino de Dios. Hablábamos de esos detalles, como hombre, sacerdote del hogar, busca primeramente el reino de Dios. Esposa, ayuda idónea, busquen primeramente el reino de Dios. Un ritmo de descanso, Dios dice descanso, eso me manda a mí también, tú también tienes que hacerlo, no eres de hierro. Yo también quiero descansar, no soy de hierro, ya me voy poniendo cada vez más viejo, ya no tengo tantas fuerzas, voy a descansar. Y lo último, propósito, corre en la dirección correcta, porque muchas veces al no tener una meta, corremos por todos lados y no llegamos a ningún lado. Si recuperas tu hogar, enfócate en recuperar el hogar, porque muchas veces queremos recuperar el hogar, recuperar la empresa, comenzar el emprendimiento, también quiero comenzar a estudiar, tener que hacer el otro, me voy al gimnasio. Al gimnasio, me quiero hacer TikTokers como cierta persona, voy a subir música, un programa de música. Queremos hacer todo a la vez y no hacemos nada. Sí, la maestría, doy haciendo la maestría a otra persona y no acaba ninguno. Entonces, enfoquémonos en unita, ¿sí o no, Javi? Usted unita. Como dijo, unita, enfoquémonos en unita.
1: Esta semana está 5 compromisos, David.
2: Sí, está chévere. Vamos con los 5 compromisos del Javi. Queridos amigos, ya anotaron y la otra semana nos cuenta. Jeremy, ¿algo tenemos?
0: Vamos con la ronda de despedida. Estamos con el tiempo. Jeremy, arrancamos.
3: Bueno, muchísimas gracias a cada uno de ustedes, Familia Suprema, por acompañarnos en esta noche de SOS Compartiendo Vidas. Un abrazo enorme para cada uno de ustedes, quienes nos llevan en sus parlantes, en sus móviles y a través de la transmisión en vivo, a través de Facebook y YouTube. Un abrazo y si Dios lo permite, nos estaremos viendo y escuchando la próxima semana. Un abrazo.
0: Así es. De mi parte, te quiero decir gracias, Padre amado, porque nos has permitido un domingo.

0: junto a Dios. Así que Dios les bendiga abundantemente a todos y que esta semana sea maravillosa. Mañana arrancar un día lunes con todas las recomendaciones y el reto que ha puesto Javi Tapia, y hacerlo con amor, con alegría, no con presión, no más presión a la presión, sino hacerlo con alegría, con felicidad, y que Dios esté guiando siempre tu vida. Un abrazo grande, hasta la próxima semana, si Dios lo permite, Mar.
1: Javi. Bueno, la tecnología nos ayuda a hacer las cosas más rápido, pero no puede enseñarnos a vivir mejor. La velocidad produce eficiencia, la calma produce sabiduría. Y muchas veces Dios no nos habla en medio del ruido, habla cuando finalmente nos detenemos. Porque una vida llena de actividades no siempre es una vida llena de propósito. Quizá el mejor lujo de nuestro tiempo no sea tener más dinero, sino recuperar la capacidad de detenernos, respirar, mirar a quienes amamos y escuchar la voz de Dios. Al final, no seremos recordados por la cantidad de tarea que completamos, sino por la calidad de la vida que compartimos con los demás y con Dios. Un abrazo para todos nuestros amigos que muy gentilmente nos han sintonizado esta noche en este programa de Vida Acelerada. Un abrazo especial para nuestros amigos que nos sintonizan fuera del territorio ecuatoriano. Allá donde hay un cuencano, un ecuatoriano sintonizando la Suprema Estación, un saludo y un abrazo para todos ustedes. Que Dios les bendiga, hasta la próxima semana.
2: Queridos amigos, ya ha llegado ya al final, sin antes un saludo muy especial a nuestro querido amigo y al Danielito, ya son 5:00 a.m, descansará usted también y aparece el Marcelito, madruga tanto ahí. Un saludo muy especial, pastores supremos, un oyente viéndole oente, desde las
0: oente,
2: un oyente viendo de las mismísimas Europa. Saludo Danielito Brito.
0: Mande saludos también al compañero del Guayas.
2: ¿A cuál compañero?
3: Javi Rosero.
2: Javi Rosero, cada de ley, al Javi Rosero sí estaba yendo a mandarle.
0: Se ha ido hoy día pronto. Se ha ido hoy día pronto para venir mañana a ver el partido del Cuenca con el MLG.
2: Ah, por eso se ha ido pronto. Sí, sí. O le dirían a él que el Cuenca, el MLG está allá y se fue de pronto allá. Capaz que le dijeron. Como anda embalado a todo, si anda con 2 celulares, anda ahí con su vida loca, pero gracias. Teniendo 2 celulares no dice nada, solo con usted ha conversado. No dice nada, yo me entero ese rato, pero un saludo muy especial a nuestro querido amigo Javi, que se esté pasando súper bonito, que esté bien seguro, que no esté saliendo, porque a él le gusta salir a pasearse. Que no esté saliendo a ningún lado, ya está medio complicado allá el manso Guayas, o estará relajado.
1: No, está guardadito ya, descansando, viendo el programa.
2: Ya no tiene nada de manso. Un saludo muy especial a mi querida esposa, ella está cocinando para mañana el servicio, un saludo muy especial para ella, que le quiero mucho y le amo mucho, y gracias por todo lo que, la información que siempre está poniendo para poder compartir. A mis hijos, un saludo muy especial, a nuestra querida jefa, gracias por el espacio, a la familia Merchán, gracias por darnos la oportunidad de compartir un momento el amor de Dios a cada una de las personas que nos escuchan, a todos nuestros queridos amigos que siempre están transmitiendo, retransmitiendo, viéndonos, que están compartiendo los videos, que están comentando, que les queremos muchísimo, que sin ustedes no hubiera nada, que sin ustedes no existiera el programa. Gracias a todos ustedes, muy amables, la semana que viene. Y si ya pasamos una vida acelerada, ¿qué no va a haber inteligencia artificial? Vivimos una vida todo preguntándole a ella. Vamos a hablar con la esposa, estoy portándome mal, ¿cómo tengo que hablar con mi esposa? ¿Están mis hijos mal? Inteligencia artificial, Alexa, mi hijo se está portando mal, ¿qué tengo que hacer? Y muchas veces estamos con esas. Todo es inteligencia artificial, y vamos a darnos cuenta si eso es bueno o eso es malo, o nos está haciendo que nos desprendamos de todo, nos están haciendo más ociosos o más perezosos, o nos está llenando en algo. Gracias a todos ustedes. Esto es el programa más esperado de todos los domingos, SOS, compartiendo vida. Nos podemos despedir con el video del compadre huevo.
1: Del Jujuy.
2: No, del compadre huevo, ni sé qué. Del...
1: Les podemos recomendar también una película.
0: Nos quedamos con la película.
2: Cholitos, sí. Mejor ya no despídanse nada, pero van hasta las 11.
1: No, una película recomendada para ejemplificar un poco lo que hemos conversado esta noche, ¿no? Si tuviéramos nosotros un control remoto y pudiéramos acelerar nuestra vida, lo hiciéramos. para no

0: tener tiempo de sobra.
1: Pero pasan los malos ratos también. Sí, claro. Pasan los malos ratos. Si tenías un problema con tu esposa, aceleras y ya pones cuando ya está todo bien. Ya cuando estás en habitación calientito, ¿sí o no? De cucharita, como sabía decir el Javi. Sí, sí. Un saludo muy especial, Clip, la película, no se olviden de ver, Clip, es hermosísima esa película. A mí me gusta cuando el papá le dice, ¿quieres que te enseñe el truco de la moneda? El truco de la moneda, y dice, ya no me molestes. Y eso es que muchas veces no tenemos tiempo para darle a nuestros padres. Y quería, por último, recuerden, no se pierdan, es tan importante empatizar con una persona, es tan importante estar ahí y aprender que si cuál es la persona mismo que tiene el error, cuál es la persona que puede salir y la persona que te va a indicar el camino correcto. Recuerden, el padrino huevo, nos despedimos con él y ahí queda todo, y que todo les vaya bien, les queremos mucho y que les esperamos la otra semana con todo lo que es SOS, y el Javi ya de venir viendo el Manso Guayas, eso no. Que estén muy bien a todos, que todo les vaya súper bien y les queremos mucho.
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Buenos días, buenos días, buenos días, buenos días, buenos días. Buenos días, Cuenca. Buenos días, buenos días. Un abrazo y un beso para todos ustedes. Bienvenidos y bienvenidas. En este día chévere, en este día especial, que empiecen la semana como se merece, ¿sí? Que empiece la semana con pie derecho. A la gente que a lo mejor le tocó madrugar, pues buenos días. A la gente que está rumbo a su trabajito, buenos días. Un abrazo para todos ustedes. Bienvenidos y bienvenidas al Mañanero. Un abrazo para toda la gente linda. Toda la gente linda, toda la gente chévere. Así que nosotros vamos a empezar ya el Mañanero. Así que a reportar sintonía a través del 0999-961-961. Eso dice.

0: Mañanerito. Buenos días, buenos días, buenos días. Feliz día. Lunes, inicio de semana, muchachos. Pero...
1: no me doy el mensaje, amigo. Saludos para Dalinda también. Buenos días. ¿Qué dice por acá? ¡Oli!
2: Muy buenos días de Dios, Rosita María, Rodrigo, Danielito, Terán. ¡Venga, arriba! ¡Arriba, arriba, arriba, arriba! ¡Vamos! ¡Ya se acabó la vacación! ¡Venga, mi niño! ¡Venga, venga, venga! ¡Levántate, cuerpo vago, que ya llegó el mañanero! ¡Con la linda música! ¡Venga, mijito! ¡Oiga, papi! ¡Si es tan amable la musiquita! ¡Te quiero, mentiroso! ¡Gracias! ¡Lindo día para todos, toditos, todos! ¡Y buen inicio de semana a toda mi gente ecuatoriana y a toda la familia suprema!
1: ¡Mañana ya los mañaneros! ¡Ya mañana! ¡Hoy no, mañana, mañana! ¿Qué hice por acá? ¡Oli, buenos días!
3: ¡Huita, guaguita, buen día! ¡Hola, despechada! Con los ponis, mijín. Buen día.

señores. El abrazo para todos quienes están reportándose con nosotros. Buenos días, buenos días, buenos días. Buenos días, señores. Hoy nuestro último día acá en el Mañanero, así que quiero mandar el saludo especial para toda la gente que está compartiendo con nosotros. Un abrazo para todos los amigos amarillitos. El frío en Cuenca todavía continúa, señores. Y por ahí también veía las noticias a la madrugada. Pues también ha habido un sismo en Guayaquil. Pues y bueno, obviamente piden que también se tomen las debidas precauciones, que tengan preparado por ahí cualquier cosita. Dios quiera, pues que no pase nada. Pero en estos últimos días sí ha habido demasiados sismos en lo que es la parte, en la parte de la costa. Así que bueno, esperemos que no pase nada. Dios mediante, pues esto pues pase pronto. Y pues nada, desearles una excelente semana a todos ustedes, señores. Nuestra última semanita acá, disfrutando también porque de ahí nos vamos de vacaciones. Así que el abrazo para todos nuestros buenos amigos, a quienes ya se van reportando con nosotros, a nuestra querida Dalinda Basantes, que por ahí ya se reportó todo güey, todo chévere. Y para todos nuestros amigos que están también ya ese momento llegando a casita, usted que está por ahí en alguna huequita tomándose un morochito, un pancito con nata, por ahí un chocolatito caliente, un cafecito, pues bueno, buen provecho a todos nuestros amigos, a la gente que está también en los mercados de Cuenca ya arribando para sus puestos para laborar y empezar la semana de la mejor manera. 27 marca ya el calendario, señores, y nosotros vamos a continuar con la buena música. Ustedes sigan dejando su reporte a través del 0929 96196.

Hay personas que están en la playa, otras personas que se han ido a disfrutar, a lo mejor en Yunguilla, la gente que está por Pauta, la gente que está visitando por ahí, a lo mejor sus quintas, sus terrenos. Un abrazo para todos los amigos, a todos los padres amarillitos, a todos quienes están por ahí, como siempre, disfrutando de la buena música. Un abrazo para todos nuestros buenos amigos. Gracias por estar con

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0: reportando con nosotros. Si quienes están viendo ya el amanecer, ya faltan 15 minutitos para las 6 de la mañana, señores. Un abrazo para todos quienes están también ya por ahí saboreando, metiéndose alguna cosita a su paladar.
1: Sí,
0: hablo de algo de comer, no sean mal pensados. Y no de esa comida que usted imagina. Buenos días, señores. Buen provecho a quienes están ya pegándose un rico mañanero, un rico y delicioso suculento desayuno. A toda la gente que está en los mercados de nuestra querida Cuenca, a la gente que está por el Arenal, sí, algún amarillito por ahí que se comía, andarnos trayendo por ahí un morochito con un pancito por ahí. Hoy nuestro...
1: un sanduche.
0: Hoy nuestro amarillito de confianza no labora, entonces.
1: Chuta, mi pana. Mucha plata hace, mi pana.
0: Sí, no, ya sabes estar aquí. Pues ahora sí, como ya es dueño del taxi, entonces ya.
1: Sí, sí, sí. Pero bueno, hay niveles y niveles.
0: Oye, tenemos audios por acá. La gente se va reportando. Buenos días.
2: Hola, buenos días, Estelitas. Feliz inicio de semana. Bendiciones.
1: Y yo, ¿qué estoy pintado? Ahí está, saluditos. A ver qué dice por acá.
3: Buenos días, buenos días. Uno llegando de Girón y ahí anda a dejar el carrito al jefecito, bien lavadito. Buenos días, señoritos. Ya nos vemos más noche.
0: Esa es, saludito para mi pana Don Osvaldo, ¿cómo está? Buenas noches. Buenos días, sería, ¿no? Ahí está, ¿qué dice por acá? Aquí estoy, dice, con el aire acondicionado, dice. Me tiene fatal la garganta, papacito.
4: Ya había un audio de nuestra querida Dalinda también, hay un

0: A ver, déjame ver qué dice por acá.
1: ¡Hola, amiguito! ¡Música manía! ¡Excelente música, mijitos! ¡Que tengan un bonito inicio de semana! ¡Súper lindo!

0: Saludos desde Vitan, el Guagua, desde Tuyacta, Guagua, el Valle, siempre en compañía de la Suprema.
1: Saludos también para mi pana Felipe. Ahí está, un abrazo a mi pana Felipe, un abrazo a mi año, a la gente del Valle. ¿Cómo están? Buenos días, buenos días.
2: Good morning.
1: Saluditos, good morning, mañaneros. Aquí desde Nulti, mi pana Mikis Tenesaca.
3: Ya ve, Felipe, por lo menos ya está comiendo patacones ahí. Con granola.
1: No, no, de hacer tener ganas, Lucas. ¿Qué dice por acá?
4: Muchachos del mañanero, buenos días. Chico Cumbia, Wawa DJ, ¿cómo están? Ah, para molestarles por última vez antes de que se vayan de vacaciones. Estén poniendo algo de los invasores. Ando en la ferrovia, por la ferroviaria, en este momento en el amarillo. Pilas.
1: Chévere, ahí está, vamos con otros audios, la gente se sigue reportando. Buenos días.
5: Buenos días, buenos días, buenos días, buenos días. ¿Cómo está el señor pintado que pinta en la radio? Ya sabe, como siempre, nosotros escuchando, aplicando la señal en Totoracoche, en panadería, pan rico todas las mañanas. Y en este inicio de semana, que Dios les bendiga, una linda mañana. Ánimo, ánimo, que todo es en vida, señores, que Dios les bendiga.
1: Dice que el Mr. Rating ha dicho que hoy no pidió, no, no estarán pidiendo chichita pistolera de la noche, ¿verdad? Ahí está. Bien que se muere por, bien que se muere por anima la chicha.
3: Ya, ya, pues que adelante, cumplí las que parece cuenta.
1: Así es, sí, así es, sí, así es.
3: Oye. Bueno, señores, vamos entonces, sigue dejando su reporte a través de WhatsApp. Nosotros vamos a continuar con más musiquita, señores. Nos vamos acercando ya a las 6 de la mañana. Saludos para los padres amarillitos, a la gente que está laborando, a quienes ya están empezando la mañana y la semana de la mejor manera. Gracias por estar con

0: esclarece la aurora el bello cielo. Otro día de vida, oh Dios, nos das. Gracias a vos, creador del universo, oh Padre nuestro que en el cielo estás. Nuestras voces unimos al concierto, que el universo eleva en vuestro honor. De la tierra, el cielo, el mar profundo, oh tierno Padre, magnífico Hacedor, conservad nuestras almas sin pecado. A nuestro cuerpo da fuerza y salud, a nuestra mente iluminad piadoso, con un rayo benéfico de luz. Por nuestro Ecuador lo suplicamos, por la Iglesia elevamos oración, por nuestros caros padres y familias, porque dichosos los hagáis, Señor. A nuestros gobernantes, dales tolerancia, que entiendan a nuestro pueblo sediento de justicia. En vuestro santo nombre comenzamos este día de vida que nos das. Haced que lo acabemos santamente, oh Padre nuestro, que en el cielo estás.
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parece por ahí un juguito de naranja, a lo mejor, sí, para estos fríos, para que no se me enferme. No se enferme. Pórtese bien. Pórtate bien. Si va a hacer travesura, nos invita. Bueno, ahí sí, depende. ¿Qué travesura vaya a hacer? Ahí sí.

0: llamados a través del 0999-961-961. Tenemos audios por acá, la gente se va reportando. Buenos días.
1: Buenos días, mis amigos de del Mañanero, de la 96.1 FM, La Carita Feliz. Hoy, lunes, inicio de semana, queriendo saludar a mi amor de mi vida, la hormiguita dormilona y naranja, el Rocío. Y quiero hacerles una cancioncita de Gerardo Morán, En Vida. Si fuera tan amable de complacer con esa musiquita. Y un feliz inicio de semana para todos nuestros oyentes de la 96.1 FM, La Carita Feliz.
0: Recuerden que hoy es el último día de nosotros también, que estamos ya reemplazando a los que son el equipo del Mañanero. Ya el día de mañana ya vienen normalmente.
2: Mañana ya llego ya para hacer yo trabajar.
0: Así que ya sabe, ya es
3: Rosita, ya duerme, bueno, por lo menos el último día.
0: Ya, mijo, ya descansa, papá chuto. Bueno, ya, tenemos más audios. Oli.
4: Gracias, muchachos, por poner la música que les solicité y espero que les vaya bien y que tengan unas buenas vacaciones, muchachos.
0: Nosotros salimos de vacaciones el 30 y...
3: O sea, trabajamos 30. Hasta este jueves, guau.
0: Hasta este jueves.
3: En Música Manía hasta el día jueves.
0: Ah, ya.
2: El viernes ya me van a escuchar ese.
0: Lo que pasa es que estamos improvisando por ahí con el Spayman. A ver, ¿qué vamos a hacer? A ver, ¿qué dice por acá?
5: Muy buenos días, mi gente de la Suprema. Buenos días, mis amores. Comenzando el día bien que trabajando.
3: Ay, el chico Columbia.
0: Ahí es un abrazo y beso para mi pana. El chivo. Oye, ese chivo es del José. Oye, chivo, cálmate.
3: Dice que está queriendo hacer un casting para ver si viene a trabajar en la radio.
0: No, ¿en serio?
3: Así dice, por eso está haciendo imitaciones también.
0: Oye, tenemos mensajes, señor Esteban Barrera, a través de WhatsApp de la Suprema. Pilas a toda la gente que va arribando ya a la sintonía de la Suprema Estación. Bienvenidos a la gente nueva, a la gente que siempre nos escuchan, a la gente que está ya años con la Suprema. Muchas gracias por quedarse ahí. ¿Qué dice por ahí, señor Esteban?
3: Por acá la brujilla dice que se le ha acabado la inspiración, dice.
0: Chuy.
3: Yo le puse en su puesto, entonces ella no quiere saludarle a usted. No tenía que saludarme, a saludar al guagua nomás.
0: Después se pone enojado.
3: Bueno, al flaquito también buenos días, un abrazo para la gente, feliz inicio de semana, Dios me los bendiga, reportando sintonía, el flaquito Víctor, saluditos a la gente del mercado también, 12 de abril, a toda la gente que nos acompaña, muchas gracias. El saludo para la gente de Tina Alta también, la pasamos súper bacana, súper chévere, y pues acá el día viernes también estábamos con otro evento con nuestra querida Mary García también, ya finalizando lo que es el lindorito de nuestros amigos a los mercados de Cuenca. Sé que la pasaron súper chévere, así que el saludo para nuestros amigos allá, pues que a todos los directores de los mercados, presidentes de los mercados de Cuenca. Vamos a continuar nosotros con más, señores, ya para finalizar lo que resta de esta programación.

estamos, señores, de regreso. 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

0: la gente que ya se levantó, está rumbo a Gualaceo, a la gente que está rumbo a Paute. A lo mejor va a matricular su vehículo también. Pila, muchacho, vaya con cuidado, con todos los papeles en regla, para que no esté regresando de nuevo a la casa. Me he olvidado la C. Pilas. Un abrazo inmenso para todos ustedes. Tengo otros audios por acá. La gente se sigue reportando. Buenos días, Oli.
1: Oigan, dejen a cualquiera, pero tampoco a... ya saben, pilas. Mis vacaciones, estaba bajando esta programación de estas semanitas. Ya si no se pueden quedar los dos siquiera, DJcito, ya saben. Si no, puro efecto, pilas.
0: Oye, vamos a preguntar, ¿qué tal lo hicimos?
2: ¡Ay! ¡Ay, la loca!

0: Oiga. O sea, el programa, pues, mijo. Está bien, pues, alguna sugerencia, estamos ahí aptos. A ver, ¿qué dice la gente, señor Esteban Valera, por ahí?
1: Espera lo que dice por acá. Ya. Dice, si el chino, sé cómo se le soporta, peor al chivo, dice, está de hacer una recolección de firmas para darle vacaciones indefinidas, mejor al chat.
0: Bueno, o sea, sí.
1: No, no sea malcriada. No. Saludito por acá, dice, hola, mis panas, bonito lunes y muchas gracias por la compañía, estaba cara el programa. Gracias, Wilson, un abrazo para usted. Saludos a la gente de panadería Taita Pan en Santa María de Sayosí, estamos a full, gracias por la compañía. Saludos a todos nuestros amigos panificadores, también a nuestros amigos que están laborando en el centro, gracias a cada uno de ustedes. Hay quienes ya se han levantado tempranito, sale el pan calientito, qué rico. Esos que venden el pan calientito, gracias. Uy, por existir.
0: Sí,
1: rico. Y esos que venden el pan guardado, gracias por no existir.
0: No existir, literal.
1: No, mentira. Uno cuando sale, pues ya, bueno, yo no soy muy amante al pan, pero por ahí de vez en cuando sí me como un pancito.
0: Al rico. Otro, pan, pan, sí.
1: Pan, pan, pan, choripan.
0: Vamos ahí, nosotros continuamos. 6:25 a.m. Señor Esteban Barrera.
1: Así es, señores, continuamos con más musiquita acá en El Mañanero desde la cabina.

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0: Oigan, no, no, ¿para qué también? Buena programación, ya saben, pilas, pilas, Stalin os saluda. Oigan, pero la plena, cualquiera, pero menos.
1: Buenos días, señores del Mañanero. Buenos días, mis señores de Victán Barrera. Buenos días, mis señores de la 96.1. Sería tan amable de ponerme la canción Esperanzas con Paulina Tamayo. Gracias, que Dios les bendiga. Una bendecida semana. Les habla Celia Brito.
2: Saludos, mi querida Celita Brito. Un abrazo. Buenos días,
3: mis preciosos. Buenos días, Estevita, Guagua DJ. Muy buenos días. Deseándoles un excelente, excelente comienzo de semana.
2: Gracias.
3: Y que todo les vaya bonito. Y también muchas, muchas gracias por estas dos semanas de programación. Linda, linda música, excelente programa. Y deseándoles también, pues, unas hermosas y felices vacaciones. Bien merecidas se las tiene. Pero por favor, no le dejen al Che.
4: Ay, no estás. ¿Cómo te verás que no estamos diciendo nada? No,
5: no, no, no, los muchachos de música manía me andan ahí, sino que no estoy yo.
2: Ok, por acá dice: saludos, mañaneros, Esteban y Guagua DJ, gracias por alegrar las mañanas. Y suerte en sus vacaciones, saludos cordiales desde Long Island, New York. Vamos a ver qué nos depara estas vacaciones, ¿ya? A ver si es que.
4: ¿Dónde iremos a parar, mijo, en estas vacaciones?
2: A ver si es que queda alguna cosita para irnos a dar una vuelta en la playa, es que hay que ver Guagua. Lo que sí, si Dios permite, pues bueno, hay que gestionar, me parece que sí vamos a ir por Loja a nuevamente hacer una gira de medias por allá.
4: Así es.
2: El saludo para la linda gente de Loja, y aparte Loja siempre nos recibe bonito también.
4: Sí, sí.
2: Así que
4: también.
2: Quiero comentarles que el día 17 de agosto, que estamos de regreso, vamos a hacer el lanzamiento de mi tema oficial, mi tema inédito, que titula Bésame, que va de la mano de nuestro querido compañero Pablo Control. Y el tema, pues, está muy bonito, muy bonito. Esta semana tenemos algunos pendientes con Pablito. Vamos a hacer también por ahí una fotito para ya poder lanzar ese tema. Y pues bueno, vamos a estar visitando Dios mediante Loja. Vamos a estar también por allá por el sector de Alausí, de Chunchi. Vamos a estar el 15 en el Sevilla Fest. El día 8 también vamos a estar por Duchur, de Suscal. Y pues bueno, la gente que quiera ir haciendo sus reservaciones, estamos a las órdenes. Este fin de semana,
4: sí, señor.
2: Descansamos, capaz que este fin de semana nos vamos a algún lugar por ahí a hacer alguna cosita por ahí. A lo mejor vamos a estar por Catamayo también. Así que Dios mediante, pues esperemos que todo salga bien. Gracias.
4: Así es.
2: De antemano a toda la gente que confía en el servicio de Esteban Barré, el Chico Cumbia, el saludo para todos nuestros buenos amigos, a quienes van también pues ahí compartiendo con nosotros. Hemos estado por ahí promocionando las chichas pistoleras del Guagua también, y promocionando también. Bueno, gracias, señores. Oiga, pilas entonces, vamos con algo más de musiquita y ya regresamos con...

0: 5 minutitos ya de las 7 de la mañana. Gracias por estar conectados a la Suprema Estación desde Cuenca, el Austro Ecuatoriano. Queremos enviarles el saludo especial para todos nuestros amigos que están laborando en compañía de la Carita Feliz. Señores,
1: sí, señor.
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0: 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Fíjate,
1: casi se me va la voz.
0: Y se me va la voz.
1: Oye, tenemos audios.
0: Lo que no se me va es el hambre, señores. Ya falta poco para ir a pegarnos un buen desayuno. Un buen mañanero, señores. Buenos días.
1: ¿Qué dice por acá?
2: Buenos días, chicos del mañanero. Chico Cumbia y Pablito Control, que todos estén buenos, bien buenos de esa linda, que se vayan bien a las vacaciones. La familia Pintado Sarmiento saluda desde Chacarrumi a toda mi familia allí en San Miguel de Sayauzí y a ustedes los de la 961. Qué bonitas músicas que pone. Que va un lindo principio de semana para todos ustedes, mis chicos. Chico Cumbia, una musiquita cualquiera de ellas. Bendecido día para todos ustedes.
0: Esa es. Gracias, mi querida mamita Luz. Un abrazo.
1: Una corrección nomás.
0: Es que, ¿sabe? Lo que pasa es que como yo estaba hablando que vamos a lanzar el tema con Pablo Control, a lo mejor pensó que Pablo estaba aquí enamorando.
1: Sí, sí, sí. No, yo pero soy bueno. El guagua. Tengo otro audio por acá, la gente sigue mandando mensajitos.
3: Amiguitos de los 96.1 FM, los mañaneritos. Queriendo recordarles que una cancioncita que les pedí, si me pueden complacer ya que es su último día. Gracias. La cancioncita es de Gerardo Morán, En Vida. Si pudieran ser tan amables de complacer esa cancioncita. Gracias. Y tengan un feliz inicio de semana para ustedes.
1: La canción, ojo, la canción En Vida, ya lo puse ya al inicio del programa, oiga, literal.
0: Dice, feliz lunes, muchachos. Ay, el Chico Cumbia, ¿dónde quedó la Antuquita? La Antuquita quedó ya descansando, ya se tomó vacaciones desde ya.
1: Ya se tomó vacaciones ya muy seriamente.
0: Ella ya está con vacaciones un poco indefinidas. Dice que próximamente abre la Antuca Radio.
1: Ha de ser mis objetivos. Otro audio por acá.
4: Muy buenos días, mi gente de la Suprema. Saludos y bendiciones. Activado el Mr. Chivo. Saludos, activado con esta música de cantina. Qué bestia, qué buena música de cantina. Pero bueno, y a ustedes le dicen el mañanero. Un saludo para ti, Longo. Que primerito, pues, chachata, mita. Saludos. Y para la Antuca, esto es solo para ti.
0: ¿Cuántos números tiene pues ese caballero?
1: No sé, mi padre.
0: Ahora veo que manda uno, mensaje de otro número. Yo sé que tienes plata, pero no nos vengas a estar presumiendo, pues tampoco. Bueno, saludos, Mr. Barbas.
1: Ahí está, saludos, mi ñaño, dice Guagua DJ. ¿Qué dice por ahí? Léale nomás los mensajes.
0: Guagua DJ dice, date tú mismo un par de shetex, dice, por no poder leer bien.
1: Ay, es que casi me atoro.
0: No, porque me haces reír a mí.
1: Sí. Es que casi yo...
5: Disculparán.
1: Uno no puede cometer un error, mi pana, ¿no?
0: Un error lo comete cualquiera.
1: Así es, nosotros vamos con una canción.

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O sea, excelentes recomendaciones para ustedes en esta mañana. 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Escuche bien. 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

0: 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Fin del espacio. En vivo, hoy es un aplauso para toda la gente que se sigue reportando. Guau, DJ, señores, Esteban Barrera, no se vayan, no te vayas, chavo. Ya regresamos a los turnos normales. Ya el día de mañana ya se viene el mañanero. Ya.
1: Mañana
0: llega ya la Rosita María, el Rodrigo Paida y el más complaciente del FM. Dice la jefa, está llegando mensaje la jefa. Dice, chicos, les quiero comentar que desde mañana tienen el turno de la madrugada. No, mentira, no. Vamos, señores, vamos a continuar ya con las últimas canciones. Las últimas canciones para ya despedirnos y así viene el noticiero La Voz de la Ciudad.
2: Así es, mira, por acá dice, saludos, mijines, desde el mercado 12 de abril, segunda planta, ricos desayunos, bien puestos, dice. Y saludos para nuestras amigas las tocayas del 395. Vendrán a dar una vueltita por acá, dice, muchachos. Saludito para nuestros amigos que están en el mercado 12 de abril. Sí, güey. Rico, ya. Capaz y nos me voy por ahí un ratito. Un abrazo.

0: señores, hemos llegado ya a la recta final. Un abrazo para todos ustedes. Excelente inicio de semana, que todo les vaya bonito. Disfruten de esta semana de labores, que sea una semana llena de bendiciones, de cosas buenas, positivas para cada uno de ustedes, señores. Un saludo especial. Ay, ay, ay, esa carita. Señores, gracias por estar en compañía de la Suprema Estación. Y pues nosotros estaremos a partir de las 18:30 nuevamente en Música Manía. Tenemos hasta el día jueves para compartir con ustedes. Y ahí nos vamos ya a un lindo y... un lindo descanso sería, pues, ¿no? Señor Bular Pintado, hasta más tardecita.
1: Así es, un abrazo inmenso a toda la gente que estuvo conectada a través

0: La señal de la Suprema Estación. Nos vemos, Madruguito, en Música Manía. Se viene ya el noticiero La Voz de la Ciudad. Les dejamos en buenas manos, señor Esteban. Hasta Madruguito. Chau, chau. Para vernos.
1: Un abrazo, señores. Que tengan una excelente mañana. Ya saben, con nosotros estamos en unos minutos. Bueno, ya en la tarde prácticamente.
0: Sí, sí.
1: Tengan una linda jornada de labores. Ya se viene el noticiero La Voz de la Ciudad. Gracias, señor Gullar Pintado. Y para nosotros ha sido un honor haber compartido con ustedes estos días de cubriendo el turno de los muchachos del mañanero. Que la pasen bonito. Cuídense.

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0: 7 de la mañana con 32, 7:32. Bienvenidos mis cracks, familia suprema, mamazos y mamachas. Bienvenidos todos a La Voz de la Ciudad en este lunes 27 de julio del año 2026. Licenciada González, buenos días, bienvenida.
1: Buenos días.
0: Dani, bienvenido, buenos días.
2: Buenos días con toditos, buenos días.
0: Cultural en los controles, arrancamos esta emisión informativa. Muchísimas gracias a la gente que se conecta ya al streaming, a la gente del FM, a la gente del Facebook Live, a la gente del YouTube. Un abrazo grande para todos ustedes. Recordarles que el viernes pues salió espectacular la campaña de las hormiguitas chulas. Licenciada González, todas se fueron contentas, todas se fueron muy agradecidas. El agradecimiento es infinito para todos ustedes que con su granito de arena lograron pues completar esta causa, esta cruzada que fue gratificante para absolutamente todos. Al equipo supremo, imposible haberlo hecho sin ustedes. A los hermanos ecuatorianos que viven allá en los Estados Unidos, imposible haberlo logrado sin ustedes. Así que muchísimas gracias a toda la gente que tuvo un poco de tiempo y que dijo, bueno, me voy a poner en empatía y les voy a donar. Y a los que no, pues no pasa nada, loco, las oraciones también ayudan muchísimo. 7:34. Lo que sí les puedo confirmar es que la campaña fue un éxito completo. Así que muchísimas gracias. Bien, bien por todos. Qué bien, qué buena cosa. 7:34, arrancamos esta emisión informativa primero diciéndole a la gente que Barcelona perdió en el Monumental, licenciada González, contra Liga de Quito, dos equipos que creo que andan mal en la parte futbolística, en la parte administrativa. Cuenquita también anda mal, el día de hoy juega contra
1: el
0: Melec.
1: Anda bien, Escocha,
0: Y debe. Macará, como Macará siempre. También anda bien. Macará también anda con buen chispazo. Y debe, Macará. Cuenquita el día de hoy se enfrenta al Emelec a las 7 de la noche. A las 7 de la noche aquí en el Estadio Alejandro Serrano Aguilar, licenciada González, con un nuevo técnico, Daniel Nekulman. Renunció Célico, licenciada González, y ahora estaría pues Nekulman, exjugador del Deportivo Cuenca, exjugador también de Guayaquil City. Incluso este Nekulman llegó al Ecuador cuando Guayaquil se llamaba River Ecuador. Lo recuerdan, ahí jugó Daniel Nekulman. Pues el día de hoy debutará contra el Bombillo. Partido difícil para el Cuenquita, pero el día de hoy todos al Estadio Alejandro Serrano Aguilar. 7:35, licenciada González. Arrancamos con las declaraciones de Cristian Zamora.
1: Exactamente, Escarcha, el alcalde cesado Cristian Zamora el día de ayer.

0: hizo un en vivo para comentar sobre su estado de salud y contarle a la gente qué es lo que sucede. Vamos a escuchar aquí parte de lo que sería ese en vivo a través de Facebook.
1: Han sido semanas muy duras, unas 5 semanas de lágrimas, de sobreponerme y aprender a comer nuevamente, como un niño. Me daba la comida en la boca porque pues prefería, aunque sí podía comer yo mismo, pero eso demandaba de mí mucha fuerza y energía que no la tenía, y a comer purés. Todos nos acordamos del Gerber, ¿no? Pues bueno, he vuelto a comer ese tipo de papillas, la comida licuada, hasta que el estómago vaya aceptando nuevamente y la medicación vaya componiendo todo el desmadre completo en el que estaba todos mis intestinos y todas las cosas. Pero les quiero decir que uno va aprendiendo, ¿no? El día de hoy todos ustedes habrán acabado de merendar y lo habrán hecho con toda la sencillez y tranquilidad del mundo. Eso a mí ahora me cuesta mucho. Les cuento que poder sentarme a comer algo, que no es ni mucho porque no puedo comer en grandes cantidades aún, me toma una hora y media. El estar comiendo, el estar digiriendo y esperando como en tambos, digo yo, a que mi estómago le pueda aguantar las cosas. Y eso han sido las últimas semanas de mi vida. Me he internado en 2 ocasiones. Y luego salgo y estoy en un lugar para tener unas terapias porque me volví como un bebé en términos, digamos, de comida, de protegerme mucho en ese tipo de temas. Quiero también decirles que he mejorado, que estoy mucho mejor que antes, que ahora tengo la fuerza de al menos poderles contar qué es lo que está pasando a toda la ciudad, porque han habido elucubraciones que bueno, me han hecho reír a veces. Chateo muy poquito con mis amigos y les digo, ¿y qué dice la gente? Dice, acá dice que ya estás con horrores. Y la que más chiste me causó es que estás ya solo conectado a una máquina y están esperando para traerte. Y bueno, por eso hago también este video, para que ustedes me vean. He bajado bastante de peso por estas obvias razones que les cuento. Les agradezco de corazón, la verdad, por todas sus oraciones, por tenerme presente, por preguntar, por estar pendientes de mi salud. Y en eso estoy. En un mes más aproximadamente que puedan hacerme unos nuevos exámenes que, pues ya los médicos saben, van a definir esta primera etapa que está terminando, que me dijeron que va a ser la más dura. Luego de este mes van a determinar la segunda fase, precisamente para mi recuperación. Y en ese punto, y les digo con toda honestidad y como una noticia muy, muy dura, ¿no? Muy dura para mí. Veré si es que regreso o no a la alcaldía. Porque si el proceso de recuperación toma...

0: más tiempo del tiempo que tengo que llegar, ya no tiene sentido regresar para un par de meses. Eso lo hablaré un poco más adelante, pero frontal y sincero y honesto como he sido siempre, les comento que esa es la situación en la que estoy. Pero estoy contento por sus oraciones, por sus mensajes, por su cariño. Me encomiendo también a sus oraciones.
1: 7:41 minutos, y en verdad que se hace extraño observar así a Cristian Zamora, pues no lo hemos visto en esas condiciones. Creo que nadie lo ha visto en esas condiciones, licenciada González, Dani. Nadie, nunca. 7:41 minutos. Es importante dentro de todos los rumores y de las elucubraciones que se han creado en torno a esta, la salud del alcalde Cristian Zamora, del alcalde cesado Cristian Zamora. Voy a leer una vez más y le voy a pasar, Gus, el parte médico del Hospital Metropolitano para no caer en los rumores. Es importante que usted lo entienda. Dice lo siguiente: anemia por deficiencia de hierro sin otra especificación, otros trastornos del equilibrio de los electrolitos y de los líquidos, no clasificados en otra parte. Además, colitis de etiología indeterminada y una pérdida normal de peso. Requiere un absoluto reposo de 15 días, desde el día sábado 18 de julio de la semana pasada hasta el primero de agosto, el día sábado primero de agosto. 7:42 minutos. La salud del alcalde Cristian Zamora, 7:42. Dani.
2: Buenos días, Escarchita. Tu ayuda, por favor. Busco trabajo. Soy ingeniero de sistemas. Cualquiera que me pueda ayudar, mi contacto es 098-1766-588. 098-1766-588. Ingeniero de sistemas, para lo que sea.
1: 7:42 minutos. Gus, le acabo de enviar un video al WhatsApp de la radio. Muchísimas gracias y disculpe usted. Licenciada González, los famosos Baja Breakers, están ya en la ciudad. Los que cortan la luz para hacer de las suyas, así han clasificado a esta banda. Incluso la Policía Nacional los ha denominado como los Baja Breakers.
3: Así descarcha estos ladrones que entran a las casas después de cortarles la luz para que no tengan posibilidad de nada. En este caso sería una persona que está con una escalera en un poste. Esto descarcha fue visto, me parece que en la Panamericana Norte. Decían por ahí que son de la empresa eléctrica, sin embargo, pues era a la 1:00 a.m, me parece que sucedió eso, así que no creo que es ahora.
1: ¿Quién de la empresa eléctrica es ahora, licenciada?
3: Exactamente, eso es lo que decía la gente, tampoco del internet, de tapa, totalmente, pues, escarcha descartado. Así es que, en realidad, tenga cuidado con estas personas y usted las ve a esas horas, escarcha, porque yo creo que después de las 6 bastante complicado que vayan alguien a hacer trabajos. Comuníquese al 911 y pues reporte esta situación, escarcha, no perdemos nada con que vayan a revisar y que pues si es que van y tienen otras intenciones, que los puedan detener antes de que...
1: Licenciada González, y a propósito, Gus, tengo otro video más, se lo acabo de enviar, ese sería pues por parte del Ivancho, Belezaca, de Crónica Cuenca, donde se los puede, licenciada, observar en un carro, parecería un Nissan Sentra oscuro, y ahí podemos observar cómo actúan la famosa banda de los Baja Breakers, asquerosos delincuentes, así los han calificado, así los han bautizado. Licenciada González, están implicados en varios robos en los diferentes sitios de la ciudad de Cuenca, así que por favor, sí. Si usted ve algo inusual en su barrio, si ve un tipo colgado en el poste a la 1:00 a.m, no sea malo, eso no es normal, eso no es algo que pasa todos los días.
3: Exactamente, escarcha, no creo que suceda, al menos no en esta ciudad, así es que repórtelo al 911. Estamos viendo las imágenes de quienes serían esta banda, escarcha, claro, los Baja Breakers, que al final pues logran entrar a la casa y se les ve ahí un poco pues sus carotas, en caso de que usted los vea por ahí, el reporte al 911. Ahora mismo estamos viendo imágenes, ya entraron a la casa, escarcha, terrible. Y pues adentro cogen y se roban lo que quieren.
1: Y claro, yo entiendo que estos ascos operan con el cajetín de afuera. No entiendo muy bien de toda esta cuestión de cómo funciona la energía eléctrica, pero lo que sí sé es que si usted le cambia un breaker afuera, su casa se quedó en oscuras. Ya no valen las cámaras, ya no vale el servicio de alarma, ya no vale la cerca eléctrica. Asquerosos delincuentes. Así que esté, pero muy pilas, a la nueva banda de los Baja Breakers. Se movilizan en un Nissan Sentra. Yo creo que ese modelo es de los 2000, más o menos, del año 2000.

0: Miles en Nissan Sentra cuadradito y es negro, es oscuro.
1: Para variar sin placa.
0: Para variar sin placa, Dani, para variar sin placa, eso es lo que saben estos manes, eso es lo que sabe esta gente, asquerosos delincuentes haciendo de las suyas. Ese y también sí, estaría.
2: Así es, la policía difunde estas imágenes de esta supuesta banda escarcha de delincuentes dedicada a robo de casas, donde estarían pues también circulando en un Chevrolet, parece Steam.
0: Parece este, un azul.
2: Exactamente, de placas AL353, al parecer. Ni siquiera tienen pues todos los números, deben ser algunas clonadas, escarcha. Solamente pues para que lo tenga en cuenta, es un Chevrolet Steam azul. Y pues todos estos delincuentes están robando en
0: muchas casas de la ciudad. Y ese gordo ahí, vea, licenciada González, ese gordo, vivísimo, ese gordo de gorro.
2: Exactamente, son los que cortan pues la energía eléctrica para entrar y hacer de las suyas. Así que tenga muchísimo cuidado, estas personas ya entraron, esos delincuentes están dentro de una casa, pues lamentablemente, y se llevan todo lo que pueden. Y esto sucede, creo que cerca de las 4 de la tarde, más o menos, descacha a plena luz del día, uh-huh. Algunas otras situaciones en la noche y en diferentes horarios. Así es que tenga muchísimo cuidado.
0: 7:46, Dani.
1: Tenemos un reporte de un ciudadano que nos manda el día de ayer en Culebrillas.
3: Bien, amigos.
1: Miren ustedes.
3: El Parque Nacional Sangay, estamos aquí casi llegando a Charcay. Estamos en lo que es vía, de esta tierrita. Estábamos haciendo turismo y miren, nos encontramos con este incendio forestal. Si se dan cuenta, allá abajo hay una casita.
0: 7:47 minutos, no a los incendios forestales. Usted recuerde que eso podría ser penado con 1 año hasta 3 años de prisión, así que póngase pilas. No haga esta fregada, no haga esta maldad, porque después, no creo incluso ni que le metan, licenciada González, preso, pero después le van a agarrar, va a chillar ya y chillando. Ya, yo no quería. No, esa bien, no era, ojalá, mi intención.
2: Ojalá sí atrapen a estos pirómanos, escarcha, y vayan a la cárcel para que aprendan y que sea solamente una sentencia ejemplificadora para que no lo sigan haciendo.
0: Y 7:47, Dani.
1: Y quítense de la cabeza eso de que quemando el arbustos y los pajonales va a venir la lluvia y eso es mentira.
0: Ya quedó en el pasado, ¿no? Eso era un mito nuestro que ya quedó en el pasado. Eso no sucede de esa manera. No pasa así. 7:48, Dani.
1: Buenos días, La Voz de la Ciudad. Por favor, ¿a dónde podemos acudir a denunciar el mal uso de los espacios privados en las Remigio Crespo y Ricardo Muñoz? Aquí cito nomás.
0: Aquí cito.
1: Hay una licorera que permiten que sus consumidores beban en sus instalaciones, pero no les permiten el uso del baño que ellos tienen internamente. Y eso hace que las casas que estamos alrededor de esta licorera se conviertan en urinarios. El olor es insoportable. ¿Qué podemos hacer?
0: 7:48 minutos. Primero, pues habría que saber si funcionan con los permisos de poder tomar ahí, principalmente.
2: Claro, no, solo deberían comprar y retirarse en ese caso. Pero escarcha, no sé, al 911 igual a la Guardia Ciudadana para que retire a estas personas y eso sería, porque en realidad no hay mucho más.
0: Y Beshi, hágale la foca, mándele cámara para difundirlo en las redes sociales, no queda de otra, licenciada González. Yo no queda de otra, en verdad.
2: Sobre esta denuncia, escarcha, que ya se les toma fotos, ya tienen videos y todo y realmente no les importa, interesa.
0: Les vale.
2: Exactamente.
0: 7:49 minutos, 7:49, continuamos.
2: Así es, escarcha, y en el marco del operativo interinstitucional con el apoyo del personal de la Guardia Ciudadana, se ejecutaron controles este fin de semana en diferentes sectores de la ciudad para la recuperación y el control del espacio público, así como el retiro de personas que se encontraban libando en la vía pública. Como resultado de las acciones desarrolladas, se retiró a 70 personas y 32 vehículos que se encontraban ocupando el espacio público, contribuyendo a fortalecer el orden, la convivencia ciudadana y la seguridad de el cantón. Estas son fotos del Consejo de Seguridad Ciudadana, escarcha, en este caso, donde se puede ver pues muchísimo relajo, como se dice, escarcha, la gente en las calles.
0: Redonde del estadio, licenciada González.
2: Ya sabes, escarcha, ahí fueron a retirar entonces a esta gente que claramente no puede estar en la calle libando. Este es un operativo de la Guardia Ciudadana que se dio en este fin de semana.
0: 7:50 minutos, 7:50 minutos, ahí lo podemos observar, licenciada González, varias personas pegándose los mishkis, pegándose el huashpete, entendemos, loco, es viernes, el cuerpo lo sabe, sábado, el cuerpo lo sabe, En este

0: caso sería la madrugada, claro, ya 0:46 horas del domingo.
1: Claro.
0: Pegándose los mishkis, y entendemos, a todos nos gusta, pero no lo haga en la calle, loco, no lo haga manejando, no de este espectáculo, por favor. No lo haga de esta manera, no lo haga de esta manera. 7:51 minutos. Tenemos mensajes del pueblo, los vamos descargando, los vamos buscando. Gus, le acabo de enviar también un video al WhatsApp. Le acabo de enviar. Este creo que si le podría mandar sin audio sería perfecto. Sería perfecto, Gus, si le podría mandar este video sin audio. Y pues si no tiene audio, muchísimo mejor. Pero pilas, pilas, porque las cámaras de videovigilancia lograron captar el momento donde un sujeto estaba forcejeando para sacarse dinero de estos famosos cajeros, cajeros automáticos. Así que, por favor, esto sucedió el domingo 26 de julio. Póngase pilas. Ahí lo podemos observar, Dani, lo podemos observar, licenciada González. Policía Nacional llegó al lugar de los hechos y logró decirle al ciudadano: oiga, ¿qué le pasa, señor? Vea, no sea malo. Policía Nacional acudieron inmediato para hacer la revisión correspondiente con el ciudadano. No le agarraron a loco, no le agarraron, solo fueron a ver cómo estaba el cajero, si realmente habría el hombre hecho de las suyas. No logró hacer de las suyas en buena hora, pero qué bueno que esa cámara de seguridad evidencie que hay este tipo de gente tratando de robarse un cajero automático.
2: Me parece que es un ciudadano que ronda por el sector de la avenida Loja y 10 de agosto. Es un ciudadano que tiene problemas mentales.
0: Sí, me parecería, ¿no? Sí, parecería.
2: Incluso ayer en el chat de este barrio indicaban que era él y tiene problemas mentales. Incluso si usted...
0: Ah, no, llega la policía. Ven, bueno, ahora llega la policía y le retira del lugar, claro.
2: Incluso
0: claro.
2: Si usted se fija, o sea, está haciendo movimientos que no le llevan a nada, no tiene ninguna herramienta en su mano ni nada. O sea, pensó que solo con rasguñar iba a abrirse. Tiene problemas el hombre.
0: Y si logra, pero si logra pues sacarlo de la pared, ¿no? Si logra está empotrado este cajero y logra sacar el cajero de la pared.
2: Y le jala, eso digo, le arruña y...
0: Y en verdad parecería que se le cruzó algo por la mente en esos momentos y pues trató de hacer de las suyas. En buena hora que no pasó, pues la gente propia del barrio se ha comunicado. Eso también es aquisito nomás a unas cuantas cuadras, licenciada González, en la intersección pues de la avenida Loja. Es aquisito nomás esto también. En ese cajero con maderado en la parte de atrás, ahí podemos observar. Claro, es verdad, como dice el Dani, no tiene ninguna herramienta, nada, solo capaz se le cruzó por la cabeza, saquémonos esta cosita está aquí empotrada, ¿por qué será este cajero? Saquémoslo. 7:53, llegó la policía, llegó la policía, ya retírese de aquí, no sea malo, varón.
1: Antes de meternos en problemas, claro, le revisan a ver si no tenía nada, escarcha, pero tenía todas las intenciones.
0: 7:53, Dani.
2: Una solicitud, por favor, etapa, hay una tubería rota en la Victoria Baja, sector El Valle, por favor, etapa, vaya por allá. Hay una tubería rota en la Victoria Baja, sector El Valle, está desperdiciándose agua potable, que da miedo. Vaya, por favor, allá etapa, nos pide la comunidad que avisemos.
1: Sí, si es que nos hace llegar el mensaje, sí. Ahora mismo, pues, les informamos y ellos suelen actuar de inmediato.
0: Nosotros continuamos, 7:54, licenciada González. Yo quiero que se pongan pilas, porque un pana, licenciada González... Un pana pues está en esta cuestión del emprendimiento, de las colonias. Ya vamos a ir con esa información, ya les voy a dar más información sobre mi panita, nada más que me lo mande. Mientras tanto tenemos recomendaciones importantes para ustedes. 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
0: 7:56, Dani, tenemos mensajes del pueblo.
2: Sí, pues un llamado de atención a la Guardia Ciudadana que por favor se dirija a las avenidas Primero de Mayo y Américas. Hay una pareja de jóvenes que no son de aquí de la ciudad, que se ponen de rodillas y ponen a un bebé a pedir caridad y la gente les está dando. Apoyemos a quienes se esfuerzan vendiendo algo y no a quienes se ponen de rodillas y extienden su mano. Además, está volviéndose peligroso porque están al filo de la avenida.
0: Completamente cierto. Eso es en Tres Puentes, ¿no?
2: No, arriba en la Primero de Mayo y Américas.
0: Arriba en Primero de Mayo y Américas. Y en Tres Puentes pasa lo mismo. En Tres Puentes pasa absolutamente lo mismo. Está una familia ya, licenciada González, dos padres de familia, pues, y un niño pequeño. Y además se han sumado. Se han sumado más personas a los Tres Puentes. Así que, por favor.
1: En la Primero de Mayo y Loja, Escarcha, lamentablemente hay muchos lugares donde están estas personas, ¿no?
2: Sí.
1: Por el tema de que la gente les da dinero y pues eso les resulta rentable. ¿Sí? Y sobre todo en este caso hay niños, hay menores de edad que están siendo usados.
0: Que chupan el sol, pero las horas terribles.
2: Y son peladitos que pudieran trabajar, que pudieran ir, no sé, a lavar carros, no sé, algo, ¿no? Hacer algo productivo.
0: Gente que a primera vista se les ve con toda la salud, en su estado de salud, sin ningún problema. Digo, a primera vista no sabemos las condiciones que ellos puedan tener, pero parecería, licenciada González, que para poderse arrodillar, que para poderse pasar de carro a carro, pues tienen toda la salud en óptimas condiciones, al menos así parecería.
1: Así es.
0: 7:58, por favor, hacemos pasar al Chugo Abril, licenciada González. El Chuguito Abril nos ha visitado. Chuguito querido, presidente de la Federación Deportiva de la SUAY, porque se vienen los Juegos Juveniles. Chuguito, bienvenido, muchísimas gracias por visitarnos, el presidente de la Federación Deportiva de la SUAY, el ingeniero Patricio Abril, más conocido como el Chugo Abril. Juegos Nacionales Prejuveniles, bienvenido. Todo el pelo, bienvenido. Querido de la casa, un querido de la casa, 7:58, ingeniero, ¿cómo ha pasado?
3: ¿Cuál ingeniero?
0: Chuguito querido, ¿cómo está? Buenos días.
3: Todo bien, ¿vos? ¿Cómo
0: estás? Todo el pelo, dándole. ¿Cómo va la Federación Deportiva de la SUAY?
3: Muy bien, sabes que se han hecho unos cambios grandes. Claro, a veces toda acción tiene una reacción, pero Andresito, estamos cumpliendo las metas que nos hemos propuesto con la directiva. Sí, uno de los principales motivos que te hemos pedido un espacio aquí era para comentar justamente de los Juegos Nacionales que vienen después de 7 años. A nuestra provincia deportiva. Como tú sabes, somos la primera ciudad, provincia, que tenemos el medallista olímpico. Y no podía faltar una fiesta tan grande como los Juegos Nacionales.
0: ¿Cuándo empiezan los Juegos?
3: Este viernes 31. A ver, el jueves 30 ya comienzan a llegar las delegaciones, ¿sí? Empezaremos con el atletismo. Y paulatinamente irán ya desarrollándose los eventos. Pero el día viernes, a partir de las 10 de la mañana, queda toda la ciudadanía invitada a ser parte de la inauguración que va a ser en el Coliseo Mayor. Como les digo, a las 10 de la mañana es una fiesta muy grande que vamos a hacer. Nos hemos esmerado con todo el equipo de Federación Deportiva de la SUAY para que sea una fiesta llena sobre todo de alegría.
0: Chuguito, ¿cuántos atletas más o menos se calculan que van a llegar a nuestra ciudad, a nuestra provincia?
3: Bueno, tenemos una lista superior a los 3.000 deportistas.
0: Uh-huh. Vamos a estar llenos de deportistas, qué buena cosa.
3: Sí, qué buena cosa. Igual la parte hotelera, igual la parte de la gastronomía, que se preparen, porque esto es una fiesta no solo de Federación Deportiva de la SUAY, sino de la ciudad entera.
0: Por supuesto, y cuando tenemos ese tipo de eventos, y qué bueno tener, y qué bueno que esta ciudad pueda albergar a tantos.

0: Tanto deportista, ¿cuánto tiempo estarán aquí? ¿Cuánto tiempo dura esto de los Juegos Prejuveniles?
1: Empieza desde el 30 de julio hasta el 16 de agosto.
0: Perfecto, medio mes llenos de deporte.
1: Correcto.
0: Y esto supongo que se irán jugando los diferentes, se irán dando las diferentes disciplinas y los diferentes juegos de ping pong, de básquet, de tenis. Se irán jugando todos los días y la gente podrá ir a ver.
1: Claro, totalmente gratuito. Sí, igual la inauguración es gratis. Hay subsedes también, como la hermana provincia del Cañar, sí, allá en Azogues se va a desarrollar el tema del básquet de mujeres, el tema del fútbol, también la lucha. En Guayaquil se va a desarrollar el tema del patinaje y en el tema de Santa Elena va a ser el triatlón.
0: Perfecto.
1: En San Fernando va a ser aguas abiertas.
0: Entiendo que Santa Elena, porque da las condiciones para que se pueda dar justamente esto de la natación y toda la cuestión.
1: Realmente es por el tema de que estamos, por el momento, como ustedes saben, Andresito, se tuvo que suspender la piscina olímpica. Ya tenemos el presupuesto, ¿sí? Para cambiar todo lo que es el techo, hacer una nueva reestructuración de todo lo que es la piscina olímpica. Entonces, no llegamos con los tiempos, pero el triatlón, justamente por ese tema, se va a Santa Elena. Si no, hubiera sido acá en la ciudad de Cuenca.
0: Así que todos invitados, este viernes empiezan, pues, a ver, el día de mañana ya está todo listo, el viernes ya es la inauguración oficial, desde las 10 de la mañana, todos invitados a los Juegos Prejuveniles, Juegos Prejuveniles Nacionales, y pues nuestra ciudad y nuestra provincia podrá invitar a varios deportistas del país, así que vaya, disfrute, campeonatos de ping pong, los campeonatos de ajedrez, que también son increíbles, espectacular que vengan acá a los Juegos, qué bien,
1: sí,
0: Chuguito.
1: Sí, sí, sí, eso, mi querido Andrés, mejor agradecerte y desde ya quedas cordialmente invitado con todo tu equipo para el día viernes y para que tengan la cobertura para todos los eventos. Como tú mismo dices, tenemos el judo, la lucha, el básquetbol, el fútbol. Prácticamente son 13 deportes, 16 disciplinas.
0: Espectacular, 8:02 con ustedes el ingeniero Patricio Abril. Él es el presidente de la Federación Deportiva de la SUAY. Muchísimas gracias, Chuguito, siempre bienvenido.
1: Andrés, muchísimas gracias a ti por la oportunidad. Y un saludo a toda la ciudadanía y nuevamente invitarles y recuerden, Fede Azuay, cree en ti.
0: 8:02 antes de irme al corte comercial, quiero mandarle un abrazo allá a la Doc en Master Pet, la mascotería pues y veterinaria de Chayabamba. Así que pilas. Muchísimas gracias, nos vamos al corte comercial, ya regresamos.

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0: 8:10, regresamos, tenemos mensajes del pueblo, Dani.
1: A impactar la denuncia ciudadana ya en Ciudadela Puertas del Sol. La preocupación crece entre los moradores del sector.
2: Dios santo.
1: Dios denuncian que el espacio público se ha convertido en un foco de insalubridad.
3: Hay impuestas, ¿sabes? Yo salgo con mi pomerania, amiga, y le veo a un hombre haciendo de las suyas, haciendo cosas, amiga. ¿Qué cosas, amiga? Estaba con una mujer, no, amiga. Se estaba haciendo popó.
0: Y en verdad es que está haciéndose popó en un arbusto, loco. En Puertas del Sol, licenciada González, no le importó nada al hombre.
4: No, escarcha. No. Y al parecer son varias las personas que hacen eso ahí en el sector, porque, claro, ya debe oler también feito.
0: Feo, pues, licenciada González, feo ese man, loco. Le ganó.
4: Sí.
0: Le ganó, licenciada González, el hombre.
4: Le venció.
0: Le venció, discúlpenme ustedes, me va a vencer. Prefiero quedar, no sé, que ensuciarme mis propios pantalones. La cosa es que el hombre está haciendo del dos, está haciendo sus necesidades, está defectuoso.

0: sacando, yo creo que ese es el término correcto, está haciendo la deposición en un arbusto, en el Parque Lineal, en Puertas del Sol.
1: Sí, ahí es.
0: Las Puertas del Sol, ni sabes, weón, salgo loco con mi perro, weón, tabaco y yesa. Y le doy al más de las suyas, weón, le tomo una foto, loco, le mando a mi papi. 8:11, Dani.
2: Tenemos un accidente de tránsito en la Victoria del Portete. Escuchemos.
3: ¿Cómo están? Buenos días. En este momento se registra un accidente de tránsito por el Portete en la vía Cuenca Girón Pasaje. Bendiciones.
2: Vamos ahí, vamos de nuevo. En la vía Girón Pasaje, este momento, un accidente de tránsito con un bus. Mire usted.
0: 8:12, ahí podemos observar, Dani. Policía ya está en el lugar de los hechos, importante también.
2: Entre un tráiler y un bus.
0: Entre pesos pesados, un bus y un tráiler. Se han pegado feo. En buena hora está también ya personal de la CTE, Policía del Tránsito del Ecuador. 8:12.
2: Manejen con precaución por ese sector.
0: Y por todos los sectores, Dani. Y por todos los sectores. Yo sé que todavía los muchachos, que los guaguas no regresan a clases, pero chusea igual, así que por favor maneje con toda la responsabilidad del mundo.
1: Así es, 8:12. También el día de ayer en Cacha se produjo un accidente de tránsito entre dos vehículos en el sector de la Virgen del Cajas, en la vía Cuenca-Molleturo. La alerta se recibió a través de la línea única para emergencias del 911. Organismos de socorro atendieron esta emergencia que se registró el día de ayer. Esto cerca de las 5:00 p.m.
0: 8:12, por favor, maneje con precaución, maneje con responsabilidad, más que nunca es importante hacerlo, así que póngase pilas. 8:13, Dani, el pueblo habla.
2: Nos mandan a informar que a esta gente que está parada en los sectores de la Primero de Mayo y Américas, les han ofrecido trabajo, pero
0: sí
2: dicen
0: creo.
2: Que
0: sí le creo.
2: Les sale más pidiendo caridad que ir a trabajar.
0: Sí le creo, qué triste, loco, qué triste.
1: Y hacer nada más el llamado a la gente, Dani, que no den no de. Ese tipo de ayudas que...
0: No está ayudando, en verdad, a nadie. No le está ayudando a nadie, loco.
1: Afectan, pues, a los niños que están ahí, escucha, porque ellos son los que van y piden. Sus padres o sus familiares están sentados viendo lo que hacen. Escucha, así es que no entregue dinero en esos lugares.
0: Si usted quiere ayudarle, así como justamente nos mandó el hombre el mensaje... Deles trabajo si tiene la posibilidad. Tampoco está en la obligación de darle nada a nadie, pero usted tiene el chance en buena hora. Y después también, tal vez un plato de comida. Yo creo que la ayuda iría por ahí. Pero dinero, en verdad, licenciada González, es hacerle solo un daño. Y quitarle, también la responsabilidad. Quitarle la responsabilidad a padres de familia de hacerse cargo de sus hijos como deberían. 8:14, Dani.
2: Inclusive un amarillito nos escribe que luego de terminar la jornada, estas personas de allá toman el taxi para irse con él. O sea, es tan productivo el día que se van en taxi.
0: Y sí le creo. Hicieron cuentas de un man que así pasaba todos los días, loco. $700 mensuales.
2: Son un promedio de $30 diarios que saca.
0: Sí. Y claro, y con guagua.
1: Sí.
0: Hay más billetes.
1: Y además de todo, es ilegal, escucha, pues ese trabajo de los menores de edad, bueno, no es un trabajo, ¿no? Pedir caridad en las calles es ilegal, así es que no lo haga, y lamentablemente en este caso debemos mandar el mensaje porque se están acumulando nuevamente.
2: Sí, están volviendo.
1: Y eso no está bien.
0: 8:15, Dani, el pueblo habla.
2: Tenemos una denuncia desde Cumbe, nos mandan este video indicando, mire los tallarines. Tiene audio.
4: Energía Suprema Estación. Quisiera hacer un llamado a la empresa eléctrica o a los dueños de esos cables aquí en la parroquia de Cumbe. Hay varios camiones que pasan y les van golpeando esos cables y se siguen cayendo más y más. Está peligroso para la humanidad, tanto como para el transportista también. Mire, tanto cable que está caído. Están caídos totalmente los cables. Quisiera hacer un llamado a todos.
0: Y eso lo vamos a reenviar a la empresa eléctrica, licenciada González, a Centro Sur.
1: Exactamente, ellos están pues tratando de arreglar esta situación de deben haber muchos cables muertos ya en ese lugar, pues para escarcha justamente arreglar y para que no se hayan este tipo de problemas con los carros que son más altos. Vamos a enviarlo ahora mismo.
0: 8:16, y lamentablemente este fin de semana, el sábado, la noche del sábado, una mujer perdió la vida

0: Atropellada por un camión, esto en la vía a Paute, a la altura del ingreso pues a Pastopamba, licenciada González, en el sector de La Gruta, conocido como el sector de La Gruta. Esto ocurrió alrededor de las 7:30 de la noche. Terrible, terrible. Por favor, maneje con precaución, maneje pilas. Terrible suceso, licenciada González. Paz en su tumba, mucha fuerza, mucha resiliencia a sus familiares. 8:16. Continuamos.
1: Así es, y lo que para muchos ya no tiene utilidad, aquí se convierte en una esperanza. En el roperito solidario del Instituto de Parálisis Cerebral de la SUAY, la generosidad de la comunidad ayuda a sostener una labor que beneficia a más de 160 niños y jóvenes con multidiscapacidad. Tenemos aquí la nota con Daniel Bustos.
2: Tras esta puerta, no encontrará una tienda de ropa. Aquí no existen precios, ofertas ni ganancias. Lo que encontrará son personas de buen corazón que, a través de la solidaridad, ayudan a cambiar la vida de más de 150 niños y jóvenes con multidiscapacidad del Instituto de Parálisis Cerebral de la SUAY.
3: El roperito inició hace unos 7 años que estamos aquí. Ha dirigido todo para lo que se necesite para los chicos.
2: Aquí llegan ropa, zapatos, juguetes y artículos para el hogar en buen estado. Quien necesita algo puede llevárselo y según su voluntad y sus posibilidades puede realizar un aporte voluntario. Aquí no hay negocio.
4: No es negocio, solo es las ganas de hacer algo por el instituto. Pero se debía 5 meses de sueldo a los profesores. Todo era difícil. No teníamos para comprar ni un papel higiénico, así. Logramos sacar adelante y se construyó este bello edificio que tenemos ahora.
2: Ese compromiso también lo vive Lourdes Tamariz, voluntaria desde hace más de 9 años.
4: Dando, gracias a Dios, el tiempo que uno tiene, no el que le sobra, para hacer cosas por los niños. Y hay muchos de ellos que para alimentarse tiene que tener auxilio, ¿no? Le gratifica con el paso de los días que se aprendan el nombre, que esporádicamente le llamen de ese nombre, es como música.
2: Pero la obra continúa enfrentando desafíos. Por ejemplo, el techo del roperito tiene goteras, la humedad está afectando el piso y el instituto necesita una cubierta para que los estudiantes puedan realizar sus actividades protegidos del sol y la lluvia.
4: El Instituto de Parálisis Cerebral de la SUAY invita a todos ustedes a que vengan y conozcan las instalaciones. Vengan, conozcan el roperito, entérense de la obra. Y todo esto es altruismo, es obra social. No percibimos ninguna utilidad.
2: Aquí, la solidaridad vale más que cualquier precio. Reportó Daniel Bustos Bravo.
0: 8:19 minutos, qué buena iniciativa, ¿no? Buena iniciativa.
5: Es muy buena iniciativa y realmente mis felicitaciones porque ellos hacen un intercambio, va mucha gente a ayudarles, ayudan a arreglar la ropa y como parte de agradecimiento les dejan que lleven las prendas que las personas de buen corazón quieran ir a ayudar.
0: 8:19, qué bien esta iniciativa del roperito. 8:19 minutos, tenemos mensajes del pueblo.
5: Buenos días, Mechancí, que hágame un favor, ¿dónde puedo acudir para que nos ayuden cortando unos árboles que están junto a las viviendas? Y el dueño no quiere virarlos porque supuestamente es muy caro virar árboles. ¿Qué puedo hacer? Dice nuestra señora Mari.
0: Señora Mari, le mandamos un abrazo grande, muchísimas gracias por su mensaje. Pero aquí hay una cuestión muy importante, ¿no, licenciada González? Si la persona que es dueña de la propiedad, tiene propiedad privada, no quiere cortar los árboles, poco o nada se puede hacer, mejor dicho, nada se puede hacer.
1: Nada, escarchas un predio privado y ahí pues nadie puede intervenir, al menos pues estas instituciones públicas no pueden intervenir, solamente su propio dueño escarcha que tome la decisión y pues se pueda contratar a alguien a que haga ese trabajo.
0: Es propiedad privada, eso lo dice la ley y eso hemos hablado ya con la EMAC, licenciada González. Lo que está afuera, lo que quieran. Lo que está dentro de una propiedad no podemos tocarlo sin autorización de los dueños. No. Y ni siquiera no podemos tocarlo sin autorización de nada ni nada. El dueño tiene que encargarse de desaparecer los árboles. Si están peligrando para el barrio, pues debería unirse el barrio entero, crear una comitiva, unas firmas, decir, oiga, Beshi, no sea malo, le ve.
1: Conversar, por supuesto, conversar, no escarcha. y a lo mejor entre todos poder pagar ese trabajo que se va a hacer, pues para que no tengan problemas.

0: que más bien traten de solucionar este tema, escarcha, y no pelearse pues con el resto de vecinos.
1: 821, Silvita querida, le mandamos un abrazo grande, la dirección del Roperrito, Avenida Primero de Mayo y Isabela Católica.
2: Isabela Católica, atiende el Roperrito los días martes y día jueves. Martes y jueves desde las 9 de la mañana hasta cuando se termine la atención. Si usted desea colaborar, acérquese por allá. Está en la parte de atrás del Instituto de Parálisis Cerebral de la SUAE, en la parte posterior del instituto.
1: Muchísimas gracias, Dani. 8:21, 8:21, tenemos mensajes del pueblo todavía, lo escuchamos.
2: Para todos los amigos que le conocen al profe César Bermeo, con mucho cariño le conocen como el Diablo Bermeo, están pidiendo que le demos una mano. Atraviesa un momento difícil de salud y necesita de nuestra solidaridad para cubrir su tratamiento médico y los gastos de la recuperación. Usted es un profe dedicado al fútbol que ha hecho cantera en el Cuenca, Tecniclub, Gloria, Abado, en todos los equipos en el deporte del fútbol. Le conocen todos.
1: Como el Diablo Bermeo.
2: El Diablo Bermeo. Es el momento de darle una mano al profe Cecitar. Los que quieran darle una mano, por favor, comuníquense al WhatsApp 098-389-4409, con un pequeño aporte o grande el aporte que sea, suman esperanza, fuerza y una oportunidad para que el profe Diablito se recupere. Vamos con usted, profe Diablo Bermeo.
1: 8:22 minutos, 8:22, licenciada, continuamos, tenemos noticias.
0: Por acá dice, otra vez se va de vacaciones tu cartón.
1: Otra vez.
0: Bueno, sí, Escarcha dice que se va a Perú, Escarcha, para asistir a la ceremonia de transmisión del mando presidencial que asumirá la presidencia Keiko Fujimori. Se irá hasta el día hoy y mañana será, pues, Escarcha.
1: A Lima, supongo, claro. A Lima, Perú. 8:23 minutos, 8:23, licenciada González. Continuamos. A propósito, dice un mensaje, a ver, dice que porque es caro no corta los árboles, no porque no quiere. Más fácil entonces, lo que quiere el man es que todos hagan vaca para cortar, claro.
0: Así es.
1: Vecino, no sé, a mí no me molesta, pero si a usted le molesta, pues hagamos vaca, no sé.
0: Claro que sí, escucha, en ese caso no queda más que sí, colaborar, pues, a todas las personas que les interesa ese tema, porque no hay manera de que las entidades escarcha
1: municipales
0: públicas
1: hagan
0: algo. En este caso, pues no.
1: 8:24 minutos, continuamos.
0: Sí, por acá ya mandamos el mensaje a la Guardia Ciudadana, que siempre también está pendiente, y nos dice que no pueden intervenir en este caso porque hay niños. En este caso debe intervenir la DINA, pero igual vamos a hacerles llegar el mensaje. Lamentablemente, Escarcha, nos toca hacer este trabajo bastante feo, ¿no? Porque seguramente de eso también viven los niños y es terrible, ¿no?
1: Y están con sus padres, pero, y nunca separar a los niños de sus padres.
0: Es legal hacer que los niños hagan este trabajo, hacer que ellos pues pidan dinero,
1: Escarcha, es ilegal,
0: hacer que ellos,
1: ¿no?,
0: trabajen. Exactamente, es ilegal, eso no se puede hacer, y por ese mismo tema es que nos toca pues reportar a las entidades que corresponden.
1: 8:24 minutos, 8:24, tenemos, lo estamos revisando. 8:24 minutos, licenciada, continuamos.
0: Así es, Escarcha, y el día de ayer dos personas resultaron heridas en un siniestro de tránsito registrado en el sector de la hostería Planeta Azul, en la vía Cuenca-Gualaceo, luego de que un vehículo se impactara contra un poste de alumbrado público. Personal de bomberos de Gualaceo brindó atención prehospitalaria a dos adultos en el lugar, quienes no requirieron un traslado a una casa de salud. Además, se coordinó con el Centro Azul para la reparación de la infraestructura eléctrica afectada. Y estamos viendo, pues, este accidente, Escarcha, sí resultó, en este caso, pues, afectado un poste, el cual ya va a ser, pues, arreglado por la empresa eléctrica.
1: 8:25 minutos. Nosotros continuamos, pero antes recuerda que para viajar a los Estados Unidos de una manera legal, de una manera segura, cumple el estudio jurídico para que puedas viajar a los Estados Unidos, para que puedas tener tu visa, llenando el formulario de una manera correcta, sin mentirle a nadie. 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
1: 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Dani,
2: la cámara de transporte nos envía un video que por favor mostremos sobre el maltrato que sufren los choferes de bus urbano.
1: Lo vamos a ver, lo vamos a observar. 8:28. Cada día cientos de conductores salen a trabajar para movilizar a miles de cuencanos.
3: En este caso, el conductor solicita que pague el pasaje. El usuario hace caso omiso y solo procede a sentarse. Esta no es una situación aislada.
1: Ahí lo podemos observar, licenciada González. Está el hombre manejando. No pagó.
0: Pues claro, se sentó, escarcha, entró sin pagar, se sentó, exactamente. Y podemos ver cómo maneja el los señor chofer de
3: también
0: este
3: son
0: bus,
3: víctimas de agresiones.
0: Y para bajarse, le da un golpe.
1: ¿Y qué le pasa a este infeliz, no? ¿Y qué le pasa a este imbécil, loco?
3: Agresión física.
0: Totalmente.
1: Qué loco este man, qué imbécil.
3: Los conductores también son víctimas.
1: Le da un manazo al conductor de bus. Qué falta de respeto, ¿no? De ser un machote, ¿no? De ser un bibis.
2: Eso pasa aquí en Cuenca.
1: Aquí qué feo. En Cuenca sucede. Qué vergüenza, qué horrible, qué terrible. Y si usted es una persona, y si usted observa la situación y en verdad el chofer le pedía nada más que pague, todos deberían sacar ese asco, pues licenciado, ¿no sabes? Por lo menos, yo no sé, recalcarle que es un individuo de una procedencia terrible, sin educación. Que el respeto no sabe lo que es el respeto. Algún malardo de ser, algún malandro, malardo.
0: Y en este video lamentablemente no podemos ver la cara, ¿no? No, sí. No ponen la cara de este individuo, escarcha, que sería importante pues verla para que todos estén alertas y pues no dejar que esto vuelva a suceder, un abusivo completo.
2: Yo hago una consulta, ¿por qué no se manejan los mismos códigos que se maneja en el tranvía? Se debería hacer en el bus urbano. En el tranvía usted...
1: ¿Paga o paga?
2: Y se porta de lo mejor. En el tranvía no se pierde nada, nadie roba nada. Lo que se queda ahí nadie toca. Lo mismo debería pasar en el transporte urbano.
1: La cuestión es que esto no debería ser una ley ni un mandamiento y nadie debería recordárselo. Esto está dentro de los códigos de vivienda diaria, de convivir, de cívica, licenciada González. No le quiera a nadie eso de que hay que dar amor a todos. Tienes que tratar con cariño a todos. Eso es una farsa completa, loco. Pero el respeto sí es para todos. El respeto sí es para todos. Dani, tenemos mensajes del pueblo.
2: Dicen, Dome dice, si se va por la feria libre va a encontrar a muchos niños pidiendo dinero.
1: Es terrible.
0: Es terrible y quisiéramos que sean más específicos con los lugares para poder enviar a las entidades que corresponden para poder retirar a esos niños,
2: sí,
0: que están ahí, que están siendo pues abusados. En realidad, en este caso, Dani, por sus familiares.
2: Incluso nos manda un mensaje que a estas personas de que estamos hablando, Américas y Primero de Mayo, se habían acercado a ofrecerles comida y no quisieron recibir. Les dijeron, no queremos comida, danos plata, danos dinero.
1: Dios santo, no, Dios santo, loco, Dios santo. Y la dignidad y la humanidad de esas personas por los pisos. Y cuando usted le pregunte, ¿por qué hace eso? Pues mis hijos. Es una mentira, loco, eso es porque no quieres camellar. Y se acabó. Esa es la justificación, es mis hijos.
0: Pero... una vez más hacemos el llamado a la gente, escucha, que no entregue dinero a estas personas, porque claro, por eso no quieren trabajar, porque saben que es más rentable esta

0: dice el Juan, chupar sol, frío, lluvia y todo para poder tener pues...
1: Y después, ¿por qué los bobas se enferman? ¿Por qué los bobas tienen unas condiciones deplorables de salud?
2: Claro.
1: Es imposible, 8:31. Entonces ahí es cuando uno debe realmente pensar y analizar. ¿En verdad estos niños están bien con sus padres o podrían estar mejor lejos de ellos? Esa pregunta es la que usted debe responderse. El bien mayor, yo creo que eso siempre debería ser lo que dicte la razón y el sentido común. 8:31, nos vamos, nos retiramos, sin antes decirte pues que en Master Peda y en Chayabamba, loco, en la Avenida del Bombero, servicio garantizado, le tratan ni que aguagua a su perro. Ni que aguagua.
0: Qué bien,
1: escucha. Venga, chiquito, venga, ya, chiquito, ya, ya, ya, ya.
0: Que le mucho, los hijos ya de muchas familias, escucha, así que así debe ser.
1: ¿Quiere que le diga una cosa? Nunca pensé que me iba a convertir en el loco de los perros. Yo ya que criticaba esa nota, yo que decía, ¿cómo hay sonsos que le lavan el hocico al perro? Y el día de ayer, licenciada González, pero sus dientes más perlas que los de uno.
3: No me diga que ya tiene el que le mucha pasta dental ya para canino.
1: Que le mucho duerme a mi lado, Dan.
3: ¿En serio?
1: Que le mucho duerme a mi lado. Nunca pensé que iba a pasar y el día de hoy está pasando y quiere que diga una cosa. Me parece vacancísimo.
0: Y el Esté se lleva una semana en vela, creo, para cuidarle al telemucho que estaba pues operado. Y...
1: sí. Dar las medicinas al Kelemuche. Y llore, el Kelemuche. Lindo, Kelemuche también. 8:32, así que me convertí en ese loco de los perros, en el perrista, porque eso no es ser animalista, es ser perrista. Pero ¿y qué loco?
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0: Para el
1: merengue,
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1: ¡Dani!
3: Tenemos los santos el día de hoy.
1: ¡Que viva la santa!
4: ¡Muchachos, que viva la santa!
3: ¡Que viva! Un saludo hoy, 27 de julio, para los santos que están celebrando el día de hoy. ¡San Pantaleón!
1: ¡San Pantaleón!
3: Acuérdese usted de la película aquella...
1: Y las visitadoras.
3: Pantaleón y las visitadoras, película peruana.
1: Ruby genial. Rodríguez.
3: Sí.
1: La guapísima Ruby Rodríguez. Colombiana, ¿no? Peruana.
3: Colombiana, ella... no,
1: ella colombiana.
3: Venezolana, Ruby Rodríguez.
1: Ruby Rodríguez.
3: La Zuca también es...
1: Bueno. Las visitadoras.
3: Pantaleón y las visitadoras. También un saludo a Santa Natalia de Córdoba.
1: ¿A qué bien? Santa Natalia de Córdoba. A las natis. A las natis, sí.
3: A profe Nati.
1: A las natas también, que les dicen natas, natis.
3: A San Eclesio, ese nombre no he oído. San Eclesio.
1: Ese tampoco he escuchado, Eclesio.
0: ¿Qué
1: no,
0: es eso?
1: No he escuchado.
3: Y este tampoco he oído. Santa Antusa.
0: Ay, ya ven, yo puerco, me deja
1: de ver. Bueno, Santa Antusa tampoco he escuchado. ¿Cómo se les dirá a tus citas? A la tucita, venga, mi tucita.
3: Bueno, la santa.
1: Que viva la santa el día de hoy, 8:34. Que viva, nosotros nos vamos, nos retiramos. Muchísimas gracias, nos dejamos con una canción. Esta era de una película también, licenciada González. Alex Sintek, con ustedes. Alex Sintek. Y un feliz lunes para todos. ¡Pilas!

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0: bonito, muy bonito a todos. Llegó el mejor día de la semana, loco, el lunes 27 de July. Esta semana, adiós July, mijo. Esta semana, adiós July. Y enseguida ya nos concentramos en el año viejo. Pues no le vean, pero saludos cordiales a la gente que está del otro lado, a través de 961 FM, la querida feliz, listos rumbo hasta el mediodía. Comandos, comandantes, ¡ey, cómo están! ¡Ey, cómo están! ¡Ey, cómo están! ¡Seguro!
1: ¡Estamos bien!
0: ¡Sí, señor! ¡Qué alegría! Nuevamente agradecido de estar acá en la cabina principal, en la cabina Fabián Merchan para el mundo mundial. ¡Hola, hello! Estamos listos, señor Che William, buen día.
1: ¡Buenos días!
0: Señor Papalocha, buen día. MC Gus Durán, saluda, Chincha Minche. Bienvenuche.
1: La bienvenida a todos ustedes en este día lunes, chacha. Dios mío, qué frío que hace. Un poquito afectada la garganta, pero aquí estamos al pie del cañón. Marcamos

Pablito. Y hoy arrancamos así tropicalones, bien bacán. Le metimos mambo a este lunes. Le metimos mambo. Harto mambo. Harta música, papalocho. Y queremos saber lo más cholazo el fin de semana.

0: Nacho.
1: Hola,
2: nunca
1: papá
2: tienen
1: oso
2: vacaciones.
1: Eso, hermano. Hacen la cholada.
0: El panita Wilmer no va a estar.
1: No. Dieron algo cholazo.
2: Cholazo.
1: La plena. ¿Qué es lo más cholazo que viste el fin de semana? No jodas, loco.
2: Señor Papalocho, bienvenido. ¿Qué es lo más cholo
0: del fin de semana?
2: ¿Cómo está usted?
1: Buenos días.
0: Bien, todo bien, muchachos. Ya eso llegando a la Suprema. A ver, déjeme, me escucho.
1: No, está bien, se escucha bien.
0: No, mal está, che.
1: ¿En serio? Sí. ¿Le escucha mal usted?
2: Mal está, mal.
0: Solo
2: mal
0: el un está oído está bien, déjeme ver. Todo ver, daña en el fin de semana. Ya, sí, por ahí.
1: Sí. Ahí está.
2: Papalocho, ahora
0: eso
2: sí
0: les decía, lo más

0: Se echó lazo,
1: no, mi es que es Wilmer.
0: Después de decir no he bailado nada.
1: Vamos a decirle el que no disfrutó.
0: Ah, ya, bueno. Ah,
2: el
0: bueno.
2: Que no disfrutó.
1: Para no decir su nombre, ¿verdad? Que es Wilmer.
0: ¡No!
1: Sí.
0: ¡Ya no le dé!
1: Ahí se levantó.

0: ¿Qué tal estuvo la fiesta?
1: No, el hijo por videos le está haciendo ver la
0: sí,
1: fiesta.
0: Sí, sí, ahí está la fiesta sentado.
2: Señor Che William, ¿dónde? ¿Qué es lo más cholazo que vio el fin de semana?
0: Oye, lo
2: papá.
0: Más cholazo, yo mismo.
2: Ah, bueno, eso sí.
0: Yo mismo, ahí cholazo, sí. Oye, casi me quedo sin gasolina, loco.
2: Ay,
0: oye,
2: sí.
0: No, la plena mi.

0: Arriba, ya sabe dónde.
1: Arriba,
0: sí, sí, sí. Estaba,
1: bueno.
0: Chévere ha estado, Primera vez que voy.
1: Primera vez que va solo, pero.
0: Sí, sí.
1: Iba con el phone.
0: No.
2: Todos los días de la semana paraban ahí con el phone.
0: No, no, cada 15, ¿no?
1: Cada 15.
0: No, pero cholazo, loco. Cholazo, yo mismo me declaro.
2: Oye, ya sabían las fechas. Decían, no, lunes les toca a los de Walla, decían.
0: Sí.
2: ¿Te acuerdas que decía así?
0: Oye, les tocaba a los maestros, los carpinteros, los choferes. Y hoy nos toca a los locutores. Bueno, dice.
1: Bueno, está bien, está bien. Lo más cholazo el fin de semana.

0: viernes. Y nosotros ya tenemos la dinámica en este momento. Van a participar todos a través del 0999-961-961.
1: Es lo más cholazo del fin de semana. O lo más cholazo del arranque de lunes. No hay problema. Los lunes en la mañanita uno también
0: sí
1: que
0: sí, ve. O hace también.
1: O hace también. Papá.
0: Comenta, papá. Comenta.
1: Comenta a través de nuestro WhatsApp. Wow. Saludos cordiales, dice muchachos. Lo más cholazo que vi el fin de semana es que un pana estaba con una...
0: ¡No!
1: Con unos asientos, mijo.
0: ¡No jodas!
1: Dice, encima se acaba dormido en el baño.
0: ¡No, no manches!
1: Acaba, dice, con una cara el hijo.
0: ¡Chuzo! Eso es grave, loco. Quedarte ahí en el baño, dormido. Sí, y encima de eso... ¡No jodas! ¡Cholazo!
2: ¿Qué estaría Chumadeis?
0: Yo creo que sí, loco.
2: Para que se quede dormido.
0: Sí, sí, sí.
1: Hecho.
0: Yo digo que
2: o se ahogaría en ese olor.
1: Creo que el gas le terminó de secar el cerebro, la masa encefálica. Alguna cosa.
0: Algo pasó, ¿no? O más rápido, vaina. ¿No? ¿Te sientes mal a la casa, boludo?
1: Ay,
0: sí,
1: no.
0: Sí, a la casa, de una. No te quedes ahí, luego haces el ridículo. Luego están los cholazos, pilas.
1: Cholazo, loco.
0: A ver, ¿qué
1: buenos
0: más dice?
1: Días, mis chicos. Caibinaguas, dice. Reportando full sintonía desde San Joaquín, el paraíso perdido.
0: Está bien,
1: ya ves, desde mañanito uno ya tiene que leer.
0: Cholazo, weón, cholazo.
1: Dice, muchachos, que tengan un excelente inicio de semana. Lo más cholazo que vi el fin de semana es que se quique, dice, vuelta, suspendido, no sé qué, un concierto.
0: Chus, Dios mío.
1: Está que se va a pasar el bow, amigo. Sí. Todo le anda maliendo sal.
0: Sí, sí, sí, sí.
1: Todo
0: le está todo saliendo, pero de la patada
1: todo
0: ese señor.
1: Todo le anda maliendo sal, loco.
0: Sí, loco. ¿Ves?
1: Buenos días, mis hombres guapos. Vamos a calentarnos juntos, dice, porque está tremendo frío. Saludos para Karencita, dice, lo más cholazo de este fin de semana, me tocó ir por mi prima a la casa del ex donde estaba haciendo relajo, dice, y el chico sin saber qué hacer.
0: No, ya no le den, Dios mío, cosas que hacen, ¿no?
1: Yéndose donde el ex hace relajo en la casa.
0: Ahorita el ex está inflado ese pecho, ahorita es, no me puede olvidar. Le tengo loca.
1: Si ven quién me busca.
0: Sí, o sea, ahorita está el man infladote. Tenga la bondad a las damitas. No vayan a estar rogando a los ex. Vaya ahí, señor Guzmán. Vaya.
2: A sus seres.
0: A sus seres.
1: Hola, mis mini chocobananos, dice. Lo más chulo que vi, dice, el fin de semana es que un pana, dice, pero...
0: ¿Qué pasó?
1: Llega,
0: ¿qué pasó?
1: Hocicosísimo al boli, dice.
0: Oh.
1: En pocas palabras, le quité la plata a CR, dice.
0: Bien hecho. Por llegar ahí, que sí, yo sé esto. Que yo...
1: Que sí,
0: no, ya ni me he ido al bolillo.
1: Lo más cholazo del fin de semana es que voy a la escaramuza y el periodo está hecho.
0: ¡No! Pero...
1: peleando con la pata del chancho.
0: El prioste, ¿qué pasó? Ahí está peleando. No, sean malos.
1: Cogido la pata del chancho. Ahora sí, hijo. ¿Qué es, hijo?
0: Oye, ser prioste, creo que...
1: Tranquilo,
0: señor. Te imaginas ser prioste, no jodas, boludo. Todo el mundo te

0: quiere dar uno ahí.
1: Sí,
0: debe ser eso jodido. Mi respeto para esos señores.
2: Lo más cholazo que pasó el fin de semana es que por fin llegó a jugar, dice Boli, pero solo se abren los pastillos, dice la jaula, Orellana.
0: Oye, pero no hay un juez ahí.
2: Jugarlo.
0: Sí, sí, pero no hay
1: juez. Ya cierran a la puesta a la cancha.
2: Esa gente que empieza en medio, pues ya, ya, ya, ya.
0: Sí.
2: Mándenle a la casa, ya no le den chance.
0: Sí,
2: ¿no?
0: Haz jugar, no.
2: Ustedes ya, claro, ustedes ya le conocen. Ese es el. Ya está
0: el típico.
2: Ay, ay, me abro.
0: Sí, sí, sí. No le haga jugar.
2: Ya no, allá, una vieja lesión. Vieja tu abuela. No juega como macho. Ya si estás perdiendo, pierdes.
0: Claro, ya pierdes. ¿Cuál es
2: solo
0: el problema?
2: Solo quieren ganar, loco.
0: Y los típicos que amarran también, ¿no?
1: No,
0: yo soy de todo. Pierdo o gano. Ahí le termino, ahí le doy.
2: Esa es.
0: Claro.
2: Solo abriendo, se dice el jaula Orellana.
0: Ya no, loco, ya. Ya no vas a ser mi pana.
2: Sí, sí, sí, ya
0: no vas a ser mi pana.
2: Ya no le vamos a mostrar.
0: Ábrete.
2: Dice Brochita, lo más cholazo el fin de semana, dice el reconocido podcast Hablando Menes con Fallas de Vida.
0: No se puede hacer más, ya. No hay más.
2: Hijo, y a esa gente le pagan, ¿verdad? Para que. Pero ni eso, mi hijo, ni eso.
0: Tremenda falla. O sea, wow.
2: Ay, Diosito lindo, chiquitines. Saludos, dice mis brochas. Dice, lo más cholazo al fin de semana es que vi el Gus ahí en un campeonato. Dice, sí, sí, ahí tuvimos en las finales del Indorito de los Mercados.
0: ¡Qué hasta bestia!
2: Pata, mira. ¡Hasta pata!
0: ¿Le echó también usted al...?
2: No, nada,
0: solo viendo.
2: Estamos camellando full camello.
0: Ah, bien.
2: Claro, dice, no hubo más, mijo.
0: Ya, bueno.
2: No hubo más. Sí, saludos, mis brochitas, saludos. Para Joseph. Buenos días, Comando Show. Saludos.
0: Hola.
2: Desde Yunguilla, la elección del verano. Más cholazo, dice.
0: Él mismo,
2: dice, con su pájaro azul para el frío. Cholazo.
0: Sí,
2: loco.
0: Eso te tiembla el cuerpo, loco. Qué naco, loco. Qué
2: cholazo,
0: cholo.
2: Cholazo, loco. Ya está bien, cholo. Hablando de cholos.
0: ¿Qué pasó?
2: Deja saludar al taller Reina de la Paz en la Victoria sin Incay en la carpintería.
0: Ahí está, no, mi
2: pana. Ahí están toda esa chacalada, Dios. Digo, esa chacalada.
0: Pero sí se han ido a trabajar.
2: Ojalá, pues ahí se porque...
0: Sí.
2: Con Don Medardo.
0: Claro, dice, a mí me dijo, no sé si estoy bien, me voy el lunes. Así estaba locazo.
2: Semejantes eres, ¿qué no van a haber ido? Saludos a todo el personal del taller Reina de la Paz en la Victoria de Sinincay.
0: Oye, no, cholazo, saludo para la gente de Sinincay, ¿no? Carmen Sinincay, el fin de semana nos pasamos sensacional, un abrazo.
2: Hola, chicos guapos.
0: Hola.
2: Lo más cholazo del fin de semana, que mi jefe me llame a trabajar en lunes de vacación.
0: Lunes de vacaciones, tenga la boda. Ahí dice la palabra vacaciones.
2: Ay, no debe contestar el teléfono.
0: Sí, él tiene la culpa, ¿no?
2: Vacaciones, no de una damita que dice que el jefe.
0: Chulo.
2: ¿Cómo le llamaría? No, aló. Oiga, verálo, dése una manito. Dese una manito. Yo en serio,
0: estoy sin manos.
2: En serio, me apena tanto tener que hacer esto. Tienes que llamarle a usted.
0: Sí.
2: En serio, estoy avergonzado. Yo sé que está de vacaciones.
0: Pero tiene que llegar.
2: Da una manito. No se amarga. Le juro que le vamos a devolver el doble. El doble. Le vamos a agradecer mucho. No se amarga. De una manito. Póngase la camiseta.
0: Y llegará ese doble. Llegará ese doble.
2: Nunca llega.
0: Buen
2: día, comandos. Ayer noche, dice, muchos cholazos multaron aquí en Tarqui, dice. Y adivinen, a mí también, dice, por ahora buscando abogado para impugnar, dice.
0: ¿Qué pasó?
2: ¿Pero por qué les multaron a esos seres? Confirma, Peñañito, que
0: claro,
2: estaban mal paseados, que estaban pirateando.
0: Algo
1: de
0: hicieron,
1: por gusto, ¿no? no haya sido
2: por las bawes.
0: Claro.
2: Alguna cosa hayan pasado,
0: locos.
2: Alguna cosa hayan hecho. ¡Buen día!
0: ¡Hola!
2: Muchachos, lo más cholazo que escuché esta semana fue que... dice que el Guamaní dice que ha rechazado la invitación para participar en el 10 de agosto en el desfile.
0: Necesitaba una pancarta.
1: No me con los chistes chanchos de mañanita.
0: Ay, Dios mío, de mañana. Se escucha cosas, Dios mío.
2: No se cargó, estamos camellando.
0: Sí, no sean malos, no manden eso. ¿Qué dice que ha hecho?
2: Que ha rechazado la invitación.
0: O él salió rechazado.
2: Ya.
0: Y ahí nomás, ahí nomás. Next, por favor.
2: ¿Sabe qué dice? ¿Qué ha pasado?
0: ¿Qué?
2: Que ha rechazado una invitación.
0: Oiga, ¿por qué se ríe? ¿Él nunca rechaza o qué?
2: Ay, Diosito lindo, sí, chico.

0: arrojan sobre la vereda. Ay, ahí está.
1: Ya ves.
2: Ya, o sea, quieren hacer lo que les da.
0: Fiestas de Tarqui subidos a la vereda, no, porque no había dónde parquear. Yo como fui en caballo, pero no me multaron.
2: Ya ve. Yo digo, por algo le multaron.
0: Por algo.
2: No van a estar locos ellos.
0: Ahí está.
3: Ya es que, mijo, los cholazos ya son acostumbrados.
2: El uno deja el otro atrás. Se hizo una fila de unos 15, 20, 30 carros. Ay, o sea, qué nacos, huevón.
0: Hicieron su negocio. Hicieron su agosto.
2: Claro, hoy ya no están trabajando los que
0: van.
2: Están descansando.
0: ¿Cuántas hicimos hoy día, jefecito? 50 multas, jefecito.
2: Ya ve, ahí tenga, ahí uno, está, dos, tres.
0: Descanso mañana ustedes. Listo, gracias, jefecito.
2: Gracias, jefecito. A ver, ¿qué más dice?
0: Buen día, comandos. Lo más cholazo del fin de semana.
1: Gracias, jefecito.
0: Llega, ve cuántas multas dimos, jefecito. Mañana ustedes no me trabajan, descanso, ustedes han hecho un buen.
1: Gracias. Descansen toda la semana.
2: Claro.
1: Gracias.
2: ¿Qué están haciendo?
0: Lo más cholazo del fin de semana es que llegaron los eres, dice, a un matrimonio en pantaloneta, dice, con la camiseta de Argentina, ¿no?
2: El Llorellano.
0: Hecho funda, se relaja en el baile.
2: Uno cuando está con los tragos encima le vale todo, pero están haciendo la foca, loco. Cholazos, no hagan eso. Si no le invitaron, no vaya.
0: No vaya.
2: Hacer el ridículo.
0: O al menos ya si vas...
2: Ponte pantalón.
0: Claro, o sea, vístete.
1: Está bien vestido.
0: Vístete, ya. Si te vas decorado, vístete bien.
2: Sí.
0: No vayas a estar jo a nadie. Lo más cholazo, mis locos, es que mi ex, dice, ha llamado a mi casa el sábado a mi mamá y a mi hermana a preguntar por mí.
2: Ya empezaron. Señoras y señores, momento de recibir a nuestros gentiles auspiciantes, claro. Recibimos con fuerte aplauso. Sí. 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
0: Yo.
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2: Vamos al corte, regresamos, pausa, con permiso, ya volvemos.
0: Oye.
2: ¿Qué pasó?
0: Que rechazado, dice la invitación.
2: Qué hijo de su madre.
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0: viernes, arranque de semana. Nosotros contentos, felices, el poder transmitir buena energía a través del dial 96.1 hasta el mediodía, señores. ¡Que vive el lunes!
1: ¡Viva
0: Ispuemanga! Sí, sí, sí, en los mercados le mandamos un abrazo a toda la gente que está en su puestito ya. ¡Venga, lleve, lleve! Tenemos naranjita, tenemos durando, tenemos esto, tenemos papitas y todo eso. Así que le mandamos un saludo para ellos que siempre están escuchando en su radio pequeñito. Le ponen ahí 961 y nos acompañan, se goza, disfrutan. Un abrazo para ustedes. Señoras y señores, vamos a presentar, ya se viene el primer segmento de la mañana.
1: Una pequeña dinamicona nomás.
0: Sí, sí, sí, para se que viene. Todos.
1: Sí,
0: para
1: señor.
0: Que todos participen.
1: Saludos para Margarita, allá en España. Un abrazo cordial.
2: Buenas tardes, España.
0: Buenas tardes, España.
2: ¿Quieres decirme algo?
0: Dímelo
2: con...
0: Enamorado es.
1: Segmento Only Enamorados.
0: Solamente.
1: Papá.
0: ¿Cuántos
1: solamente
0: enamorados?
1: Esa gente creyente del amor.
0: Oh.
1: Esa gente que tiene la llama encendida.
0: Oh.
1: Esa gente que día tras día construyen ese amor.
0: Todos los días no, llegan, ¿no? Como...
1: Claro, no es. No es que ya me tienes ya, ¿no? Mm. Tú me eliges todos los días. Sí, sí. Sí. Así que toda esa gente enamorada.
0: ¿Dónde están los enamorados?
1: No sé cómo explicar lo que siento por ti.
0: Pero acá te vamos a ayudar, pues.
1: Acá te vamos
0: si de pronto,
1: a ayudar.
0: Dice, no sé qué estoy sintiendo por ella o por él, pero siento que estoy enamorado. No sé. Algo me pasa, algo. Pero acá nosotros te vamos a ayudar para que puedas salir ya de esa duda.
2: Sí, señor. Solamente enamorados ahora mismo, porque el amor todavía está por ahí.
0: Claro.

0: Love is in the air.
1: Sí, amor.
0: Love is in the air.
1: ¿Dónde está el amor? Mira, mira cómo van caminando el amor. ¡Amor!
0: Mira, y algunos tienen unos amores extraños, ¿no?
1: Sí, bastante.
0: Bastante extraños. Él es mi amor. Bueno.
1: Sí, bueno, dale. El amor es así, loco. A veces te pones hasta ciego, mudo. Todo.
2: Señores y señores, así que solamente versión de enamorados ahora en esta dinámica de lunes. Ahora mismo dice y suena así.
3: Estar enamorado es...
1: comprarle ropa para cada fiesta, loco.
0: Oh.
1: Qué lindo, para que te vayas guapa.
3: Vaya ahí. Estar enamorado es...
0: irle a dejar en la puerta de la casa,
1: no,
0: mijo.
1: Manches.
0: Aunque ya sabes que tu suegro no te traga, pero ni... ni con ají.
1: No, vamos.
3: Estar enamorado es...
1: pagar el motelcito también, pues.
4: Afuera el colmo, que te vaya a dar gusto y quieras que te pague ella. No,
1: pero paga, ¿no?
4: No,
1: paga.
4: Serio,
1: no, si algunos sí, loco.
0: Bueno, a mí sí me
1: estar
0: pagado.
1: Enamorado es, ya ves. O sea, digo, ¿no?
0: ¿Quién dijo eso?
1: El burrito. Ya ves, sí, señores, hay chicas que están enamoradas y dicen...
4: Bueno, pues,
0: no.
1: A mí eso, sí, dice.
0: No.
4: Todos escuchan, todos fueron testigos de lo que dijo. A mí sí me han pagado.
0: No, la computadora fue mi... computadora fue... dice así.
3: Estar enamorado es...
0: es pagar el plan del celular para que te llame todos los días.
1: Ilimitado. Estar enamorado es... pagar con la tarjeta y llenar ese tanque de gasolina para que no te quedes botado.
0: Bombear, me dicen.
1: Sí, también.
0: ¿Cómo tanquear el tanque?
4: Por eso es que se queda sin gasolina el fin de semana.
1: Sí,
4: no ha tanqueado el tanque.
0: Ha tanqueado el otro carro en el...
4: Qué sinvergüenza.
1: No, si avanza
0: no
1: para
0: todo. ¿No te da vergüenza, Wilson?
1: No, jamás.
4: Pobre la señora haya dicho, toma que está la semana de gasolina y el otro día tanqueado.
1: Pero yo lleno en otro carro.
5: Qué hijo de...
1: Toca, loco, también. Claro, hay que atender.
0: Claro que sí. Vamos.
4: Y el pensamiento ha sido, bueno, igual fin de semana tengo chivo. Ya
1: sí,
4: voy a
1: ya llené ya.
0: Igual ya el RetroMix ya me paga.
1: Ya. Sí,
4: claro, ya, el RetroMix ya me paga, ya pongo gasolinita.
1: Saludos para don Manuelito. A ver, ¿qué dice?
0: Dale, dice así, maestro.
3: Enamorado es...
0: es pasar el papel, dice, hasta en el baño, claro, cuando estás sentado.
3: Sí,
0: ahí le pasa.
3: Sí. Estar enamorado es...
0: Oye, tío.
1: ¿Qué pasó?
0: Vamos. No, ese está muy fuerte, man.
1: Suave nomás, suave.
0: Dice así.
3: Estar enamorado es...
0: es rechazar las invitaciones, solo porque ya está ella, dice.
3: Estar enamorado es...
0: es dejarte revisar el celular.
1: No tanto, eso creo que ya no es amor. Eso ya no es amor. Eso es ya tóxico.
4: No vamos a retroceder en el tiempo por ese comentario.
3: Estar enamorado es...
0: este es 20 y vivís con una de 40 encima, chira, dice.
1: No,
3: estar enamorado
0: es... es dar de comer a tanto, R, dice, para que aflojen a la ñaña, dice.
1: No,
3: estar enamorado es...
0: es darle preparando sus jugos verdes para que se desinflamen. Es llevarle a comer a ella y al marido juntos.
1: ¡No!
3: Estar enamorado.
1: ¡Qué sinvergüenza!
0: Es pagarle la hamburguesa triple sin llorar.
3: ¡No! Estar enamorado es...
0: es regalar el DJ para el bautizo de la Bendy.
1: ¡No!
3: Estar enamorado es...
0: me toca seis viernes.
4: Cambia de fecha.
0: Toca seis viernes para llevarle al Chevy.
4: Es que los viernes son los bautizos.
1: Para mí viernes nomás. Solo viernes. Tenga la
0: tiene bautizo, haga viernes, pero tiene que llevarle al chef. Si no,
4: sábado no.
0: Sábado él no se va a bautizo, solo viernes. ¿Qué tienes que tengo bautizo? Viernes, Simón.
1: Hijos de la República. Están enamorados.
4: Yo ya para mentir siquiera ya. Es si una quieres. Boda, ¿no?
1: Claro.
0: Tengo bautizo. Pero che, vienes.
1: Sí. Oye, estaba loco. Tenga la bondad, ¿qué dice el más? ¡Vamos ahí!
3: Estar enamorado
0: es pagarle la fiesta de graduación a sus tres hijos.
3: Estar enamorado es...
0: dile a mi abuelita, pues qué bruto.
1: A los tres todavía, hijo.
0: Ella no está bien enamorada.
1: Sí, ya sí está, ya.
4: Ese está loco.
2: Loco. Vamos al corte, sigan participando, por favor. Estar enamorado es en este lunes donde Love is in the air.
1: Love is in the air.
2: Si le pones actitud, todo es arcoíris. No me refiero a todo.
1: Bueno, si quieren también, ¿no?
2: Me refiero a solcito radiante.
1: Eso.
2: Ese paisaje de escuelita, ¿no?
1: Claro.
2: El cielo azul y el llano verdecito. La casa pintadita.
1: Todo eso.
2: Paisaje de escuelita, mijo. Si usted al lunes le pone toda la actitud, ya venimos. Esto se llama
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0: canción, viste, boludo. Sonando al estilo Argentina. Saludos para todos nuestros amigos argentinos que radican aquí en la ciudad de Cuenca. Para ustedes el abrazo. Señoras y señores, estamos tocando nosotros segmento, dinámica. Estamos hablando de los enamorados.
1: Sí,
0: los
1: señor.
0: Enamorados, ¿dónde están los enamorados? Ahí están toditos alzando la mano. Señoras y señores, continuamos entonces en este momento. Se viene. ¡Están enamorados!
1: Oye, solamente enamorados. Así que vamos a revisar el WhatsApp de la radio, papitos. Solo textos, por favor.
0: Solo texto.
1: Costuñas, nomás mandan testamento.
0: Mandan ya toda la. ¿Cómo se han enamorado?
1: Todo el Nuevo Testamento.
0: Hijo de... Suave nomás, suave, vamos ahí.
1: Suave nomás, papá. Y dice así:
0: estar enamorados.
1: Invítale a tu suegro a chupar, dice, para hacerle chumar, total ha sido tragote.
2: Estar enamorados.
1: Es sacar a comer, dice, llevarla al descuento, dejarla en la casa, todo bien, gastando como si uno fuera narco. Dice.
2: Estar enamorados.
1: Dice por acá: es ir. Is de ir.
0: ¿Qué? Mientras usted resuelve por acá, yo tengo un hito por acá. Vamos ahí. Dale, dale, papá oso. Dale, dale.
2: Estar enamorado es
0: embarazar a la segunda para no desgastar a la propia.
3: Hijo de...
0: Atentamente, el Freddy. No sé quién será lo.
1: No, otro Freddy.
0: Tantos Freddys que. Saludos, panita. Saludos. Vamos ahí.
2: Estar enamorado es.
1: Él dice de cancha en cancha buscando en qué campeonato está porque ella no contesta, dice.
2: Estar enamorado
1: es pagarle una escapada de pareja por su cumpleaños.
2: Ay, estar enamorado es.
1: Es, dice.
2: Estar enamorado es.
1: Pagarle la lipo para que disfrute otros, no.
2: Estar enamorado es.
1: Es dejar. Es dejarte toditas las bendiciones donde van, dice.
2: Ah, estar enamorado es.
1: Mentirle a tu ñora que tienes bautizo viernes, no, para poder irle a ver, no.
2: Estar enamorado.
0: Qué sucio que es ese man.
1: Es comprar los útiles escolares a la cariñosa, dice.
2: No, estar enamorado es.
1: Bailar zumba junto a ella para que no se vaya sola, dice.
2: No, estar enamorado es.
1: Tener que aguantar en un fin de semana a las bendis y al papá, dice. No,
2: estar enamorado es.
1: Llevarle de vacaciones a la playa y hacerle castillos de tierra, no.
2: No. Estar enamorado es.
1: Hacerle jugar al marido en tu equipo de indoor.
2: Estar enamorado es.
1: Y vale a comer para comprar los útiles y luego.
2: ¡Hola, bola! Estar enamorado es.
1: Es decirle, no importa, yo pago y después te diga, yo no estoy enamorado. Yo ni pienso en usted.
2: Enamorado es.
4: Cuente con un servidor si lo que quiere es vengarse.
2: Estar enamorado es.
1: Ay, don Puguito.
0: ¿Qué pasó, don Puguito? ¿Qué pasa con don Puguito?
1: Ya vamos, más adelante. Tenemos un cumpleañero con
0: ya
1: don
0: listo,
1: Puguito.
0: Más adelante, don Puguito.
1: Sí, señor, dice así.
2: Estar enamorado es.
1: Es llevarle a la suegra a las clases de jubilados, dice.
2: Estar enamorado es.
1: Invitarle a tu novia de vacaciones, pero en la casa dices que tienes capacitación.
2: No. Estar enamorado es.
1: Dice, mentirle a tu mujer que vas a hacer horas extras para estar con tu novia.
2: No. Estar enamorado es.
0: Qué bestia esos manes, ¿no? Claro. No pasa, es lo típico, ¿no?
1: Dice así.
2: Estar enamorado es.
1: Llevarle a comer chancho a la Barbosa a tu novia y encontrarte con tu cuñado.
2: No. Estar enamorado es.
3: Eso pasa en la vida.
0: Oye,
3: real.
0: Sí, pasa eso.
1: Lleva que le ha dicho, es una tía. Es una tía que me estoy sacando a comer.
3: ¡Qué hijo de
2: puta!
1: Dale, comprando el gas, así sea, nochezota.
2: ¡No! ¡Estar enamorado!
0: Que mi amor tiene que comer caliente.
1: Dejarlo instalando todavía.
0: No manches.
1: ¡Ah!
0: ¡Qué bestia la gente! El amor. Es.
5: Dejar conectando la válvula.
1: Metiendo el cabezote.
0: Claro.
2: Estar enamorado
1: es pagarle cabezote. El plan para que esté hablando y citándose con otros.
0: No.
2: Estar enamorado es.
1: Alquilar el depa a la cariñosa sin cobrarle ni un centavo.
2: Oh, estar enamorado es.
0: Pero habrá descuento. Digo, ¿no? Claro, porque imagínate, nada, creo que es gratis esta vida.
1: Dice así.
2: Estar enamorado es.
1: Es ver el podcast de Hablando Merga, así haya unas fallotas no. técnicas y valgan.
5: ¿Qué ha pasado con ese video?
0: ¿Qué ha pasado? ¿Qué ha pasado? ¿Qué,

0: Uno graba. ¿Qué hora se ha apagado la computadora?
1: Ah, chus.
2: O sea, que salió solo el...
1: La presentación.
0: Solo el saludo.
1: No, joda.
0: Y encima tuvimos un invitado especial. Y
2: ¿cuál fue el invitado?
0: Sergio Sancocho, mi
2: hijo. No. Oiga, y...
1: Tremendo.
2: O sea, que salió solo el audio.
0: No, nada. No sé, mejor dicho, ni he visto, la verdad.
2: Para no morir, dirás.
0: Ya, mi hijo, ya.
2: Chus, y tremendo invitado.
0: Mejor el de brochas al aire estaba.
2: Pero ese también tuvo problemas.
0: ¿Sabes? También tuvo problemas,
2: la semana anterior no se había subido temprano, algo así.
1: Ay, sí, no había. No, solamente a
2: YouTube llamando a reclamar.
1: Claro, YouTube, nada más.
0: Oiga, sí, a mí me llamaron. ¿Qué pasó? Dice.
1: Sí, ya ve.
0: Yo estaba en su casa.
1: No estaré enamorado, el pana.
0: Eso dice el man, estás enamorado, sí. De esos podcasts, aunque valgan.
2: Estar enamorado es.
0: No hay una semana que salga bien todo.
1: No manches.
0: Una semana.
1: Vamos a tener una reunión ya con el señor, a ver qué pasa. ¿Qué es? ¡Mándale!
2: Amigo, nosotros ya cumplimos con
1: grabar.
2: Sí.
1: Ahí
0: sí. Es cuando yo le extraño, me echan psiquidos.
1: Chuta, mijo, ni estuvieran aquí, camellán.
0: Hijo. Ahí es cuando yo digo Dios.
2: ¿Cómo es, Taitito? ¿Cómo es?
1: Taitito, ¿y hasta cuándo, Taitito? Bueno, ¿qué se puede hacer? ¡Vamos con más! ¡Ay, dale!
2: O sea, algún burín,
1: primerito.
0: ¡Un, dos, tres!
2: ¡Estar enamorado es!
1: Los manes son unos locos.
0: Locos.
1: A ver, estar enamorado es.
0: Locos. Dice, aguantar los chistes chanchos de toda la familia, fingir que te ríes solo mucho. Está con duras, ¿no? Te dice.
1: Estar enamorado. Tienes que aguantarte.
0: Estar enamorado es quedarte con la Bendy de tu novia mientras ella toma sus clases de manicure.
1: Ay.
2: Enamorado es.
1: El amor.
0: Casarse con el Che, dice. ¿Cómo es la cuestión?
1: No sé, ahí sí desconozco.
2: ¿Te quieres casar conmigo?
0: Ya es casado, hombre. Tranquilos,
1: sí.
0: Por favor.
1: Sí.
2: Estar enamorado es.
0: Hacer bingo solidario, dice. Y contratar a uno que sí le guste trabajar, dice. Dice el podcast de ellos, pero al pelo. Y después no ve nadie.
1: Suave, oye.
0: Oye, pero tienes que enviar tus mensajes a la jefa.
1: No, mejor
0: reenvíale. Uno está encamando.
1: Claro, reenvíale al mismo,
2: ¿no? Tengan en cuenta que la jefa está escuchando esto.
0: Va a mandar con número ahí para que la jefa mismo vea. ¡Muchacho!
2: Mande la captura mejor, mi hijo.
0: ¡Muchacho!
2: ¡Hola!
1: ¡Enamorado
0: es! Poner a nombre de ella la empresa fresca.
1: Todavía no.
0: Esa fresca.
1: Todavía no, es mío.
2: ¿Cómo todo? Poner a nombre? Si eso es de ella, mi hijo.
1: Es mío. Ya, ¿por qué la puesta el nombre de ella?
2: Eso es de ella, ya que le pones.
1: Todavía es mío. Pero algún momento le pongo, tranquilos. Vamos ahí, tengan la bondad.
2: Estar enamorado es.
0: Es querer sacarle de esa vida a ella.
1: Hijo. Cada semana ofrece.
0: Llevar un chusito escondido del esposo.
1: Ay, qué lindo.
2: Escondido del esposo también.
0: Así dice que le ha llevado un chusito.
1: Uy.
0: Y de él sí es chusito, mismo. Sí. No dirán que es el Alexander.
1: ¡No!
0: Pero... Dice, estar enamorado es reconocer a los hijos de tu querida. Solo porque está enamorado.
2: Estar enamorado es.
1: Te amo.
0: Poner una tienda a nombre de ella, dice.
1: ¡Ves, hijo de madre! ¡Qué bestia el amor, tanto! ¡Tanto el amor!
2: Así es el amor.
0: Así es. Estar enamorado es tener que subir a las tías de mi carrito, esas gordas. No, por favor.
2: A las tías gordas.
1: Por favor. Oye, tu madre.
2: Son unos un chance los mensajes.
0: Pues que yo quiero leer de corrido, pero ustedes mismos no dan papaya a mí.
2: Ya vamos a leer de corrido. Ya.
0: De corrido.
2: Uno, dos, tres, ya.
1: Ahora.
2: Estar enamorado es.
0: Mandar unos Jordan al socio desde la USA, dice. Es ir a la casa de la novia, pero solo para verle a la suegra que está más buena. No.
2: Estar enamorado es.
0: Darle todita tu semana, dice, a la mampa que haga oler, dice.
2: Estar enamorado es.
0: Dice, anónimo, dice mi mensaje.
2: Estar enamorado es.
0: Es detonarle a tu. No.
2: No.
0: Detonarle a tu jefa, dice.
2: No.
1: ¡Qué bestia!
0: Es ir a ver bicicleta sin montura.

0: ¡Qué hijos! Oye, nosotros ni sabemos a quién cantamos, ¿no?
1: Oye, sí.
0: Sí, no podemos meternos en problemas
1: sido
0: por eso.
1: Para la mocería, creo. Y uno cantando con todo el ánimo, mi hijo, uno cantando todo.
0: ¿Escuchaste, mi amor? ¡A bailar!
2: Estar enamorado es.
1: Pedir la mano de tu novia a los papás cuando a la mamá ya le conoces hasta el alma.
2: Estar enamorado es.
1: Ser garante de la cooperativa que te deje con la deuda. No.
2: Estar enamorado es.
1: Comer con ella el lunch que preparó mi ñora.
2: Ah. Estar enamorado es.
1: ¿Qué?
0: Oye, nadie sabe para quién cocina.
1: Son unos.
0: Todos, no perdonan nada esos pelotudos. Bueno, los enamorados se van al corte, regresamos, no se vayan de la sintonía. Estamos hasta el mediodía a través de la Suprema
2: Estación.
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3: Uno, dos, tres.
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0: mete tanta bulla que hace.
1: Una bulla.
0: Sí, sí, sí. Oigan, tenemos excelentes recomendaciones.
2: ¡Yo amo a las mujeres de Colombia! ¡Sí, chúpalo! ¡Sí, chúpalo!
0: Sí, sí, sí, sí, de esa manera, oye, grita.
3: Dice el Fabix Mix que le envíen un saludo, dice, o sea, le envían a los maridos.
0: Fabix Mix.
3: No, solo a los bien machos, no más.
1: Sí, solo usted, hombres saludamos, sí, en este
3: sentido. No a los tú, tú, tú, tú. ¿Cómo es? Eso.
0: Nada, usted sigue escuchando nomás.
3: Usted escuche nomás, joven Fabix Mix.
0: Sí, ¿cómo mandamos el saludo a los, como dicen, solo maridos, no? Señoras y señores, tenemos excelentes recomendaciones a esta hora de la mañana. Buena actitud, gracias a quién.
1: Gracias, gracias. Antes ya se vienen los deportes. Pilas, sí,
3: ¿hay,
1: señor,
3: deportes?
1: Hay deportes.
0: Sí,
1: papá.
0: Sí, una lamidita, dice que el Gus va.
1: ¿Tienes una lamidita?
0: Sí, una lamidita.
1: Si quiere invitarme un café, que, alguna.
3: ¿Serio, Gus?
0: Sí, una lamidita.
1: Una lamidita nomás.
0: Sí, una lamidita. ¿Qué pasó el fin de semana? Si de pronto saben, ustedes también enviarán nomás.
1: Vamos con el minuto deportivo. Literal, va a ser un minuto.
0: Minuto, papá, papá, papá, papá.
1: No necesito más tampoco. Un minuto.
3: Mando un mensaje al Wilmer.
0: El Wilmer. ¿Qué pasa? ¿Qué
3: pasa, Wilmer?
1: Dios, sí.
3: Es que me han estado gozando en la radio, dice. No. ¿Quién habló de él?
2: Nadie.
3: Estamos agradeciendo por invitarnos, sí, a la fiesta.
0: Gracias.
3: Nadie ha dicho nada.
1: Gracias,
3: loco,
1: a la familia Benavides. Mm. Benavides era, ¿no? Sí. Gracias, estuvimos de grado el fin de semana ya.
0: Ya, ya, ya.
1: Años, papá.
0: Pero no, de ahí no hablamos nada del,
1: no,
0: señor.
1: No, de ahí no dimos que se ha dormido nada.
0: Nada de eso, todo fresco.
1: Sí, la familia, sí, Benavides Melgar, sí, ya, gracias.
3: Hasta qué bestia para bailar.
0: ¿Hasta qué hora se quedaron, chicos?
1: 3 de la mañana.
0: Ya ve, y no se quieren ir, no. Póngalo allá, pa, póngala allá, pa, póngala allá, pa.
3: Ponis, mijo.
0: Ya
3: ponis, ponis, ponis, mismo. Llorando, sí, lo.
1: Ponis, mijo. Ponis.
0: Oye, les encanta la chichita, ¿no?
1: Sí.
0: Les encanta, güey.
1: Les encanta la chichita de Tomás y la de bailar.
0: Ah, es una mezcla perfecta.
1: Lindo, pero lindo. Es que esta es la fiesta. Sí. Hay que vivir al límite.
0: Claro, pero algunos.
1: La fiesta estás abusivo.
0: No, algunos sentados ahí.
2: Sentados.
0: Choplastas, loco.
3: ¿Cuál es una buena hora? O sea, ya como para marearse así, un chancecito, ya faltando unos 15 para la cerca de la fiesta. ¿No?
1: Una, mijo, una.
3: Ya para empezar ya.
1: Una en punto ya que estés con el helicóptero ya.
0: Claro, claro.
3: Pero
0: claro.
3: No, pues 11 de la noche.
1: No, no.
0: Tampoco, tampoco. O sea, la 1 de la mañana es solamente picando poco a poco, ¿no? Ya después, poquito, como que ya vas llegando a las 2, vas acelerando un poco más. Y un poco, pero no a las 11.
1: No, a las 11, mijo, ya viendo 4 DJs ya. No, es uno nomás.
0: ¿Y qué llegó
1: a ese 4?
0: Ya mi madre.
3: Le perdono solo porque se va a pegar una lamida, dice.
0: Una lamida y
3: solo por la lamida le
1: solo necesito un minuto, mi.
0: Oye, y ya me imagino llegar y decir, ¿qué están haciendo? Y vos,
1: saludos cordiales, sí, señor, ya se viene el minuto deportivo. Un buen consejo para ahorrar en la cocina.
0: Yeah.
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0: Sí, señor.
1: Listo.
0: Cerramos. Sí, señor.
1: Adelante, ¿qué pasó? ¿Nos podrías comentar un poquito, Gusurán? ¿Qué pasó? Estaba viendo también que ya estuviste haciendo su pequeño video donde comentas también todos los lunes en la página de la Suprema Estación.
0: Sí,
1: interesante. ¿Qué pasó el fin de semana?
0: Con la productora oficial Jennifer Parra.
1: La Jeffiner, sí.
0: Esa man está pegada. ¿Qué fue el video?
1: No, pero bien. No.
3: ¿Quién?
0: Jennifer Parra.
3: Esa man.
0: Conocida como Beca Chechi.
3: ¿Qué hizo?
0: Saludos cordiales para Beca Chechi. Ahí me está viendo, mira, desde ojo. Vele.
3: ¿Es quién?
0: Esa man. La productora.
1: Esa man me está viendo desde ojo.
0: ¿Qué pasó?
4: Qué feo.
0: Todavía. Todavía no se olvida de mi retina los partidos del Mundial y toca ver, mijo.
1: Oye, ¿y qué pasó, Pedro? ¿Qué pasó con el Deportivo Cuenca?
0: Ah, Cuenca juega hoy, mijo, 7 de la noche.
1: Sí, 7 de la noche.
0: Cuenca juega hoy, 7 de la noche, recibe al Bombillo, loco.
1: ¿Bombillo?
0: Al Bombillo que viene necesitado de ganar, papá. Ojalá, pues, el Cuenquita vaya con todo lo que se llama adentro, mijo, porque también necesita ganar, mijo. Solo, desde que se acabó el Mundial, solo derrotas.
1: Solo derrotas.
0: Quizás hasta ahí, Tadiosito, hoy día
1: puedan, de la mano va, pero el Bombillo no.
0: Puedan empujar todo lo que se llama Mister
1: sí,
0: adentro,
1: sí, sí. De la mano van los dos.
0: Sí,
1: de la mano están.
0: Hoy día no podrá contar con Romario Ibarra ni con Matías Klimovich. Están con molestia muscular.
1: Y eso que recién regresaron, verás, del descanso que tuvieron.
0: Mijo, pasaron un mes casi.
1: Claro, descanse y descanse.
0: Molestia muscular. Ay, Diosito, eso en la época de Maradona. ¿No? Pero bueno, estará la Tuquita.
1: La Tuquita, ¿no?
0: Estará Lucas Mancinelli, estará Melvin Díaz, el Tanque Rivero. Alguna cosita tienen que hacer, mijo. Edison Vega, Chacón, el Pollo López. Ellos iban a estar.
1: El pollito,
0: solo
1: el pollito.
0: Solo Román Ibarra y Matías Klimovich, molestia muscular.
1: Yo solo me enteré el último, el pollito que hizo el autogol, nada más. Desde ahí ya me perdí del mapa.
0: Dale
1: ya.
0: Del pollito.
1: Dale del pollito.
0: Oye, loco, y hablando de pollitos y todo ese Aucas.
1: ¿Qué pasó,
0: con mucho respeto, che, sé que es tu equipo y todo, pero 4-1 le bailaron en casa, mijo.
1: En casa.
0: En 4 y en caleta.
1: Hasta mijo. Para llevar, Dios mío.
0: En 4 y en caleta, papá. Nada que lejos, en otro lado, en el oscurito.
1: Nada.
0: En su propia caleta, mijo.
1: Oye, ¿y no les dará como así un poco de vergüenza hoy en nuestra propia casa que nos vayan?
0: Cara, mijo, le
1: haciendo 4 goles.
0: Esa nota ya es goleada.
1: Sí, es goleada.
0: Senda goleada, mijo. Otro equipo que le dieron en casa también, el Orense. Mijo.
1: ¿Qué pasó con el Orense?
0: Recibió al imparable Independiente. Pero esos goles...
1: Estaban medio raros.
0: Ay, hoy un defensa que coge la bola y se va para adentro, mijo. Y el otro le quita y todo lo que se llama Mr. Gol.
1: Híjole.
0: Mijo, pero ese gol sí está medio rarón.
1: Vea.
0: Don Steven Q. Ay, que...
1: ¿Algo pasó ahí?
0: Investigarle, esos goles medio raros, loco.
1: Vea. Bueno, ya creo que es el minuto, ¿no?
0: Ya se acabó, papá.
1: Ya se ha pasado, mi niña.
0: Gracias.
1: ¿Y la Alameda, qué horas?
0: La Alameda, más bajito,
1: Ya, Guitero.
0: Eso necesito 8 minutitos.
1: Sí, 8 minutos. Yo estaba esperando, digo, ¿qué horas? La Alameda está hablando de fútbol. Ya volvemos.
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0: 48 minutos.
1: ¡Cinturita,
0: mami! Oye, qué merengazo, ¿no? Disfrutando de esta mañana del lunes. Arranque de semana. Con todo el ñeque. A través de la número uno, la Suprema Estación. ¿Cómo la está pasando, muchachos? ¡Qué bestia, loco! ¡Qué energía, qué energía! Estamos listos nosotros ya con la vitrolita del día lunes. Por acá, déjame revisar. Bueno, nos tomamos unos juguitos la semana pasada, ¿se acuerda? Gracias a la vitrolita, ¿no?
2: Sí, gracias
0: a usted le duró, creo. Hasta
3: gracias a la vitrolita.
0: No era la vitrola.
2: Sí, pues.
0: Un jugo de este tamaño, de este vuelo, siquiera de dos metros.
3: Sí, fue gracias a la vitrola.
2: solo que ahora al papá se le digan vitrola. Porque él compró. No sé si...
0: ¡Qué hijo! No, pero un jugo tremendo que... Usted creo que termina en 4 horas, o 5 horas de ese jugo, ¿no?
2: Hijo, ¿por qué me van a dar un balde de jugo?
0: Un balde, literal, un balde, ¿no? Un balde, pero...
2: El vaso guarde para jugar carnaval, sí. Un balde de jugo.
0: No, hicimos el podcast, terminó el podcast y se fue llevando a la casa. Bien. Oye,
3: esos jugos son recomendados, ¿no?
0: ¿Dónde?
3: Son
0: sabrosos. ¿Y qué sabor era? Coquito era, ¿no? Coquito.
3: Saludo a mi amigo, al Don Job, allá en Jugos Hawái.
0: ¡Ah!
3: Siempre sabe estar escuchando la radio.
0: Hawái.
3: Jugos Hawái en la autopista, en el sector de, ¿qué sería? Gullo, creo que, ¿no?
2: Narancay.
3: No, de Gullo.
2: Gullo.
3: Sí.
2: Bueno,
3: ahí en los juguitos de Hawái.
2: Entre Gullo y la plataforma de Narancay, ex plataforma que ahora va a ser el nuevo terminal.
3: Los juguitos del Hawái.
0: Recomendado.
3: Sí, conmigo.
0: La semana pasada estaba sabroso ese juguito de cócolo.
3: Y ese juguito con la tostada sabe ser buena porque esa tostada es doble, mijín.
0: No manches, güey.
3: Doble queso, doble jamón, sí, doble triple pan. No, es buenazo, loco.
0: Vale, vea.
3: El de naranjita, fresquito, sabroso. Saludos al Don Job allá y a toda la gente que trabaja en Jugos, el Hawái.
0: Hawái. Un abrazo también para el Nachito a los tiempos. Saludos, hermano, saludos,
3: Nachito.
0: Nacho
3: el Domínguez.
0: Bartender, sí, el mismo.
3: Nachito es un amigo.
0: ¿Cómo estás? Qué rico que prepara ese señor también.
3: Sí.
2: ¿Qué sirve, rico?
0: Sí, rico, bueno. Prepara. ¿Para qué también?
3: Bueno, eso.
0: Un naval este señor.
3: Pero son engañosos de sus cócteles.
0: Sí. En dos ya estás viendo.
2: Pero en dos ya estás en cuatro.
3: Hace tiempo estábamos en una fiesta ahí en Pacha.
0: Ya, ¿qué pasó?
3: Estaba Nachito, mijín.
0: Sí, ese Nachito es una bala para la preparación.
3: Oiga,
0: ¿no?
3: Me tomaría unos 4 de esos engañosos que él manda a mijín.
0: Y ya estuvo, ya
3: me puse pilas a las 3 de la mañana y se acabó la fiesta.
0: Algo pones, Nacho, algo pones.
3: O sea, pero trabajé toda la noche fresco, ¿no?
0: Sí,
3: pero
0: sí. Pero son sabrosos.
3: Borrado, o sea, cassette.
0: No sientes, ¿no? Ya, que te das cuenta ya. Estás en otro lado, loco.
3: Yo me pongo pilas, así la gente gritando, así una fiestón, así hoy. ¿Cómo? ¿Qué horas? ¿Qué pasó?
0: Sí, man. Saludos, Nachito.
4: Oye, pero si estaba bien toda la noche, estaba conversando, gozándote.
3: ¿Qué me daría ese Nacho, loco?
0: Ese Nacho es un mañoso. No, mentira, un abrazo, un abrazo.
3: Saludos, Nachito, saludos.
0: Yo sé decir, ya toma el celular, ya toma, ya no moleste.
3: Ya miedo,
0: no, mentira. Señores, nos preparamos ya para la vitrolita de este lunes. ¿Qué será de poner ahora en la vitrolita? ¿Qué opina, señor Guzmán?
2: Lo que quiera el pueblo, mijo.
0: Del pueblo manda, ¿no es cierto?
2: Sí,
0: 0999-961-961 en este momento, para este día lunes. ¿Qué será, pues? ¿Qué será bueno? Usted solamente pone esa monedita y nosotros le ponemos también la cancioncita, ¿ya? Así es el negocio, ¿no?

0: Así es el negocio.
1: Del fin de semana. Sí. Pónganme la vitrolita, pero está chira la vitrolita.
0: Está chira, está chira, pero a ver si mandamos a pedir otros jugos.
1: ¡Ah! A ver si otros juguitos nos llegan. Antes tengo un saludo de Chicago, dice, no sean malitos. Un saludo de cumpleaños allá en San Joaquín para mi hija Mónica Diamela, dice que será Daniela. ¿Será?
0: Daniela.
1: Bueno, dice Diamela, pero bueno, para Mónica Vallejo. En San Joaquín, de parte de su papito desde Chicago, que le quiere mucho, sí, señor.
2: ¡Y a la cumpleañera!
1: Un abrazo para la cumpleañera.
0: ¡Viva! ¡Felicidades!
1: Don Puguito también tenía un cumpleaños.
0: Sí, sí, sí, eso te iba a decir, Don Puguito también.
3: Don Cesiuris también es un bacán para el baile, ¿no?
1: Don Cesiuris Pugo dice, para mi esposa Anita Andrade, que está de cumpleaños.
2: ¡Cumpleaños!
1: Díganle que esto es estar enamorado, declarar al aire que estoy enamorado perdidamente de ella. Dice, buena, Don Puguito.
3: Algo está queriendo, señor, entonces Yuris, que está ahí cepillando.
1: Para
3: ¿algo?
1: Anita Andrade, la cumpleañera, de parte de Don Puguito, que le ama, que le tiene enamorado, pero hasta las patas.
0: Para mí, que quiere que solamente ponga el nombre de él el taller.
1: Creo que quiere que le devuelva las herramientas a nombre de él.
3: Yo creo que el caso también está queriendo, señora Anita.
1: Para la cumpleañera.
3: Hoy le van a festejar, mijo.
1: No será, dice una latinoamericana, muchachos. Buen día, saludos cordiales. Baladas por él.
0: Balada, no.
1: La tos. Saludos para el tío Clever, allá en la 10 de los juguitos del duro de la 10.
0: ¿Cómo estamos? ¿Cómo estamos?
1: Chicos, bueno, jugos.
3: Buenos son los jugos de la 10.
1: Buenos jugos también son.
3: ¿Qué fue tío Clever? Nada de ese tío Clever.
0: Nada, nunca pagó.
3: ¿Cuál le gusta a usted, Gus Durán?
1: Nunca vino a dejarlos, levanta muerto.
0: Sí. Ah, por eso. Así son. Así son.
1: Diosito.
0: A ver, ¿qué dice más la gente a través del 0990?
1: Latinoamericana, hijocito.
3: A ver. Baladas forever, también puede ser.
0: A ver, ¡Qué te romántica!
3: No, esa no es la Turo Tutu. ¿Quieres que le ponga la Turo Tutu?
1: Póngale,
3: versión. Esta es la Turo Tutu.
0: Buena canción. ¿Quién canta?
3: Esta es Turo Tutu.
1: Es el Fabi Smith. La garganta millonaria.
3: El Fabi Smith se pone con esta canción así romántico.
0: Ni se diga ese Nacho.
3: Papá también se pone así. También.
1: Johnny Samaniego.
3: Ese sí ya se les llega todo.
1: Ese todo fue trabajar en la isla de

0: el pueblo decide y dejen sus moneditas.
1: Sí, por sí, favor. No se olviden de la moneda, si no, no ponemos la canción.
0: No funciona así con saludos, claro, okay. Muchachos, les estoy escuchando.
1: Ni nada que te debo. Y con este te pago, no, nada.
0: La vitrola no funciona con, son los número uno.
1: Nada.
2: Plata, son, plata.
1: La vitrolita no funciona que son los más guapos, nada.
0: Nada, la vitrola no funciona con que papá usó linda música. Eso. Nada.
3: Se pone sensible, dice el Fabi Mix, escuchando tu música.
1: ¡Ay, es sensible! ¿Qué? Casi digo loco. A ver. ¿Con qué vamos al volver de la pausa?
3: Nada que son papis ricos.
1: Nada que ahí les mando un morochito, nada
0: que plata. Morocho hirviendo pa'l che,
1: nada que che chúpalo, nada.
0: Bueno, luego, oiga, la latinoamericana también no quedaría mal. Sí, no, póngale, le puedes picar ahí un...
1: Píquele.
2: Píquele la latinoamericana.
1: Claro.
0: ¿Cómo es esa de los Jaya? ¿Cómo es?
1: Dios es
0: luz de mi vida.
3: Ahí está.
1: A ver.
3: Fue en vivo, mijo, la Pepa.
4: A ver. Llegaste y te convertiste en el sueño más importante y más hermoso de mi vida. Pero cuánto habría dado porque por siempre y para siempre estés conmigo. Ahora que te has ido, ahora que te has marchado. Aquel lugar de donde nunca se vuelve, de donde jamás hay retorno. Ángel mío que desde el cielo vigilando estás. Quiero cantarte que por siempre serás luz de mi vida.
1: Luz de mi vida.
0: Con ustedes el grito milenario, William.
1: One more time. Dale.
0: Sí pega, mi cielo.
3: Un mensaje, Nacho Domínguez.
1: ¿Qué dice Nacho?

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0: amor.
1: Estamos de vuelta. La vitrolita. Van ya poniendo de monedita y nosotros vamos por acá también con placer.
0: No te pongas chiste, pero.
1: Ay, lo que pasa es que esta música me pone triste, boludo.
2: Esta canción.
1: Sí, es para escuchar así,
2: te
1: pero.
2: Te vine a ver, aunque no soy tu invitado.
0: Esta no es para hacer el I Love.
2: No, mijo.
1: No. Esta es para viajar, ¿no? ¿Qué mismo? Para
2: no, esta canción está basada en el que el mijín llega a la boda de su amada.
1: ¿Ya?
0: Pero, ¿por qué no está con su amada y ella se está casando con
2: él? Por los papás que no le dejan casarse con él.
1: Ah.
2: Entonces él llega a la boda, se sienta y le mira y ella.
0: ¿Tú no me entiendes, papá?
1: Sí. Ya ve, ¿quién nos
2: así va a empieza el video, así empieza el video.
0: Así como de Cristian Castro.
1: Ya ve.
2: Por
1: ya
2: eso
1: ve.
2: Hay canciones que usted tiene que ver el video para entenderlas.
3: Hay,
2: ¿no?,
3: canciones que con el paso del tiempo se vuelven himnos del alma.
0: Así
2: es.
1: Ah, ya ve,
2: por entonces eso hay canciones que usted tiene que ver el video y va a entender, ¿no?
1: Ya.
0: Bueno,
1: en pocas
0: me mandaron
1: palabras.
0: De ver,
1: claro.
0: Ni en la 1 me trataban así.
1: Apunta, ¿no? Apunta, verás. Bueno. Vamos con más. Ahora sí, a poner esa monedita. Tenga la bondad.
0: Ponga la monedita. Yo voy a ir leyendo los mensajes de usted, papalotzo. Le pincha ahí la que tenga lista. Dice por acá, muchacho, bendecido día. La canción de Militay dice
1: Militay.
0: Ya, okay,
1: listo.
0: Saludos, dice muchachos, saludos. Empresa Fresca. 4 reales tengo, dice, para Rudy Lescala.
1: Ya, pero 4 reales vos también, hermano, ya.
0: No, pero Rudy Lescala cantará este tipo de música.
1: No.
0: Dedícate, loco. No,
2: ¿qué es un caballero?
0: Latinoamericana.
2: Que deja de ser bien eres, diga.
0: Latinoamericana, loco. No ya, es tan difícil, papá. No es tan difícil.
1: Sí, te devolvemos tus 4 reales.
0: $2, dice, para la vitrola del fin de semana que pasó a lunes.
1: Ya, ya, ya.
0: Para que me pongan Niña Chay de William Luna.
1: Bien, saludos. Niña Chay.
0: Esta es mi historia, chévere. No nos interesa, loco.
1: Qué pena por ti.
0: El DJ Negro dice, ¿eh?
1: DJ Negro.
0: Qué bacán, loco. Saludos.
1: Bien, dice todo, discrimina.
2: Te vine a ver.
1: Vamos y tenga la bondad, vamos con más.
0: Tenemos ya.
2: Que no soy invitado.
0: ¡Oh! Esto es la patrona del fin de semana que le pasamos a lunes, loco.
2: Y le vamos a poner para cerrar el programa.
0: Ok.

0: ecuatoriano, empezó a llover, Dios mío. Sí, empezó a llover. Y con esta musiquita, de seguro usted se puso a recordar algo. Estamos con la vitrolita, adelante, señor.
1: Sí, sí, dice, tengo muchachos, 3:25, que me iba a pegar un sequito, dice, no. Pero... mejor pongan, no nací para sufrir de los jarcas.
0: Chuzo, no. Y ahora...
1: Bella sin comer. Alma de Ricardo Coachente.
0: Ya.
1: Pero la versión en italiano.
0: En italiano. ¿Y cuánto puso Pedro?
1: 5 latas para cada uno, dice.
0: Bien, gracias, loco. Bueno, mi nos está salvando el almuercito.
1: Buenos días, comando. Por favor, 2 dolaritos para la canción Llorando se fue de los jarcas, dice. Saludándoles, muchachos, acá desde algún lado de la 9 de octubre, Laverito. Dice, 5 dolarazos por Bella Mujer de Chilla. Chila Hatu.
0: Chila Hatu.
1: ¿Cómo es ese grupo? ¿Cómo se dice,
0: Papalocho? ¿Chila?
1: ¿Cómo es Papalocho? ¿Cómo
2: sí, está se... bien, está bien.
0: Chila Hatu, está bien, dice.
1: Chila Hatu.
0: Chila Hatu. Chila Hatu. Bueno, vamos a poner.
3: Bella Mujer, es linda esa canción. Vamos a ponerla.
0: Ya, de una. Sigan pidiendo.
1: Sigan poniendo su monedita, por favor. Unas rayoritas, mi.
0: Lo que sobró del fin de semana, nosotros lo recogemos.
1: Buenas rayoras,
0: pero. Sí, unas rayorotas.
1: Claro, ponen 10 centavos esa llora.
0: No, ¿qué va a ser eso? La moneda es de 50, ¿no? De 50
1: la. Sí, como la que deja los chicles.
0: ¡Oh!
1: ¿Quién dijo eso?
0: ¡Ya va!

0: lindo, qué buenas canciones compartiendo con ustedes. La vitrolita de lunes a través de la
1: gustó el Bella Mujer, che.
0: Bella Mujer.
1: Buena, yo no.
0: Qué bien. Para todas esas bellas mujeres que nos escuchan, ¿eh? A través también de la www.961.com. Aquí estamos en el lunes, arranque de semana. Y usted solamente ponga esa monedita. ¡Adelante!
2: Eso, carajo. Pongo $2 para canción Alma Boliviana de Tempo, dice.
0: Ah, vea.
2: Tempo, yo que sepa, Tempo era un rapero.
0: Era pero mismo. Ese es otro Tempo.
2: Ahora se sería latinoamericano. Sí. Buen día, muchachos. 5 soles, dice, para la canción de los Jarcas Fría. No, solo dólares, mi. Soles, nada, ya. En...
0: No, nada.
2: Allá
0: nada.
2: En Aguas Verdes.
1: Anda, frío.
2: Anda, venís cambiando.
0: Sí, anda, cambiar, loco. Sí, acá no aceptamos.
1: Alma Boliviana.
2: Dice, buen día, chicos. $2 para canción de Chari Hayek. Nos vemos en la próxima vida.
1: Buena también.
0: Ve, la gente no, sabe, loco. No, tiene buen gusto. ¿Está
2: yo
0: bien?
2: Pongo Sota, dice Sota. La canción de los Jarcas, Negrita, gracias.
1: ¿Cómo my quieres lovers que te olvide, Negrita?
0: Bien esa canción, póngale, papá. ¡No, llévalo!
1: Aguante para poner el Alma Boliviana.
0: Ya, regresamos.
1: Hay que escuchar otro. Si no dicen que solo a nuestro gusto ponemos.
2: $5, pongan Amor Verdadero de Raza Viva.
1: Buena.
2: ¿Ya? Ahí
1: ya,
2: está,
1: listo.
2: La gente está y la gente va a escuchar su canción favorita aquí en la vitrola el fin de semana que le pasamos al lunes, ¿ok?
0: ¡Dale, raza!

0: Buena música, che.
1: No, yo no estoy poniendo la música. No, yo no estoy poniendo. No, el papagoso.
0: Buena música, che. Te estoy contando nomás.
1: Sí, sí, pero si quieres decir algo, dime nomás.
0: No.
1: Dígame, no, yo no me resiento.
0: No,
1: tranquilo, no, ya sabe que yo no me resiento.
0: Yo no estoy poniendo la música.
1: Papá Oso es el encargado de la música.
0: No es lo que está pidiendo la gente, ya, pero buena música,
1: sí,
0: che.
1: Sí.
2: No entendió.
1: Sí. Pero por eso le digo, si quiere decirme algo, que me diga.
3: Si quiere decirme algo. Música latinoamericana.
4: Dímelo en boliviano.
0: Buenos días, che. Papá, se tengo unas moneditas producto de una carrerita que hice. Saludos desde mi amarillito. Ven poniendo sin ti del grupo Huancara.
1: Ah, vea, Huancara.
0: Buena, Huancara.
1: Tricara de una vez.
3: Me gusta. Dios, mi hijo, bien complaciente.
1: Se escuchó, papá.
0: Más complaciente dijo. De la FM, ¿no?
3: No, ese es el Dani Terán.
0: Es otro.
3: No, él es un R, más bien. No, yo no. Al decir otro, me incluyo entre los Eres.
0: Él es otro R, pero de referente la música.
1: Sí. Oiga, pero se escuchó lo que dijo el Gus Durán. La canción de One Cara, Dos Caras, Tres Caras, dice, sí, tremendo chiste. Otro comediante.
3: Que se murieron 10 comediantes.
1: Eso es un boludo, loco.

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0: No, no.
1: Qué bestia, qué canción, qué música, loco.
2: Anotar.
1: Seguimos.
2: Este grito milenario de amor, dolor y esperanza.
3: William,
0: Warm Water.
1: Oiga, qué buena. Oigan, música,
3: chicos,
1: qué buena.
3: Por favor, dice que mi plata no vale. ¿Qué pasa?
1: No, no vale, no vale. No, mentira, mentira.
3: Dos platitas para Chari Hayak.
1: Chari Hayak.
3: Nos vemos en la próxima vida, porfa, dice.
1: Vea, están solicitando y poniendo. ¿Cuánto? ¿Cuánto está poniendo, Per?
3: $2.
1: Ya, $2 y ahí está tu canción.
0: Así a la mala cualquiera, ¿sí?
3: Así a cualquiera entiende.
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0: bonito, ¿no?
1: Lindo. Raro ese reggaetón, así con bases de reggaetón.
0: Sí, una mezcla, ¿no? Vea, saludo para papá.
1: Reggaetón, reggaetón.
0: Saludo para papá, que está camellando full camello. Me manda por acá, papá, un billetito para que ponga Niña Chay. Dice, ya al último vamos
2: pusimos,
0: a sonar.
2: Ya pusimos Niña Chay, papá.
0: Llegaste tarde.
2: ¿Qué andas escuchando, papá?
1: Pusimos. Sí. Che, ¿qué andas escuchando?
0: No, ya pero estamos.
1: Dile, ya pusimos.
0: Ya pusimos. No, pero recién me escribe. Claro, recién me escribe.
2: Con ese billetito que ha puesto ahí en la foto, mejor mañana unos pancitos.
0: Ya. Pero no se olvide.
2: Pero antes de las 9, papá.
0: Por favor. Llegando a las 12.
2: Esos que usted sabe traer, esos pepas ya, papá.
0: Papá, ya, para.
2: Y ve otra canción para ponerle, papá, tranquilo.
0: Otra canción, papá.
1: Buenos
0: otra.
1: Días, comandos. Dice, aquí tengo tres latitas para una música de Ñucan Chiñán. Solterito.
0: Ñucan Chiñán. Ñucan Chiñán.
1: Solterito, dice, de Ñucan Chiñán.
2: A veces no hay como ni escribir, a ver. Solterito.
0: Y ahí escriba nomás. Saludos también para mi panel Rodi, está escuchando la radio a los tiempos.
2: Tu marido.
0: Sí, que te mejores, loquito, anda un poquito mal de salud. Sí.
1: Ay, qué romántico.
0: Que te mejores, gordito, que te mejores.
2: Ay, los novios.
0: No es mi novio. Antes éramos.
2: Ni la mujer se preocupa tanto como vos, no, che, por ese pobre hombre.
0: Sí, pobrecito, me da pena.
1: La mujer le ha dicho, ya ojalá Diosito te recoja y el che, ojalá te recupere.
0: Sí, se me va a quedar. Va a quedar solo. Ya llegó. Un abrazo, loco. Un abrazo.
1: Ahí tenemos, solterito, se llama esto, ¿no? Dice.

0: Oye, qué bien.
1: Hicimos un pedacito, más o menos.
2: Sí, porque está bien fea la canción, dijo el papá oso fuera del aire. Sí, acá y... Es bromando.
0: Pero si quieren, tomen en serio.
2: Si quieren, no es broma. ¿Sí? Oigan, por acá tenemos la última, papalocho. Nos vamos ya con cuñas, mijo.
0: Ya para.
1: Vamos la última, pues, mijo.
2: Ya llegó el señor del mediodía.
0: Sí, con respeto, verá. Señor sí. Pablo Control, el mixólogo.
2: El mixólogo, el mismo que viste y calza.
0: Sí, vea, saludo para Pablito, ya llegó por acá. Bueno, ni para bola, no sé.
1: Esta pidieron, pero esta versión está muy.
0: A ver, ¿qué? ¿Cuál vas a poner?
1: Esta pidieron, pero se veo la nueva versión porque esta está muy hermosa.
2: Esa también está fea.
1: No, esta es buena, pero ya pongamos una versión.
0: Oiga, pidan bonito.
1: Sonido, ¿no? Más bonito, ve.
0: Ahí está.
2: Mira.
0: Regresamos para la despedida. Sigan disfrutando de lunes.
2: Ey, che, dice.
0: La vitrolita.
2: Pues.
0: ¿Qué?
2: ¿Avisas quién llegó?
0: Lo metí.
2: Cope.
1: ¿Cuál es el copetudo? Disculpen.
2: El señor del mediodía.
1: ¿Cómo llama?
2: Pablo.
1: Ay.
2: Él es el mismo que sale en unos videos diciendo, ¿qué están haciendo? El mismo.

0: ahí está anticipado 20 de esta semana.
1: Óyete, loco. Bueno, nos vamos, compañeritos. Nos vamos, compas. Sí, ya nos vamos. El señor ya está por acá para...
2: ¿El señor?
1: Sí, ¿Quién, señor? Pablo Control ya está listo para poner su musiquita del mediodía. Así que están invitados para que sigan conectados a través de la número 196.1. Sí, en este momento tenemos excelentes recomendaciones y nos vamos, chicos.
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1: Eso, nos vamos. Saludo para el Jaime Patiño. Con mucho Jaime amor para Patiño, José Jaime. Celentano, dice ya. Ahí está el saludo.
2: Sí,
1: Dios mío. Nos vemos, papá Oso. Despídase.
3: Chao.
1: Nos vemos. Chao, Maluma.
2: Chao.
1: Nos vemos. 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
5: Muy buenas tardes, bienvenidos y bienvenidas al Playmix. Yo soy Pablo Control. ¿Cómo estamos, Ecuador? Saludos para el Ecuador entero, dímelo mundo. Bienvenidos y bienvenidas a una edición más de lunes.

increíble, genial, gracias. Convertimos en una discoteca en la plaza. La plaza de la Roque, ¿verdad? Para mi gran amigo Alex también. Genial. Pasamos chévere. 12 con 18, oye. Desbloqueame algo de los 90, por favor.

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0: aplauso para mami y papi, porque en verdad rompieron.
1: Con 5 minutos. Buen provechito a la gente que está almorzando. Confirme. Hoy yo no almorcé, la plena. No alcancé. El fin de semana un poquito ocupado. Con la family, con las bendiciones. Y ya, pues ya, hoy día me levanté tarde. Ya no hubo chance para hacer el almuerzo. ¿Qué va a invitar hoy día? Dice Pablito. De una, dice Pablito, vea, le invito a un encebollado. Vamos, de una. Vamos ahí, Mari. ¿Quién ha dicho que no? Ya, pues, de una. Te paso viendo, me dice. Eso es lo que sé. Eso tiene que estar. Oye, Pablito. 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Genial. ¿Qué más tienes por ahí, Pablito? ¿Sabías que muchas enfermedades digestivas pueden prevenirse a tiempo? 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Nada más. Nos vamos a la pausa, pero al volver te traigo más de tu música favorita. En este lunes de buena vibra. Coménteme usted, ¿qué es lo que hace para no sentir pereza? ¿O se deja llevar y solo existe?

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2: No, para Eli. Pablito, queremos algo de Pele. Voy con eso. Dame un chin, vamos a una pausa. Regreso en este lunes de Buena Vibra. Aquí en el Playmix, yo soy Pablo Control. Sigue mandando tus mensajitos, reporte a través del 0999-961-961. Regreso, no toque ese botón. I'll be back.
3: No te vayas.
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Oye, y en Play Mix. 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

0: mejor manera de comenzar las semanas escuchando al Playmix. Saludos para el capitán. ¿Qué más? ¿Todo bien? ¿No me pasan ustedes ahí? ¿Qué es lo que usan ustedes o qué es lo que hacen? ¿Aplican? Algunos, por ejemplo, dicen que practican yoga los lunes. ¿Serio? Para mí que esa es la posición del oso perezoso, mi padre. Así como el zip. Aplina. Oye, vámonos a la pausa. Regreso con más de la música que te activa. La buena vibra. Pablo Control aquí en el Playmix.
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0: final. Ya están acá ready los anormales. Los dejo, que tengan un lindo lunes, lo que resta, obvio. Continúen con la carita feliz. Ahí se ven, este programa llega gracias a nuestros grandes amigos de Comisariato Campo Verde. Linda tarde. Ahí se ven, ahí los vidrios. Chau, chau. Los quiero un montón, chau.
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0: ahí estamos, señoras y señores, tarde de verano en el Ecuador, los niños están de vacaciones, los niños están celebrando estas vacaciones que ya de a poquito se les va terminando. Ya prácticamente 27 de julio, ya la gente está ya está empezando a pensar en lo que va a ser el retorno a clases, las matrículas, la compra de útiles escolares, de uniformes. Déjenlo que los muchachos todavía se manden esos días todavía de vacación. Claro que sí, siempre vamos inculcándoles cosas muy buenas. Yo sé, por ejemplo, hoy en día los niños se enojan si no les regalan un celular. O sea, nosotros éramos de los que nos daban medias y teníamos que fingir alegría. Si no, ahí nos caía la chaza.
1: Freddy, cuando uno ya está independiente, sí reza porque le regalan medias a uno.
0: Por favor, así que deje que los niños se diviertan, pero sí mismo, o sea, con una la miel, con la otra la hiel. Con la otra también vayan enseñando valores. Cosas que le inculquen nuestra ecuatorianidad, nuestra cultura, etcétera, etcétera, etcétera. Nunca deje. Y si no, simplemente a los guambras de hoy en día no tengan guaguas. No tengan guaguas. Eso hagan más fácil, por favor. Cuídense mucho, protéjanse mucho, muchachos. Ya hoy en día la gente debería tener guaguas a los 30, 40 años. Aprendan a Andresito Pérez. Ya 31 años. No tiene un solo hijo.
1: Se lleva a los 31 guagua con otro guagua, no, Freddy.
0: El Space Meet and DJ también, ya 26 años.
2: No, imagínese, Freddy, soy un niño de 26 años.
0: Yo sí he de felicitarles.
1: Como diría mi abuelita, todavía ni le cae la cáscara del traste.
2: Nada.
0: Ellos, acabamos de grabar un podcast, nos contaban de que cuando las chicas les dicen

0: entre Spaceman, dame un espacio. Y ellos dicen, no te quiero dar espacio, te quiero dar despacio. Pero guagua, no. Pero guaguas no te pongo. Muy bien, yo le felicito, muchachos.
1: Gracias, Freddy.
0: Yo sí le felicito. Señoras y señores, listos, estamos ya para arrancar. Permítanme saludar a mis compañeros de labor. Está ya con nosotros el señor Andrés.
2: Muy buenas tardes, damas y caballeros. Bienvenidos a un programa más de Los Anormales en esta tarde de lunes. Ya mismo viernes, otra vez estamos listos para arrancar la semana con pie derecho. Y nosotros estamos listos también para hacer la mejor compañía en esta tarde. Buenas tardes, póngase cómodo. Gracias por sintonizar a la Suprema Estación, la radio más escuchada por las demás radios. Y vamos a dar la bienvenida también al tercer miembro de esta tripleta maléfica con ustedes, directamente desde Miraflores, con 512 gigas de peso encima de pura música. El de las mezclas locas, el de los dedos inquietos, el de los mil amantes, el de los mil maridos, el de los mil tonos en café. Con ustedes, su perrito Sacha favorito,
0: ¿quién?
2: DJ Spaceman, que ahora le pone play.

0: El 155 es el de las.
1: No.
2: De las 593, dice que es de las.
1: El 666 no es el número de la vez. Yo se los daría, pero luego mi cuñada se enoja y anda diciendo que están pasando los datos personales de ella.
2: Sí, dicen que el número de la bestia es en 0984.
1: No. El número de la bestia, el 593. Esto es este
2: papu, números de rabiosas y de las bestias.
1: Dale.
2: Por acá dice 0995. 756.

0: En Pilas Time solo sacan mujeres guapas. ¿Ya? Y en Infórmate Mijín solo salen infieles.
1: Pero...
0: Y el Infórmate Mijín me sale por

rica música, por Dios. Gracias. Paulita, la más bonita. Hola, mi Pau preciosa. Buenas tardes, linda semana, mi amor. Que le vaya súper bien esta semana.

0: sabe la vibra que te transmitimos. Es la radio número uno. La Supervisión. ¡Qué buenas canciones! Saludos para el buen amigo Armando Quinchizaca.
1: Por acá nos dice el Fecho Space, ya que estás en esas, por favor, ponte la divorciada.
0: No, chingues, güey.

e los BPMs. Estoy más DJ en la voz cantante, Andrés Pérez en los coros, el Mr. Reyes.

0: salía, oh vendedor, que te rompo la window. ¿Dónde estudiaste inglés, negrito? ¿Colegio?
1: Yo mismo, creo.
0: La Fabiola dice, con esa música me imagino yéndome en un auto de viaje.

0: estamos lindos. Mentira. Saludos para el buen bro Juan Sergio. Saludos, dice, estoy en Boston, Massachusetts, dice Juanito, gracias, mi loco Juan. Gracias, papi. Vamos a ponerle unos bigotes al Mr. Rating.
1: Mucha gente

señoras y señores, qué buena manera de arrancar la semana. Usted ya a esta hora de la tarde midió el power con el que han venido estos muchachos, sus buenos amigos de los anormales. Ahora

0: enchufadísimo para la semana. Le vamos ¿ya? nosotros poniendo su calificación al buen amigo o a la buena amiga.
1: Y es buena porque como es lunes, siempre el lunes como que sí da un poquito.
0: Ya con esta
1: de
0: música, Andresito, fue como coger y lo chocutaste.
1: Sí, es cierto, sí. También ese.
0: Con esta música factos. Fue como coger y ponerte un cohete en el.
1: Ajá.
0: Ya.
1: Sí. Quedó aceleradote.
0: Con esta música fue como haberte metido unas 10 tazas de café.
1: Vamos sí. A ver, recetamos en este momento 0999-961-961.
0: Que nos
1: y
0: mande
1: en el
0: la
1: grupo
0: gente,
1: de los anormales.
0: Sí, que nos mande la gente
1: su grito de histeria.
0: Su audio animado. Hola, ¿qué tal, anormales? Aquí estoy lista, ready para lo que se venga el día de hoy.
1: Sí. Es buena, Freddy. Sí, vamos a ver.
0: Sí, vamos
1: a ver.
0: Ya ustedes nos midieron el aceite a nosotros. Ahora nosotros les vamos a medir.
1: Vamos,
0: vamos a medir esos
1: vamos
0: ánimos.
1: A sacar la muestra, prepárese.
0: 0999-961-961. Tenemos que escaparnos al primer corte publicitario de rigor, pero enseguida vamos nosotros a volver con todos ustedes listos para seguir viviendo intensamente los.

0: ochentadas.
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0: insobornable, porque quién no se acuerda de esa pareja que ya fue hace años y este fin de semana de pronto volvieron a tener esos lindos recuerdos, esas ganas de volverle a ver. Yo también. Por suerte ya compré cohetes para detonar esas perras ganas que tenía, espantar todas esas perras ganas que tenía de verle. Ya, ya no tengo nada de...
1: Hay muchos peces en el mar,
0: Freddy. No me queda nada de ganas ya.
2: Hay más gente en Chihuahua, Freddy.
0: Ay, ay, ay, ay, ay, ay.
1: Creciendo, está expandiendo full, Freddy.
0: Ay, ay, ay, ay. Este, permíteme por favor mandarle saludos súper especiales para la gente que está reportando la sintonía desde bien tempranito. Muchísimas gracias. Quiero mandarle un saludo muy, muy, muy especial a toda la gente que dentro del grupo Anormal, ajá, sí, dentro del grupo Anormal están ya por ahí reportando la sintonía. La Mari Jadán, muy buenas tardes, Maricita Jadán, oh, gracias por Marichita estar con nosotros. La Luisita también está ahí con nosotros, buenas tardes, la pasando Luchita, dice a saludarles y a dejarles mi reporte de sintonía, linda tarde. El Dani, el DJ Juan Coraizaca en modo Tomorrowland, que has venido hoy día, según el Dani.
2: Sí, señor, sí, señor. Después de dos semanas de Tomorrowland, vengo inspirado.
0: Segundo, saludito para Jorgito Ortiz. Alejandra, buenas tardes. Anormalito precioso, bendecida tarde. Muchas gracias por esas lindas palabras. Por acá el JJ Torres también está ya sumándose a la programación de...
1: ¿Qué dice el Jotita?
0: Ahí nos manda un videito que ha estado en... Ah, está en su local. Ese estaba en el mercado. Está en su local, ahí está mostrándonos... Parece político, está mandándose un discurso a la cámara de la grabación de...
1: Cámara de diputados.
0: De seguridad, no, a la cámara de seguridad.
2: Ay, ay, el audio, ay, Freddy, pongamos, escuchemos a ver de pronto si dice algo.
0: Claro, ¿qué digo?
1: Póngase, dice algo
3: interesante. Hola, ¿qué tal, las normales? Aquí estamos, full sintonía. En full energía, buen inicio de semana. Saludos, éxito y bendiciones.
2: CJJ Torres camellando, activadas hoy.
0: Está activadote.
1: Eso es todo, ñaño. Así queremos que esté.
0: Y luego del JJ avión. Tienes el del Freddy Checa. ¿Qué digo, Chaca, por favor?
2: A ver, el Freddy Chaca. A ver,
1: Freddy,
2: vamos a ver.
1: Chaca, Checa.
2: Ah, pero es un audio. Escuchemos.
4: A ver. ¿Qué tal, Anormalitos? ¿Qué tal? Mira. Muy buenas tardes. Aquí mandando el reporte de sintonía desde la Freddy, desde el 133. Aquí. Todo listo. Media jornada de labores. Media jornada. Hoy a la línea 12. Pilas, pilas.
1: Hila, mi ñaño, posi, mi llave.
0: La chanecita también dice buenas tardes a Dormaritos, escuchándoles desde la casita, el buen amigo exclusivo. Y Laberito Biker nos está contando de que va a haber un bingo de solidaridad en favor de Danielita Pintado Quito, por favor. Ella tuvo una cirugía que afortunadamente fue un éxito, pero pues, ahí no para todo, ¿no? Siempre se va a necesitar para los remedios, la recuperación y todo eso. Así que este bingo va a ser el día 31 de julio. Sí, 31 de julio, viernes. Viernes debe ser, no, Negrito, 31 de julio.
2: Viernes, es exactamente.
0: Viernes 31 de julio. Va a costar la tablita 5 latitas, 5 dolaritos. Va a ser a las 7 de la noche en el Club Shawin, allá en Narancay Alto. Siempre vamos a. Yo siempre me voy a amparar en esa frase, sí.

0: Si tienes mucho, da mucho. Si tienes poco, da poco, pero siempre da. Ahí apoya, ahí colabora, por favor. Ven, si son tan amables. Entonces. Quien pueda apoyar, ahí comuníquese con la Berito Biker, diga yo apoyo. El saludo para el Gasper, también buenas tardes a Normalitos. Feliz inicio de semana para todos. Y ya mismo es viernes. ¿Sabes qué me asombra?
1: Qué breve.
0: Que nuestra buenísima, y cuando digo buenísima, es buenísima amiga de asesoría legal.
1: ¿Ya?
0: Se ha salido del grupo.
1: No.
2: Freddy, no me digas.
0: La verdad, no sé qué mala cara vio. No sé qué.
1: La Marcelita.
0: Sí, sí. No, Majo, Marijó, algo. Pero Gavilanes es el apellido. Realmente no sé qué mala cara vio. No sé si es que. Nosotros hicimos algo, no sé si alguien le asustó, pero...
1: ¿Cuándo se salió, Freddy? Pero,
0: ¿quién en vida fue? Señores y señores, saludos.
1: ¿Qué dijimos de mal?
0: Marisol Gavilanes, en donde quiera que te encuentres, vuela alto, Marisol.
1: Marisol, ¿por qué?
0: Cuando un amigo se va, nos queda un corazón herido.
1: ¿Sabe quién más
0: no
1: se ha ido?
0: No puede negar la llegada de otro amigo.
1: ¿Sabe quién más se fue?
0: Aparte del huevo, ¿quién?
1: El Milton Carchipuya.
0: Milton. Qué mala cara has visto, Milton. La verdad no sabemos.
1: Pero si la alguien... Marisol, ¿qué dice que ha pasado? No, no explica, ¿no?
0: Ayer no dice nada la Marisol. Sí. Entonces, acá le digo, Fernando amaneció con ganas de salir del grupo. Dice, ya miente el mister. Dice, salió del grupo, usted le haya sacado mala fe. No. Ya no. No, ya la Marisolita es una amiga de verdad. No sabemos qué pasó con la Marisolita. Así que, pero bueno. Le mandamos un abrazo donde quiera que esté.
1: Mari, si nos estás escuchando.
0: Tal vez ya se encontró con otra radio.
1: Ni más con vos.
0: Ya, tal vez ya se encontró con otra radio en la capital de la República.
1: Si está más cerca.
0: Ya está en otro grupo de otra familia. Le adoptaron en otra familia. No sabemos.
1: Pero no te olvides que antes del martes fue lunes.
0: Para cualquier cosa, acuérdate siempre que todavía quedarán rastros de nosotros sobre ti. No, mentira. Señoras y señores.
1: La primera vez nunca se olvida. Acuérdate nomás, Marisol.
0: Nunca lo vas a olvidar. 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
2: De ahí salen las mejores bendiciones.
0: Yo para ir a ver a mi novia tenía que ir. Y ella salía atrás a la chaca.
1: Ella escuchaba, ¿no?
0: Atrás del penco.
2: Botando una piedrita en la ventana, Freddy.
0: Botando la piedrita en la ventana. Y ella, ¿y sabes cómo hacíamos, Andresito?
1: ¿Cómo?
0: Si ella me prendía la luz y me apagaba la luz una vez, quiere decir, ya voy. Y si prendía y apagaba las luces dos veces, no, mi papá está bravo.
1: Y si prendía tres, estaba fallando el foco.
0: Estaba con algún problema.
2: Ya, con el oficial. No.
0: Entonces... ahora, la sala, Andresito, ya no solo sirve para sentar, llega, sirve para que el sinvergüenza llegue a visitarle a la novia.
1: Y llega un fiero.
0: Y ahí se sí.
2: Ahí se sí.
1: Perdón.
2: DJ de la Suprema todavía.
0: Sí, sí. 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
0: Oye, permíteme mandar saluditos por acá. Buenas tardes a Normalitos. Un mambo merengue, por favor. Gracias, son los mejores. Dice, las rabiosas como mi novia cada vez que le menciona a mi mujer. Chiste de Cristian Mogrovejo. ¿Cómo quieres que te agradezca, amigo? No, saludos para Cristian Mogrovejo. Saludos, mi loco. Hola, buenas tardes, querido Normalitos. Esperando que tengan un excelente día e inicio de semana. Saludos, éxitos y bendiciones. Feliz inicio de semana a Normalitos. Atentamente, su pana, el Simon. Buenas tardes, Simon, mis amores. Saludos desde el Zafiro. Muchas gracias. Muchas gracias.
2: Freddy. ¿Sí? Se acaba de reportar Marisol Gavilanes con 23 mensajes encima.
0: No, mami, ¿qué?
2: Dice, hola, no me fui del grupo, perdí mi WhatsApp. Hola, soy Marisol, hola, hola, por favor, respondan, no sean malitos. Perdí mi número de WhatsApp, soy Marisol,
0: Este pack que me llegó si es de ella mismo.
3: Entonces siente culpa, Freddy, cuando están así, mandando una tras otra. Le perdóname, por favor, respóndeme, estoy arrepentido. Oye, disculpa,
0: ¡no nos toques! No nos.
3: Ya algo hicieron.
0: Vamos, ¿para qué dice? Desde ayer que no me contestan las llamadas, Cris. ¿Y cuando te hemos dado nuestro número de teléfono para ver si te consideran? Saludo para el Cris. No sé a quién le estarás llamando.
2: No, dices que los barcelonistas, Freddy.
0: Ah. Dice. Tenemos tres audiocitos, dos audios fijados, negrito, por favor.
2: Vamos, buenas.
4: ¿Qué tal, anormales? Muy buenas tardes. Saludos aquí a full sintonía desde el mundo de granito. Ya saben, activos.
0: Mundo de granito.
4: Medio decaído, pero bueno, ahí
3: está. ¿Es dermatólogo?
2: ¿Qué ha pasado? ¿Por qué está decaído?
0: ¿Qué es lo que dice el otro
2: audio? ¿Qué pasó? No sé. Ánimo, muchachos, ánimos.
5: chicos hermosos.

0: hermosos, preciosos, muy buenas.
1: Ahí cambia la cosa, ñaño.
0: Tardes, qué alegría, al fin el mejor programa de la carita feliz, los encargados de hacer que empecemos muy bien la semana como se debe. Mis chicos lindos, enviándoles todas mis buenas vibras, mi alegría. Y mil besos para esas tres bellezas en cabina, Andresito, Juanito, Fredicito, como yeah, siempre, yeah, llegando a dejar mi fiel reporte de sintonía, la más fiel de fieles, sí, atentamente la Cali. Un excelente lunes y una maravillosa semana para ustedes.
2: Amén, amén, amén.
3: Yo sí voy a decir, Freddy, que cuando la Cali te consiga su peor es nada. Que sea un tipo que le potencie toda esa alegría de la Calita y no sea uno que le apague.
4: Le vamos a extrañar.
3: Sí, linda esa vibra, ¿verdad?
4: Ojalá, amén, amén.
3: O sea, me dieron ganas de trabajar.
4: Ojalá no sea alguien que le robe la luz.
2: Amén, amén, amén, amén.
4: Oye, no sé qué pasa con la Fabiola. Nos manda una foto del Gus Durán. ¿Se ha cambiado de equipo el Gus Durán?
3: Ahora bien.
2: Ya sabíamos que era del otro equipo.
4: Ahora ha sido del otro equipo el Gus Durán. Nos manda una fotito de... Se ha cambiado de equipo. Ahora,
3: ah, cierto,
4: ahora es del otro equipo.
5: Loco.
3: Bien, Gus. Felicidades.
4: Vente, felicidades.
3: Saludos desde el otro equipo.
4: Sí, se hizo del otro equipo, señores y señores. Ya oficialmente nos acaban de mandar hoy una foto a la Fabiola de que el Gus ahora es del otro equipo. Ahí está, ¿eh?
3: Oiga, y bueno, y al final con la Marisol, ¿qué hacemos? ¿Le metemos al grupo? Ya.
4: Métele. Ay, o sea, te pide, hay que meterle. Métele nomás.
3: Vamos, ahí con todo se fue.
4: Muy bien, vamos a irnos al corte publicitario, señores y señores. Ya volvemos enseguida. Oye, dice que se ha perdido el teléfono, pobre la Maquita. Qué linda la Maquita. Bueno, vamos a irnos al corte publicitario, volvemos enseguida. No se nos vayan nosotros. Es más, yo pienso que si ella estuviera aquí en Cuenca, sería como la Cali.
3: Sí,
4: nos estuviera consintiendo todo el tiempo. Espera que nos vayamos aquí, Quito, ¿no? Ya vas a ver. Nos va a esperar con los brazos abiertos.
3: Ya llegamos, Marisol, ya llegamos.
4: Ella, la de una. No. Vamos al corte, ya volvemos enseguida. No se nos vayan, nosotros somos los Anormales.
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0: Y nosotros agradecemos a todos y cada uno de ustedes por estar ahí pendientes. Quiero Andresito y señor Spayman mandarle un saludo efectivo para un nuevo oyente acá en la ciudad de Cuenca. Dice textualmente el mensaje: saludos muchachos de las anormales, es la primera vez que los estoy escuchando. ¿Ya? Llegué a ustedes por un podcast colgado en la página de ustedes. Me llamó la atención la forma en la que conducían y quise entrar a escucharlos, y de verdad es que desde que arrancaron no he parado de estar con muy buena energía y reírme con todo lo que ustedes dicen. He venido siguiendo su podcast hace un mes, pero no me he animado hasta el día de hoy a escuchar su podcast. Qué bueno.
1: Buena, mi ñaño, ya ven, qué lindos que son nuestros podcasts. Ustedes se tienen. Aumento.
0: Que para eso sirva, Andresito, las redes sociales, sí, para que la gente nos pueda ubicar, para que la gente pueda... Imagínate tú, que salgan cosas buenas. El otro día estaba viendo que salió un man hablando ahí, decía el man, dice, de esos típicos, ¿no?, que cuentan historias y se hacen virales. El pan se manda una historia, dice que ha estado con una chica a la que le conoció, ¿sí?, y que
1: le conocían como no tenía apodo. Yo pensé que iba a decir que le conocían como
0: le conoció como conocerle
1: como la de dotes,
0: a través de las redes sociales. Le invitó a salir, sí, y la primera cita él se encontraba pasando por una calle como aquí en Cuenca le decimos la calle de huecas.
1: Ya.
0: Ahí donde están todos esos agachaditos. Haz de tú de cuenta,
1: no,
0: aquí
1: no les diga así, Freddy, no les diga así.
0: No, si se llaman los
1: agachaditos. Personas de escasa estatura o...
0: No, agachadito la comida que es de
1: agachadito. Ah, los puestos. Ya.
0: Hazle de cuenta tú el negocio, la calle, la Paseo de los Cañares.
1: Ya.
0: Que está llenita de chuzos, de
1: jodos,
0: de secos, de todo.
1: Ya.
0: Entonces, el tipo pasaba con la chica por la calle, contaba el chico en su video viral, y que la chica le dijo: ¿vos piensas que yo voy a comer aquí? Ni te creas, estúpido, aquí no como yo. Y él le fue llevando a un local así.
1: Le hubiera dicho: vos no comes, yo no te como. ¿Quién pierde más?
0: Y le fue llevando así a un local así medio... medio aniñéis. Medio de medio pelo. Como para que ya le puedas llevar a una señorita.
1: Ya.
0: Y dice el pana, dice que primera cita el man esperó que ella se pida así algo leve, pues, algo así. No muy ostentoso.
1: La típica, no, pide tú, yo te pico.
0: Y la flaca se pide una hamburguesa triple.
1: Qué descarado, ¿verdad? El abuso de confianza, ¿no? Gente.
0: Has de creer eso, Andresito Pérez. Has de creer que le sacas, le invitas a la primera cita y a la primera cita, o sea, le das la mano, se coge del codo. Tanto es no sería falta de confianza. ¿Cómo es cuando se agarran, cuando se cogen de la confianza? ¿Cómo es?
1: Cuando le ofrecen las rodillas y se agarran de los huevos.
0: Abusando la confianza, Andresito, te coge y te pide una hamburguesa triple. ¿Qué es eso, Andrés?
1: Y encima hay apeo con cola, ¿sí o qué?
0: Con cola, Andresito.
1: Ahí está el abuso. Yo sí hago un llamado a la conciencia de la gente.
0: Tú, Andresito, que tú
1: y encima
0: eres...
1: después de haberle comprado la hamburguesa, capaz dijo: gracias, amigo.
0: Oye, pero bueno, déjame decirte que el tipo tiene la culpa. Porque yo, Andrés, yo nunca seré de la idea de invitarle en la primera cita a comer.
1: ¿No?
0: No. La primera cita.

0: ¿Cómo le vas a invitar a comer?
1: ¿Por qué, Freddy?
0: ¿Tú vas a invitar a la primera cita a comer?
1: Claro.
0: Sí, no.
1: Obvio, Freddy.
0: Espeñita, ¿tú alguna vez en la primera cita a una dama has invitado tú a comer?
2: También, Freddy, sí,
0: no.
2: Sí.
0: No.
1: Yo invito, pero ella paga.
0: Pregunta aquí, señores y señores, ¿primera cita, invitación, sí, para comer?
1: Yo, a ver, usted, Freddy, cuando es una primera cita, ¿dónde les lleva?
0: Cuando es una primera cita, a un lugar.
1: Al ginecólogo, diga, ¿no?
0: A un lugar, donde podamos conversar solos, que no nos moleste el ruido de la música.
1: ¿Ya de entrada?
0: Pero puede ser a Turi, Andresito.
1: Pero póngase, usted le lleva ahí a esos lugares, usted que lo descubre, ¿no?
0: Puede ser al Puente Roto.
1: Así, ¿no? Una dama con rama, por ejemplo, y usted ya está ahí, ya le toca. ¿Qué le toca? ¡Detonar, Freddy!
3: Pues nunca dejes.
1: No, pues primero, vea, mal plan para una primera cita. Mal plan, por ejemplo, un concierto. Pésima idea para una primera cita. Mal plan para una primera cita, ir al cine.
0: Mal plan.
1: Porque
0: al cine sí he ido en una primera cita. Yo sí, al cine sí.
1: Mal plan para primera cita, ir al estadio.
0: Sí.
1: ¿Por qué? Porque la atención está en lo externo. Usted va a un concierto, va a ver al artista. Usted va al cine, va a ver la película.
0: Pero bajo ese concepto, si le invitas a comer, también la atención va a estar en la comida.
1: No, pues, Freddy. Usted le ve, pide la hamburguesa triple y abre una bocota, ya le va midiendo bien. Y dice,
0: A mí me late que esos que invitan.
3: ¡Ay, qué delicioso!
1: Se come un clever en dos mordiscos.
0: Esto es básico, Andresito.
1: Y más encima mañas a le escupen, se muerde.
0: No. Perdón, la costumbre.
1: Entonces usted ya puede ir diciendo, bueno, ya tiene experiencia. Para, usted verá si para usted es ventajoso o más bien le da otra imagen.
0: Para mí el que invita en la primera cita a comer, para mí que es un dañado.
3: ¡Cobarde!
0: Porque le está invitando, o sea, boquita come.
1: Para mí
0: el que invita
2: usted ya va con segunda y no es así.
1: Claro,
2: Freddy. Está en sus pensamientos, no, Freddy Cochino.
0: Bien sabes que estás invitando con segunda. Bien sabes que estás queriendo comprometerle a la
1: chica.
0: Está con
1: miel entre los pliegues, Freddy.
0: No. Hablemos a calzón quitado, muchachos. Ustedes.
1: No, desde la segunda cita.
0: Ustedes en una primera cita. Invitándola a comer, ustedes están ya pensando en el boquita come. Sí, sinceramente. La primera cita.
1: A veces yo le llevo a comer porque yo también tengo hambre nomás.
0: No, sale comiendo de tu casa, Andresito. Ya no, la segunda cita sí que le invite. Por eso, señores y señores.
1: Hasta para después de comer, vamos a ir a tomar.
0: Vea, para los caballeros que nos están escuchando al 0999-961-961. ¿A qué le invita usted a la primera cita a la dama? Y las chicas, por favor, cuando un caballero les ha invitado a ustedes a una primera cita, ¿para qué les han, a dónde les han invitado?
1: Y pregunta seria a las damitas, o sea, digan la plena, ustedes ya están mentalizadas de que si les invitan a comer ya tienen que ustedes devengar después ya inmediatamente.
0: Todos los hombres.
2: Avisen eso, más
1: los
2: bien,
1: hombres,
2: para no.
1: Yo quiero ver
2: no
1: si es que a lo mejor estamos siendo muy quedados, Spaceman, en realidad.
2: Sí,
1: y nosotros tenemos por ahí unas cuentas pendientes, digamos. Que no me gustan ni debes ni que me deban para ir a cobrar.
2: Imagínate tanta comida, hermano.
0: Hipócrita. Bueno, fuera que fueran sucios, pero son hipócritas ustedes. No son son hipócritas.
2: Que sean sucios. Oiga, Freddy,
0: hipócritas son ustedes.
1: Que nosotros no hacemos del sexo, tenemos el amor.
0: Bueno, fuera que fueran sucios. Sería bueno, pero son hipócritas es que son ustedes dos.
1: Es que Freddy y yo la verdad cuando he ido a comer con la niña, nunca he ido a caniche siempre. Bueno, ya acaba de tragar rápido que ya tengo ganas. O sea, nunca ha sido así.
2: No, pues no.
1: Pero ya acabaste de comer, si estás satisfecho, no, vamos a tu casa, ¿va? No, tampoco. Vamos a tomar yarguitos, que yo le doy de comer para que luego tenga que vomitar. Vamos a tomar yarguitos, sí, y antes esta barriguita llena, corazón contento. Le dejo en la casa y dice, ay, qué hermoso será este mi ser llamado. Ojalá, quiero verle pronto. Y a la segunda vez dice, sí, es, está de darle ya. Entonces ahí ya es.
3: Déjate de huevo.
0: Mira, los mensajes empiezan ya a llegar de la gente, muchas gracias. Tú lee por afuera del grupo, yo leo en el grupo, ¿ya?
1: Vamos a ver.
0: Fuera del grupo, Mar Sol, la oyente signada como Mar Sol dice.
2: Es la Mari Gavilán, Estrés.
0: Ahí es la Mari Gavilán, ya, muchas gracias. Eso pasa, dice, cuando sales con chiros y feos. No puede ser los dos al mismo tiempo.
2: Hablando del caso.
0: Hablando del caso de la.
1: De
0: la...

0: De los tres.
1: Sí, hablando del caso.
0: Yo chido sí soy.
1: La Cami Barrera, que le gusta que le inviten, si por ella le invitaran a comer y mandarle haciendo las compras, ella feliz de la vida, dice, pésimo lo que dice el mister. Sí,
2: Freddy, ya ve. Completamente equivocado, Freddy.
0: Ya ve, ve lo que dice acá. Ya
1: ve, ve Juan José Torres.
0: ¿Qué dice Juan José?
1: Yo de una al cinco letras y después a comer.
0: Vea, si es que usted le sirve bien en la primera cita, en la segunda puede pasar eso. Ya, no, ya, a lo que vinimos y ya íbamos a comer. Es más, yo pago guapo. Sí, dice, yo me como mi propia pastilla y tú, gracias.
1: Mira lo que dice, escucha lo que dice la Marisol.
0: ¿Qué dice?
1: Dice, a mí me invitan a comer lo que yo quiera y después me dejan en mi casita la primera cita.
0: Ya ve.
1: Sí.
0: Ya ve. Claro, es para enganchar, no de una. Claro, pues, es como una truchita. Le bota el anzuelo. ¿En qué ponen la punta del anzuelo?
2: El cebito ahí.
0: Un cebito, claro que le
2: gusta.
0: Ahora usted no le va a poner a la trucha, le caza y en la punta pone un trozo de veneno. No va a comer.
2: ¿Qué dice? Tenemos un audio, Beri. Buenas.
3: Hola, ¿qué tal, amigos supremos? Muy buenas tardes. Yo creo que para la primera cita fuera ideal llevarlas a una piscina. Porque si el éxito fuera conocerla sin maquillaje y con evidencia científica de que sí es ella. Ahora con tanto maquillaje, tanta masilla que se ponen encima, cosa que ahí al peluquín para cualquier cosa después.
2: El macho.
3: Tenga una buena tarde.
1: Ya ven.
3: Oiga,
1: ya ven.
3: Ven agregando el grupito.
1: Es lo que quiero decir.
2: De una, ya te agregamos.
1: Yo quiero decir.
0: Pero yo no me fuera a la playa, el que digo a la piscina por primera vez, en la primera cita. Póngase de una, no le gusta esa masa que usted llama cuerpo y dice, no, ya.
1: Mira lo que dice Calamari.
0: Ya cuando están encariñadas se dicen, no sé, sí está feo, pero ya le quiero.
1: Mari Jadán dice, a mí sí me han invitado a comer en la primera cita y nunca con segunda intención. Eso es lo que usted cree, Mari.
2: Freddy, usted ya les mete en el mismo.
1: No. ¿Quién le traumó tanto,
0: Freddy? Oiga, por acá, por ejemplo, Cristian dice, ya sabemos por qué le dejó la chiquita el capibara, pues coño.
1: Ya digo, ¿qué haría usted? No estamos diciendo.
2: Usted,
1: cuente
2: haría.
1: Usted qué hace el Spaceman. ¿Qué hace?
2: ¿Qué haría?
1: No, ya no entiendo. Sí, a veces sí que hablarles en chino. Comenta, pues vos. No estamos pidiéndote que comentes
0: por acá. Por acá también dice: saludos para Lilibet Saldaña de parte de su gran amor. Mis queridos amigos de la Suprema, saludos. Postdata, hoy día le llevo a comer.
1: Vea. Lindo, este lindo. Oyente inteligente.
0: ¿Qué dice?
1: Sí, o sea, comenta, pues vos, ¿no? Pues, sí. Cris. La primera cita le llevo al lado de la Suprema a esa hamburguesa triple que venden ahí.
0: Oiga, vea.
2: Buena, Cris.
0: Por acá nos dice Johnny, dice, amigos, yo quisiera, dice, que levante la mano el hombre que haya invitado a comer a una chica y que no haya esperado descontar después.
1: ¡No! Vamos a la pausa, señor. No puede decir, es algo que yo no puedo tolerar.
0: Deje soltarse el teléfono, levanto las dos.
1: Me pongo de pie y me voy a la pausa, como ya este par de sinvergüenza tenía que levantar la mano.
2: Están en el sucio aquí, Freddy, cochino.
1: No, puedo tolerar, ahí se va al corte.
2: Cochino, Freddy, sátiro.
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0: Oye, qué bonito rondador que se formó y qué bonito debate que se formó. Si ves, por eso y con las respuestas que están dando, con las respuestas
2: lo que provocó,
0: con las respuestas que están dando algunas damas, a mí me da el punto para, así me digan tacaño, Andresito, pero qué importa. No dejo con eso ningún espacio que para que las damas crean que yo estoy invitándole a comer con una mal sana intención. Te prometo, la primera cita para mí siempre será salir a caminar al aire libre, intercambiar ideas, conocerse mucho más y que no esté en la mente de la dama. Aunque la damita tenga en la mente, ve, este es tacaño, no importa, pero no está pensando mal sanamente que le invité a salir a comer para que después.
3: O sea, yo en estos tiempos tengo que decirle, oye, salgamos a coger capulíes. No, pues, Freddy.
0: No, no. Un plan chill, invítale a ver un paisaje, invítale, yo qué sé, para Yunguilla, pero no para un Mapanagua, sino para que vea el paisaje, un viajecito.
3: No, para hacerte ver el obelisco, ¿no?
0: No, no.
3: Oiga, no. Por acá vea lo que dice una señorita por estos lados. Nos dice: hola, yo como mujer, que en la primera cita es muy lindo que te inviten a comer en una cita previamente preparada. Consejo, hombres, preparen previamente todo con anticipación.
0: Vea.
3: Bueno, si yo preparo la cena, ya es porque sí voy a esperar que al... Pero ya, porque ya cuenta el esfuerzo que yo dije, ¿ves? ¿Sabes qué? Inflé 3 globos y están colgando en el aire, mira.
0: Que no son necesariamente
3: tengo
0: globos.
3: Un globote de helio está ahí, voy. Ve los pétalos, mira las velas en el piso.
2: Mira, 8 globos.
3: Cuando veas eso, eso ya significa que en esa comida vos eres del postre. Pero si dices, oye, salgamos a comer, aquí ve, me dijeron que aquí hay, no sé,
2: cómprame una papi pollo.
3: Ya, vamos a comer, te invito una papi pollo, vamos. Por una papi pollo no voy a esperar, no sé, tampoco.
0: Mira,
3: pero
0: lo que
3: si
0: dice acá,
3: dices, ¿sabes qué? Hice un filet mignon y preparé un camino de pétalos de rosa que te llevan hasta la mesa. Ahí digo, ya, tal vez. Ya, espero que por lo menos estés con encaje debajo, digo. Ya, digo yo, ¿no? Para que haga juego con las velas. Pero de así, de una comida así de chill.
0: Para que no soples esta vez. No. Oye, mira lo que dice por acá la Jessy. Respeto su forma de pensar, no la comparto, porque dice: chicos, pésima la forma de pensar, Freddy. No tiene nada malo en ir a comer a la primera cita. Repito, yo para evitar ese incómodo el momento que la chica esté pensando, este man me está invitando a comer porque luego quiere comerme. No, mejor solamente pase y al segundo, de la segunda cita, sí, ya pídete hamburguesa quíntuple.
3: Claro, en la primera cita póngase, ni siquiera son mucho del agrado el uno del otro.
0: La Cali dice: yo creo, chicos, que la primera cita, si le invitan a comer, al menos por cortesía, la mujer debe decir: yo aporto con algo. No creo que sea así tanto.
3: Ese es otro tema. Yo pensé que iba a decir yo. ¿Quién puso eso? ¿La Calita?
0: La Calita.
3: Yo pensé que la Calita iba a poner: yo creo que, chicas, por cortesía hay que ofrecer el ñoco.
0: No.
3: Andrés. Iba a decir, bueno, también no está mal ese pensamiento que por cortesía le
2: estás dejando, Andrés.
0: Mira lo que dice la
2: Freddy, si ve lo que provoca Freddy.
0: Yo solamente vine
2: en horario familiar.
0: Yo solamente vine a contarte lo que la gente está hablando. ¿Por qué no vamos a hacerle a los oyentes anormales que hablen? Mira lo que dice la profe Nati, totalmente de acuerdo con la Calita, que me inviten a comer. Bien, está.
3: Está bien.
0: Sí. La Cami Tor, la Camila Barrena, y total más indignada que las hijas del yugo, dice, qué pena, miserables, que toque invitarles a comer para tener sexo. Vayan allá donde las chicas que dan servicios y cuestan. Eso dice. Claro,
3: se ahorran la comida. Vamos a llamar a un experto, así como en el precio de la historia. Voy a llamar a un experto. A que me dé fe. Yo de esto yo no sé mucho. Vamos a llamar a un experto.
2: Puedes sacar un comodín, llámale.
3: Haz de la batiseñal.
0: Ve lo que dice acá el JQ. Ellas no mienten y con ellas sí es a lo que vinieron, dice. Hablando de la
3: chica. Oiga.
0: Claro.
3: Pero también dicen que cuando vos les llevas a comer y va a pasar eso y están viendo que les combina el sostén con el caso, dicen que ya vos la comida eras vos.
2: Vos fuiste la comida.
0: Ya estamos hilando muy fino.
3: Por acá dice, como dice papá oso, barriga, corazón lleno, contento, dice. Por acá nos dice nuestro pana, dice. Dice, kilómetro 13 de una, dice, buena maestra de maestros, jajaja, lo mismo, pero
0: con más pasos. O sea, lo más lindo de la primera cita es salir a ver hasta políticamente qué piensa la flaca. No sé si te podrás sentar a comer con alguien que ni siquiera en tus lineamientos políticos, no sé qué tan bien te vendrá, o si sabes que hay alguien que coincide contigo en los gustos de música.
3: Bueno, usted del rato le va a decir, ¿por quién votaste? ¿Eres fulana? ¿Eres correita? Veste.
0: ¿Eres Florindo? Florindéate.
3: No.
0: No sabemos si.
3: ¿Vos qué eres, Florindo? ¿Ves Flor?
0: En el caso del Spaceman, al mal le gusta, o sea, con esa cara, pero le gusta el rock.
3: Ya.
0: Suponte que se encuentre con una chica que le gusta el rock, está. No.
3: ¿Cómo diría mi mami? Si es una chica de bien. Es una chica sana y buena.
0: Dios.
3: O sea, a mí no me afecta, Freddy. Acaso que voy a decir, ay, qué asco, te gusta el heavy metal. No,
0: ¿qué
3: te gusta la chicha, quite? No, tampoco.
0: ¿Qué más dice?
2: Freddy, vea lo que dice por acá una damita. Dice. Primero se cena y luego se come, dice.
0: Así, Juan.
3: Con
2: criterios y criterios, mijo.
3: Por acá dice, mis panas, tenemos, dice, ¿qué pasó, mister? Dice, dos cucharadas de caldo y manos a la presa de una, jajaja, saludos, dice.
0: Bueno, mucho respeto, su forma de pensar.
3: Por acá tenemos un audio, Spacito. Esperemos que tenga que ver algo con el tema. Si no, le vamos a bloquear.
4: Muchachos, en la primera cita se va a conocer. O si no, póngase un mal criterio ahí, vaya a ofender y te quedas sin pan y pedazo.
0: Yo creo que es hasta de viejitos lo que yo digo. Creo que sí es de viejitos, porque ustedes jóvenes se invitan. Vos seguís invitado a comer.
2: Freddy y yo en la primera cita, sí. Freddy y yo.
0: Creo que es de jóvenes.
2: Me he ido.
0: Medio con cuidado.
2: Con cuidado, claro. Y yo, Freddy, es como que ya me voy y me dicen, ¿qué te vas? Ay, yo pensé que nos íbamos a quedar más tiempo.
0: No.
2: Digo, entonces, ¿qué será de hacer?
3: No sé.
0: Oye, sí, por ahí. Me sorprendió recién.
3: Pero me voy a quitar la ropa por si acaso.
0: Me sorprendió recién. Yo le fui a dejar a una dama en su casa, una chica, una joven. Y ya me despido como todo caballero, que te vaya bien. Espero que da nada.
3: Un like.
0: Sí. Y ella dice, ¿y no me vas a pedir mi número de teléfono?
3: Es que yo no tengo teléfono. Ah, y dile. ¿Y este qué respondía?
2: Sí, anota el 40-70-28.
0: Yo dije, bueno, ya.
3: 14-350.
0: En tanto que insistes, o sea, presta.
3: Ya ve.
0: Claro.
3: No, en cambio, uno dice, vamos, te invito a un KFC. Vamos al KFC. Comemos del KFC.
0: Oye,
3: y después dice, oye, la próxima yo te invito, pero para yo cocinarte en mi casa. Ya, Zuno dice, estuvo rico el café, si le gustó. Zuno dice, bueno, ya.
0: Oye, pero bueno, ahora sí.
3: Tantos restaurantes afuera de la ciudad.
0: En serio.
3: Pero si quieres que vaya a tu casa, voy.
2: Dios le pague.
0: ¿En qué momento sabes que fue una mala decisión invitarle a comer la primera cita?
3: Cuando después te dice, pero tú y yo, ¿qué somos? No, pues que ya usted ya en lo que va conversando y todo, ya le ve a lo mejor formas que siente que no hay feeling, no hay química y ya, pues ya las cosas no fluyen.
0: Ahí sí dices, ¡mi dinero!
3: ¡Mi dinero, mis ahorros! Y la primera cita también es de ir a lugares chill, Freddy. O sea, usted no le va a mandar la primera cita, siento yo, Que usted a una primera

0: La cita no le va a mandar a un lugar donde sabe que va a pagar una cuenta de $100 y va a hacerse el ostentoso y va a comer comida que en su vida ha comido. Pues le lleva a hacer una cocina molecular.
1: Pero por ejemplo, Tepana le invitó a un almuerzo, a una hamburguesa triple que sí estaba carita. O sea, porque ella no quería comer en un lugar cualquiera.
0: Ya.
1: Ella quería una hamburguesa triple, pero en un restaurante.
0: Para mí eso ya es una red flag.
1: Sí.
0: Y que me venga, estás poniendo perros, ¿de dónde le llevo? Porque yo tampoco, no es que le llevo a comer ya que no se vaya de embalde. Pero le llevo a un lugar que es como que relax, relajado y todo, sin nada de nada ostentoso ni nada lámpara. Y que me digan, no quiero, es que yo solo como aquí en estos restaurantes. Ándate.
2: Claro, que dice un pana por acá. Dice, dice, muchachos, fue mala decisión cuando ella te dice:
3: ay, estuvo muy rica la comida que me invitaste, amigo. Ay, amigo, te pasaste, qué raro.
0: Eres lo más y mañana.
1: Ya ven. Bueno, por lo menos, señores, hemos contribuido en algo. Yo creo que a los hombres más que a las mujeres. Yo creo que hemos contribuido para los hombres con este tema.
0: Ya, yo creo que como en conclusiones, Freddy. Ya si es que salen a comer con el Freddy, mejor ya sepan a qué van.
1: Claro, conmigo.
2: Primero una clase de locución y ahí sí.
1: No, no, conmigo es plan sano. Vamos a conversar.
0: Y conmigo.
1: Vamos a filosofar un poco.
0: Ya la segunda cita, ya saben.
1: ¿Sabes qué?
0: A la segunda cita, ya saben a qué va.
1: ¿Sabes qué? Conmigo a lo mucho, o sea, a lo mucho, un cafecito.
0: Ya.
1: O sea, un cafecito para sentarnos frente a frente, conversar.
0: Claro, le queda apestando la boca al café frente.
1: No, eso digo a lo mucho.
0: Sí. ¿Qué
1: come Broster? No.
0: Es rico el sabor a pollo.
2: Claro, se sabe a papitas con pollo.
0: No, dice, pásame la papa.
1: ¿Y qué con el encebollado, no?
2: Ese es peor, mi hijo, vuelta a ver esa cebolla.
1: Ay, esta juventud.
0: Todo sea por la princesa.
1: Oye, solamente te sino del corte de lo que dice la Gaby. Dice, buenas, buenas. Yo creo que está bien comer en la primera cita, como quien conversamos. Exacto. Y vemos qué se tiene en común. Si te hace boquita, come, allí no es.
2: ¡Peligro!
0: Póngase y come con la boca abierta.
2: Claro, no sirve, mi hijo.
1: ¡Vamos al corte! Y ahora enseguida, no se nos vayan, nosotros somos los...
4: ¡Ah, no!

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Y hoy el señor Andrés Pérez, ¿cómo será de persistente? ¿Cómo será de manejar una línea coherente? Sigue con su camiseta del Deportivo Cuenca. Sigue necio, terco, pensando que su equipo es el Independiente del Valle. No entiendo. Andresito, ¿cómo es que puedes todavía confiar en que vaya a hacer el Cuenca un buen equipo, un buen

0: Un buen
1: cállate.
0: Un buen número el día de hoy, luego de que contrata, te juro que el Spenman ha de ser mejor director técnico que el Neckelman.
2: El Gus Durán, mira.
0: El Gus Durán ha de ser mejor técnico que el Neckelman.
2: Freddy, por la simple y sencilla razón de que cuando yo nací, no existía ese equipo trucho que usted dice, ¿cómo dijo?
0: No, Independiente del Valle,
2: independientemente de donde sea.
0: Sí.
2: Con el Cuenquita le vamos fieles hasta las últimas, hasta las mismas.
0: Freddy.
2: Y yo sé que es una angustia, Freddy. Ser hincha del Cuenca y ser ecuatoriano es durísimo.
0: No te da así un zin, no te da así un...
2: Es que a veces sabe cuál es lo lindo de... Vea, si usted está acostumbrado a estar con un equipo ganador... Es aburrida la victoria. Ya vamos a ganar, Simón, ya vamos a ganar. Ya ni le dan ganas de ver, porque ya de ganar. En cambio, cuando usted está con un equipo así, todo irregular, digamos, como...
0: Pero el Cuenca es demasiado
2: irregular.
0: Como
2: mi hermoso Deportivo Cuenca. A veces empiezan mal. Y luego empiezan a ganar. ¿Y qué te está pasando, hijito? Vos no eras así, ¿qué pasa? O al revés, empieza ganando, luego empieza a ver, hijito, ¿qué te está pasando? Vos no eras así. Yo sé que hay muchos problemas extra futbolísticos también dentro de la institución. Que eso ya no nos compete a nosotros. Sí nos preocupa, pero no nos compete porque no tenemos el control de eso. Pero el día de hoy,
0: sin eso tiene el Cuenca,
2: con ese nuevo técnico, siempre un nuevo técnico medio que ilusiona, Freddy. Por más malo que sea, algo ha de cambiar. Algo ha de cambiar.
0: Sí.
2: Hoy día nos enfrentamos a ese equipo que yo pensé que ya no existía.
0: Emelec se llama.
2: Sí, es ese mismo. Emelec. Yo pensé que ya no existía ese equipo. Así que nos enfrentamos frente a los Ñaños Monos, que siempre son los favoritos para sacarnos de espinita.
0: Sí.
2: Veamos cómo nos va el día de hoy, Freddy. Cómo nos va el día de hoy. Yo le tengo, vea, si sea, ya ganemos el próximo, empezamos, pues no importa, el Cuenquita está las mismas. Deportivo Cuenca auspicia.
0: Y yo solamente te quiero decir, Andresito, que el próximo domingo 2 de agosto, bueno, todavía no está definido, habrá un importante partido.
2: ¿Qué partido es previsto?
0: Independiente del Valle, Deportivo Cuenca.
1: Aquí. Cállate mejor, sí, cállate.
0: No, allá. En el Valle de los Chillos.
2: Ya que vayan ganando este para que vayan a perder ese frente.
0: No, todavía falta un partido que les toque.
2: Ya les regalaron la copa a los pollos.
0: Que les toca en miércoles. Todavía le falta un partido que le toca el miércoles y de ahí el domingo sí va con el Independiente.
2: Así que vayan ganando este siguiente para que vayan a perder el domingo.
0: Así que
2: igual ya les regalaron la copa de pollo corro.
0: Tienes una semana de aquí hasta el próximo domingo.
2: ¿Ya?
0: Sí. Para
2: domingo
0: analizar.
2: 2.
0: Sí, domingo 2 de agosto.
2: ¿Ya?
0: Para analizar si vamos con cualquier apuesta.
2: Yo acepto, Freddy. Vamos a ir pensando qué podemos hacer.
0: Podemos ir a alguna apuestita.
2: Le pago el punto, Freddy. Ya.
0: Contigo y con cualquier hincha del Deportivo Cuenca, porque sé que ese partido ya el Independiente va a jugar con suplentes. Solo con suplentes.
2: Con todo la mitad de equipo ya fichado por Europeo.
0: Ya todos, porque de aquí se va a dedicar ya el Independiente a tratar de llevar a cabo la clasificación ya en Libertadores.
2: ¿Ya?
0: Entonces ya va a dedicarse neta y exclusivamente a esa parte y también a la Copa Ecuador.
2: Ya, muy bien, Freddy.
0: Entonces, hay chance, ¿por qué? Porque vamos a jugar ya con suplentes y cualquier cosita te puedo ir.
2: Y Dios mediante, ya estaremos cobrados ese día.
0: Piénsale, Andresito Pérez.
2: Ya, Freddy, piénsale. Muy bien. Yo no me corro.
0: Domingo 2 de agosto. Domingo 2 de agosto va a ser ese partido.
2: Ya, muy bien, muy bien, muy bien. Muy
0: ayer
2: bien.
0: Jugó Barcelona. No te cojas. Andresito.
2: Siempre se puede estar peor, creo.
0: No te le rías. Se le están burlando al señor Gus Durán ustedes.
2: Le ganaron las enfermeras a domicilio.
0: Les fueron atendiendo
2: a las meseras a domicilio. Bien, bien. Ya ves, porque ellos no les convence. Ellos necesitan más.
0: 1-0.
2: Es hasta un equipo elegante.
0: Así que, señoras y señores,
3: ¿cuánto dice Camarcha? 1-0, ¿no? Le anularon un gol de penal, creo que vi.
0: No, le regalaron un penal, en honor a la verdad, Barcelona, le regalaron un penal.
2: Y ni así.
0: Pero falló.

0: Pero falló. Tocó en el palo y luego le tuvieron que inhabilitar.
1: El primer intento, damas y caballeros. Cobra el penal, pero compañero, se adelanta.
0: Después,
1: y ahí mete, ve y repite, se traga él.
0: Después, ¿por qué el bus durante odia?
2: Así mismo estaba cuando perdió Argentina, hijo.
1: El Piquete ha sido del MLE.
0: ¡Vas al estadio! ¿El Piquete ha sido de MLE?
1: Piquete ha sido de MLE.
0: ¿Ve? Bien está.
1: Cada quien se cumple su propio destino, breve, su propio destino. Ya, pues, Piquetito, está bien.
0: El Piquete de MLE.
1: Está bien.
0: Vamos, Bombillo. La Fabi es hincha del Cuenca.
1: La Fabianita es hincha.
0: ¿No quiere cambiarse al Independiente de pronto? El Marco Ávila.
1: La Fabi se cambia de radio que de cambiarse de equipo.
0: El Marco Ávila también ha sido hincha del Cuenca.
1: El Marco Ávila.
0: Sí, Marco Ávila.
1: También.
0: ¿Quién más es? Dentro de la familia normal, confirmen. ¿Quién más es hincha del Deportivo Cuenca?
1: ¿Dónde están las camisetas coloradas, amigos?
0: Dentro del grupo. Dentro del grupo, confirmen. ¿Quién más es hincha del Deportivo Cuenca?
1: Y también confirmen quiénes son hinchas del Emelec. Para sacarse del grupo.
0: Oye, por fuera del grupo.
1: El Julito Juel ha sido de las enfermeras, ve.
0: Oye, por fuera del grupo están algunos mensajitos.
1: Déjeme ver por acá. Por acá dicen los muchachos: dice, hoy ganamos, Andresín, en las malas mucho más. Exactamente, por eso es. Aunque gane o pierda, mi equipo mismo es. Buenas tardes, comparto lo del Freddy, dice, de ir a un parque o algún paisaje como quien se le hace conocer el cóndor de cabeza pelada, dice. Ahí está, son los que le apoyan, Freddy, ya ve. Por acá nos dice, mejor hablen de Carapaz, orgullo ecuatoriano, Cuenca, bu. Bueno, sí, el Carapaz.
3: Mañana.
1: El rey de la montaña. Repite la proeza del 2024.
0: A propósito, ayer fue el día del deportista ecuatoriano.
1: Feliz día, Freddy.
0: Sí. A los que sí se dedican a eso.
1: Usted todos los días sale a caminar.
0: Sí, pero hay gente que se dedica ya a eso.
1: Ya de profesión.
0: Sí, Richard Carapaz, hablamos de la Glenda Morejón.
1: Claro.
0: Sí, de...
1: Enes Valencia. Con los grandes, No, pero felicidades también a todos los deportistas ecuatorianos que sabemos de sus carencias. Pero ustedes también échenle ganas.
0: Tenemos dos audios, Negrito, en el 9259, que es lo que dice la people.
4: ¿Quién apagando el micrófono a ese capibara con esa cara de rufo?
0: El otro.
5: Buenas.
0: ¿Qué será la tibia?
5: ¿Qué más, muchachos? ¿Cómo están? Buenas. Mis panas, ¿qué es eso de invitar a comer la primera cita? Negativo, se les dice, hey, vamos una cervecita o qué onda. No, si le dicen que sí, ya sabe que ella también tiene interés en usted y que usted va a coronar, hermano. No, ya la segunda vez ya se le invita a la cena y todo eso, hable bien.
0: Buenas tardes.
5: Más
0: hijos, hijos, el gol de publicitario, señores y señores. Volvemos para los minutos finales aquí en Luz Anormal. Volvemos.
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0: por haber tomado la decisión de acompañarnos y dejarnos que nosotros le acompañemos en este primer día de la semana. Una, me está preguntando, ¿a qué hora juega el Cuenquita, señor?
1: Hoy juega a las 7 de la noche. Yeah. A las 7 de la noche en el ASA.
0: Así que mucha atención para todos esos fanáticos del Cuenquita que medio se enamoraron un poquito del Cuenca. 7 puntos de la noche, Deportivo Cuenca frente a Emelec.
1: Que por cierto, hoy va a jugar con una indumentaria especial, una camiseta edición limitada que empezó a comerciarse desde la anterior semana, Freddy. Así que todavía es del mes de mi cumpleaños. Por ahí alguien quiere un talla M. Gracias.
0: Señoras y señores, en la parte final, el señor Spitzman DJ.
2: Hasta el día de mañana, familia Suprema, un abrazo grandote, lo hemos pasado genial, un feliz arranque de semana, espero que hayan tenido ustedes, señor Freddy Guamaní, señor Andrés Pérez, el día de mañana continuamos con más, 3 de la tarde en punto, nos vemos.
0: No me debiendo nada a nadie, ¿no?
2: No, hoy no debía a nadie, Fer.
0: Muy bien, le felicito.
2: Todo en orden.
0: En la parte final, el señor Andrés Pérez.
1: Muchísimas gracias a todas las personas que fueron parte de este show, nos vemos de mi parte día de mañana con otro show más de los anormales. Sigue en sintonía de la 961, la Suprema Estación, que ya se viene el noticiero.
3: Apúrate.
1: Conozco fácil.
0: Yo soy Fabio Manel, mi cerrectín de la análisis, si lo permite el creador, con nosotros será simple y llanamente. ¡Ah!

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1: 6:02, 6:02. Bienvenidos mis cracks, familia suprema. Mamazos y mamazas, bienvenidos todos a La Voz de la Ciudad. Sí, licenciada González, aquí fue. Ahí sí fue. LB. Licenciada González, tardes noches, bienvenida.
2: Buenas tardes.
1: Dani Bustos, bienvenido, tardes noches.
3: Buenas tardes con toditos, buenas tardes.
1: Jus Durán en los controles, muchísimas gracias a la gente que se conecta ya a la transmisión del Facebook Live, a la gente de YouTube. Sí. El día de hoy te he visto. A las coquetas, licenciada.
3: Aguante, Cuenca, aguante.
1: Coqueta. Licenciada González, el día de hoy, es más, a las 7 de la noche, ya faltan 57 minutos, deben estar ya las alineaciones. El día de hoy juega el Cuenquita, el equipo más grande del mundo, que no la está pasando nada bien, contra el Pompicho. Los dos llegan con 28 puntos, los dos llegan urgidos de ganar, porque si no, después, para el grupo del descenso. A las 7 de la noche, Cuenca contra el Emelec.
3: Hoy te he visto por el Capuelca minando.
1: 6:04, esperemos que el día de hoy el Cuenquita gane, esperemos que nos den esa alegría. Licenciada González, un abrazo grande para los de la botella. Javi, Brian, Flores, un abrazo grande para ustedes, loco. Ustedes son los que mantienen al León, así que pilas. 6:04, Dani.
3: Buenas tardes, somos los guardias del proyecto Zona 6 del SRI, Azuay, Cañar y Morona, Santiago. ¿Qué trabajamos para la empresa de seguridad? ¿Digo el nombre de la empresa?
1: Nos vamos a reservar hasta analizarlo interno, pero está bien, pero está bien entendido. Supongo que no les pagan.
3: Estamos ya más de 3 meses impagos. Hemos hablado con el administrador del contrato de seguridad, ingeniero Tantán, y no hacen nada. Ya no tenemos nada de sustento que llevar a nuestras familias. 3 meses sin cobrar el sueldo, los amigos del proyecto Zona 6 del SRI.
1: ¿Pero qué en la vida puede trabajar 3 meses sin cobrar, loco? ¿Qué barriga en el mundo va a soportar 3 meses sin cobrar?
2: Imposible, escarcha.
1: ¿Pero quién, loco? ¿Pero quién? ¿Cómo es posible? Son terribles estas situaciones, nosotros los vamos a redireccionar. Y por favor, a los compañeros, a los brothers, a los guardias, si no les cancelan en esta semana, por favor, vengan. Y si no quieren venir, porque entiendo, porque muchísimas de estas veces cuando denuncian, les cae el machete a ustedes por exigir un salario justo de una cuestión ya trabajada. Así que envíennos y háganos saber. Y si en esta semana pues no han sido pagados, nos tocará sacar el nombre.
3: Y nos vamos también a acompañarles.
1: Sí. Por supuesto, les llevamos la investigación y les llevamos la voz de la ciudad. 6:05, Dani.
3: Nos mandan también otra información, que estén muy atentos en la zona de los eucaliptos. Están rodeando y robando domicilios, sobre todo tema de tanques de gas en el sector de los eucaliptos.
1: Pilas Barrio activado, vecindario activado, comunidad de WhatsApp, grupos de WhatsApp, que no sirvan solo para mandar pendejadas, loco, solo meme, loco, solo risa y solo patanada, loco.
4: Freddy Guamaní.
1: Que sirva para algo bueno, ñaño, decirle vecino, vea, está
2: para
1: por
2: organizarse,
1: aquí.
2: Claro que
1: y también cuando tengan el grupo comunitario, no salga el pana de su vecina hecho el que está hecho.
4: Nando Gallego.
1: Si vecina, si quiere yo le voy a dar viendo a su casa, vecina.
4: Jorge.
2: No, es para emergencias, escarcha, y para estar pendientes de ese tema de la inseguridad, porque en algunos lugares tenemos, escarcha, información de que andan estos asalta casas.
1: Y ya vamos a ir con los Baja Breakers. Ya vamos a ir con ese gordo del jefe de los Baja Breakers. Un gordazo, loco, un feazo nomás.
2: Y que a propósito, una de las vecinas que denunció este tema de estos Baja Breakers, escucha, que estuvieron en una escalera, en un poste.

0: A las 12:30 de la noche, esto aseguraban algunas personas que eran gente de la Centro Sur, pues efectivamente
1: no ha pasado son eso. De la Centro Sur. ¿Cuándo ha pasado esa nota, loco? Y todo bien, gente de la Centro Sur, no les pedimos que estén ni a la 1, ni a las 2, ni a las 12, que cumplan su trabajo en los horarios establecidos, y gracias, porque eso dice la cuestión. ¿Cuándo se avisa su man? Oye, es vecino, es del Centro Sur, está mirando el poste a la 1 de la mañana.
2: No.
0: Y en fin de semana, Escarcha.
1: Eso no lo sé, Rick.
0: En fin parece. De semana,
2: no lo sé, Rick,
0: que tomen
2: parece.
0: En cuenta, y si sí. Usted los ve a alguien extraño, Escarcha, llame 911. Mucha gente también ha dicho, pero es que llamamos y no llegan. ¿Qué vamos a hacer? ¿Qué hacemos? Díganme.
1: Hasta eso. Y perdón, y esto va contra los recursos del sistema en el país en el que vivimos, no contra ninguna institución ni ningún policía, pero es que los recursos no hay, pues. Aquí no hay recursos para que lleguen así como el Johnny. Come on, okay, cops, indigo. Nada de esa nota, loco. O sea, manes, aquí ya pasa media hora, ya los ladrones ya se han vaciado la casa, ya han estado hasta barriendo, licenciada González, ya han dado hasta trapeando, ya han estado de comer al que le mucho, o sea, así y ahí es. Llegan los manes, ¿sabes?
0: Exactamente, y es bastante penoso esta situación, Escarcha, porque claro, te dicen llama al 911 y tú confiado de que van a llegar, pues hasta eso ya te robaron todo lo que pudieron. Pero la otra opción es justamente tener estos grupos de WhatsApp con la gente de su barrio, conozca a su vecino, para que pueda pues decir este tipo de cosas en estos grupos y que la gente se apoye, Escarcha, salgan a ayudar, salgan a hacer la vigilia y para que estas cosas pues no pasen tan a menudo.
1: Pero lo que sí le digo, licenciada González, Dani Good, es que y a toda la gente, si usted ve un hombre trepado a la 1 de la mañana en el poste, esa nota no es normal, esa nota no pasa aquí en este, pues esa nota no ha pasado, loco. Ese man no es un man del Centro Sur. Ni fregando, ni de tapa, ni de los internet.
0: No. Ya. Está confirmado, Escarcha, que no son de tapa, ya. No son de.
1: Es el gordo ese de los Baja Breakers que ha sido pero una araña para un poste.
0: Así es, vamos a pasarle este video al Gus, donde justamente una vecina está.
1: Sí, justamente esto lo pasamos en la mañana.
0: No.
1: Sí, ese sería el gordo de los Baja Breakers.
0: Sí.
1: De hecho, perfecto. Y justamente al final, licenciada González, pero no está el audio, lo pasamos en la mañana también donde estaba ese man trepado. Y ahí dice, vecinos, tengo que grabar porque es rarísimo que esté aquí un hombre a la 1 de la mañana.
0: Eso, justamente sí. Escarcha sobre, esta vecina habla sobre eso, escuchemos.
1: No, lo que pasa, licenciada González, este video exactamente, el que estamos viendo, no tiene audio, no tiene el audio original.
0: Yo le mandé al Gus el
1: perfecto,
0: audio original.
1: Perfecto, 6:09, y esta banda de los Baja Breakers camellan incluso, en toda la ciudad.
3: Sí, incluso también salió de tapa ya en un comunicado oficial a indicar que no tienen nada que ver ellos. Ellos trabajan solamente en horarios de oficina.
1: Como debe
3: todas
1: ser.
3: Las empresas públicas.
1: Como debe ser. Sí,
3: inclusive, las empresas públicas no están dando horas extras.
1: Imagínese usted.
4: Son las 12:15 de la noche y los señores de tapa dicen venir porque supuestamente algo pasa con el internet. Para mí es la cosa más rara que puede pasar a las 12:15 de la noche. Y me atrevo a filmar porque yo necesito mandar este video a los señores de etapa, supuestamente. Mi perro ladrando. Y los señores 12:16 de la noche vienen a arreglar los cables. Esto me parece recontramente raro.
1: Pero este no es el gordo, ¿no? Este no es el gordo. Este es un mandado, porque el gordo es el jefe de la banda. Sí. Parece.
0: Pero al parecer estaban subidos más personas, Escarcha, se suben, Dios se santo. Bajan en el poste y la misma persona que está grabando el video dice en este grupo, Escarcha, esta persona que vamos a darles a conocer ahora mismo, este gordo, pues estaría también subido en el poste. Y a propósito, sí, la policía busca a esta persona por estar involucrado en algunos delitos de robo a domicilios. Y además, si usted tiene información, puede llamar al 1-800-DELITO o al 131. Se guardará absoluta confidencialidad si usted sabe el paradero de esta persona.
1: Y a propósito, mi panel Eddie Gordillo dice, ojo, me tropecé, la escalera al piso, no sé, yo tampoco no vi nada, a ver si.
0: Es que, Escarcha, ¿tú piensas que van a estar solos ahí uno o dos?
1: Son peligrosos.
0: Están en banda. Ahí.
1: Están en banda, los manes son peligrosos, pero de un mensaje al barrio, una alerta al barrio.
5: Así, Juan.
1: Siempre hay ese vecino que nunca sale, pero cuando pasan estas cosas le ves ahí jalado el bidón de gasolina y total, ha sido un completo demonio. Ha sido un gallegos, licenciada González, un abogado gallegos. Por favor, comunidad de WhatsApp, por favor, barrios, vecindarios.

0: Están preparando el terreno para atacar en uno de estos días. Ya sabemos que están ahí. Si sucede esta cuestión, ya hasta sería hasta ingenuidad de todos, licenciada González. Más bien sí. Pilas entonces, Panamericana, pilas. Si usted ve un mijín, vuelvo y repito, trepado en una escalera a las 11 de la noche, a la 1 de la mañana, alerte a toda la comunidad, encienda las alarmas.
1: Así es, escarcha, y a todos los vecinos, estén pendientes pues de los mensajes, activen las notificaciones de estos grupos de emergencia, pues muy importantes para poder salir a ayudar, o incluso si les pasa algo a usted, pues poder avisar también a los otros vecinos.
0: 18:12, antes de irnos con mensajes del pueblo y antes de irnos con más noticias, antes de irnos incluso con recomendaciones importantes, hay un video que circula por las redes sociales donde un mall de esta ciudad, uno de los guardias del mall, supuestamente habría golpeado a estos niños que son vendedores ambulantes, que venden frunas, sí, y que venden cuestiones, licenciada González. Y a ver, que le peguen a un niño, que someta a un niño, eso no es una buena noticia ni es lindo en ningún lugar del mundo. Pero señores, ese niño debe tener padres y los padres deben haberle enviado a ese lugar y no es la primera vez que le envían. No quiero justificar al guardia, pero el guardia estaba haciendo su camello, loco. Porque si nos vamos a poner así pulcros con todo, ya bacán, el guardia es un malote, es un malísimo. Le ha dado un manazo al niño, atrevido, filático, pobre el niño. El niño entonces no debería estar en ese lugar nunca más. El niño debería estar estudiando.
1: Y
0: no debería estar trabajando.
1: Vendiendo cosas, escarcha, eso es ilegal.
0: Completamente. Y sus padres. No, ese video no lo envié ni siquiera a Gus, porque hay un niño y eso es fregado ahora en las redes sociales. Pero señores, y piensen lo que quieran con mis comentarios. La verdad, está bien que piensen lo que quieran. Pero yo no le satanizo al guardia de seguridad, loco. Perdón. Perdón, que le pegue a un niño, eso es fatal. En cualquier lugar del mundo, y lo entendemos y está claro. Pero ese niño tiene padres y los padres le envían a ese niño a que haga ese trabajo. Entonces el demonio de la historia no es el que supuestamente golpeó a ese niño. Los que están actuando muy mal son sus padres, que le envían al niño a hacer cosas que el niño no debe. El niño debe estar en la escuela rompiéndose la cabeza con problemas de matemáticas, rompiéndose la cabeza porque dejó su trompa en el aula, rompiéndose la cabeza jugando en los columpios y resbaladeras. Eso debería ser un niño. No sea cruel, no le envíe a su propio hijo a hacer lo que usted no puede. Porque es así. Y vendrá gente y me dirá, es que no tiene. Entendidísimo. Y entiendo, y la pobreza es dura. Y es dura. Y aunque a muchos no les parezca, pero los que sí saben, la he vivido y la he vivido terriblemente y por eso les digo que es terrible. Pero enviarle a un niño a hacer lo que usted no puede nunca será la solución. Nunca será la solución. Mal por el guardia, terrible por sus padres. Terrible por sus padres. Estos niños, estos muchachos, estos guaguas, no es la primera vez que van a ese lugar, no es la primera vez que están en muchos lugares de la ciudad. Lo hacen y lo hacen frecuentemente.
1: Por obligación de sus padres,
0: sus papás.
1: Ellos
0: imagínense el miedo que les debe tener a sus padres. Imagínense el miedo que deben tener a sus padres.
1: Totalmente.
0: 18:15, Dani.
2: Tenemos un servicio social. Al señor Henry Chimbo, por favor, si nos está escuchando, ayúdenos con la devolución de este teléfono 15 Pro. Escuchemos lo que nos dice.
3: Muy buenos días, amigos de la Suprema Estación. Por favor, pasar este servicio social. El día domingo a las 2:30 de la madrugada, se quedó olvidado en una unidad de taxi un celular 15 Pro Max de color negro. En la parte posterior estaba una identificación a nombre del señor Henry Chimbo. Por favor, a la persona que devuelva se le dará una magnífica recompensa. Por favor, hacerlo llegar a la radio o comunicarse a mi número de celular, que es el 0986723935. Se dará una magnífica recompensa. Muchas gracias, buen día.
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1: 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Continuamos, Dani.
3: Tenemos una denuncia. Dicen, iba a decir.
0: Dani, vaya.
3: Tenemos, no sé si le llama el infame, no sé, maldito, no sé, perdonen la expresión, pero miren lo que le hacen a este animalito, que le dejan en el techo de una casa, le tienen amarrado ahí con menos de un metro de soga, ni siquiera puede acostarse el pobre animal, no tiene techo. Si pueden ayudarnos de alguna manera que la patrulla canina vaya, y es en el sector de Guajibamba Chico.
1: Y mucho está... Sí, está demasiado, sí, no hay ni por dónde entenderlo, no, ni por dónde entenderlo.
0: Podemos enviar un mensaje con mucho gusto, Dani, si envían pues una ubicación más exacta para que pueda llegar la patrulla canina, y vamos a enviar igualmente la información a que puedan ellos ver qué pueden hacer en este caso.
1: 18:19, por aquí dice el Claudio, dice, oigan, qué bestia, se siente un ambiente de paz cuando no está el gato Félix. No sean malos, no sean malos. Siempre hay ese pan en tu jorga, loco, que con el que te boxeas,
0: sí,
1: verbalmente. Hay que, el gato Félix igual, bienvenido, gato siempre. 18:19, licenciada.
0: Tenemos más de información y el gobernador de la SUAY, Javier Bermúdez, informó sobre las nuevas disposiciones en materia de seguridad anunciadas por el ministro del Interior, John Reinberg, para reforzar las acciones en la ciudad y la provincia. Además, indicó que la Policía Nacional mantiene investigaciones para identificar y localizar a los presuntos implicados en el robo a un domicilio ocurrido el pasado fin de semana. Escuchemos, tenemos la nota con Iván Belezaca.
4: El gobernador de la SUAY, Javier Bermúdez, dio detalles sobre las nuevas directrices establecidas por el ministro del Interior, John Reinberg, en materia de seguridad para la provincia. Entre las principales acciones, destacó la necesidad de que los jueces valoren y reconozcan los partes policiales durante los procesos de detención realizados por las fuerzas del orden.
5: Se puso la mesa de seguridad con presencia del ministro John Reinberg, en donde se dieron nuevas directrices para ir generando mayor cooperación, no solamente Policía Nacional, Fuerzas Armadas, Gobernación, Intendencia, Comisaría, sino también un espacio en donde vamos a fortalecer la cooperación interinstitucional con Fiscalía y con la Corte, con el presidente de la Corte, que ahora está encargado del Consejo de la Judicatura, para que, obviamente, los resultados que tiene la policía se vean reflejados también en las disposiciones y resoluciones de todos los jueces, en las disposiciones y peticiones que tenga que hacer Fiscalía en cuanto a generar el espacio de pedir medidas de prevención preventiva, porque ustedes han visto en estos días, hemos tenido mucha gente que hace, que ha salido, ¿sí?, con libertad o medidas sustitutivas que obviamente creemos no son las adecuadas en este espacio de tiempo para salvaguardar la seguridad. Yo vi al señor presidente de la Corte con muy buen ánimo, al señor fiscal provincial también con ese ánimo de seguir colaborando para la seguridad. Y eso para nosotros constituye una buena noticia.
4: Además, señaló que la Policía Judicial realice el seguimiento de los sujetos presuntamente implicados en el robo de un domicilio ocurrido bajo la modalidad conocida como baja breaker.
5: Porque ya cambian de modo operandi, si ustedes ven estos delincuentes, ya... Ahora son hasta electricistas. Entonces, todo este tema, lo que nosotros hacemos es generar, sí, con la línea investigativa de la Policía Judicial, ir viendo por dónde están, y tenemos ya los, estamos cerca de esta gente.
4: Para la voz de la ciudad, Rodrigo Paida.
1: 18:22 minutos, y sí, a propósito, el hombre que está en el poste, licenciada González, ese hombre debe saber algo de
3: bastantísimo de electricidad, porque mucho.
1: Si no, voy yo ahí.
3: Se electrocuta.
1: Me quedo chamuscado, loco. Ahí claro mismo que me sí. quedo pegado. Claro 18:22, sí. Y eso los hace.

0: más peligrosos, las hace más terribles.
1: Así.
0: 1822, Dani.
2: Saludos, Suprema. Es muy triste después de un año pidiendo una operación de mi rodilla. Problema de ligamentos cruzados y meñiscos rotos. Nunca me dieron oído en el hospital Vicente Corral Moscoso. Hoy, después de un año, ya tengo artrosis grado 1 y se acabó mi cartílago de la rodilla. Qué pena, tengo mucho dolor y no puedo ser atendido. Por favor, amigos de la Suprema, ayúdenme.
0: Lo vamos a redireccionar, mi brother. Qué terrible situación. 1823, licenciada, continuamos.
3: Así es, tenemos más información, Escarcha, y tenemos para contarles que la intendente de policía de la SUAY, María de los Ángeles Palacios, hizo un llamado a los propietarios que arriendan viviendas para que verifiquen los antecedentes de las personas interesadas en ocupar los inmuebles. Según explicó, esta medida preventiva busca reducir el riesgo de las viviendas para que sean utilizadas para actividades ilícitas, entre ellas el funcionamiento de establecimientos clandestinos. Escuchemos aquí lo que dijo.
4: La Intendencia de Policía de la SUAY, a través de su titular, María de los Ángeles Palacios, hizo un llamado a la ciudadanía para que al momento de arrendar un inmueble, verifique la información y antecedentes con el apoyo de la Policía Nacional. Señaló que algunos domicilios estarían siendo utilizados para actividades de prostitución clandestina.
5: Las casas clandestinas son domicilios, ¿no? Que por eso se les pide a la ciudadanía que el rato que vamos a arrendar un domicilio, sepamos a quién vamos a arrendar. El rato que se acerque la persona a arrendar, ¿qué deberíamos hacer? Presentar la cédula de identidad a un policía que esté cercano para verificar si esa persona, hombre o mujer, no tiene antecedentes, alguna situación delictiva, para poder nosotros, como dueños de nuestro domicilio, poder hacer el arriendo, ¿no? Esa es la problemática, que cogen, arriendan a cualquier persona, no saben, y después se ven involucrados en situaciones de problemas porque esa casa está haciendo mal uso. Al ser mal uso de la casa, la Intendencia General de Policía de la SUAY no puede ingresar ni clausurar el comisario. ¿Por qué? Porque es un domicilio. Al ser un domicilio, ese no puede ser clausurado. Si es en la zona de tolerancia, que hay ciertos establecimientos que están ahí, han sido clausurados en estado de excepción, que hemos podido entrar y evidenciar que en verdad es un prostíbulo, está justo en la zona de tolerancia, obviamente ellos no van a poder estar trabajando porque no tiene la ordenanza, no tienen el uso del suelo, por lo tanto no pueden. Y tomando en cuenta y regresando anteriormente, un domicilio no puede ser clausurado porque es una casa donde viven las personas. Lo que tienen que hacer es vivir sin hacer uso, mal uso del domicilio, y en este caso pues de ahí ya manejará la ordenanza municipal para que no se den estos hechos.
4: Para La Voz de la Ciudad, Rodrigo Paida.
0: 18:25, Dani.
2: Escarchita, nos manda un amigo del Amarillito, nos dice: ¿cuándo entenderán los pasajeros que los taxistas no somos responsables de lo que se olvidan en las unidades?
0: Es verdad.
2: Da coraje escuchar esas quejas, dice.
0: Es verdad, es una realidad, es una realidad. 18:25, nosotros continuamos, licenciada González, tenemos noticias.
3: Sí, Escarcha, ahora mismo estamos pues enviando esta denuncia del perrito y esperamos que nos respondan en la brevedad posible para que puedan atender lo más pronto a este perrito que debe estar sufriendo muchísimo.
0: Y claro, aquí la gente en el Facebook dice: loco, si no tienen el chance, no le pegan así a un perrito. Ay, es mucho.
3: Sí, Escarcha ahora que es perrista y ya lo entiendo.
0: Ya me hice perrista, loco. Pensé que nunca iba a pasar y pasó. Y me declaro perrista, loco.
2: Estar enamorado es...
0: Tal cual. 18:26. ¡Yanni!
2: Escarchita, buenas tardes. Usted está hablando de los baja breakers. ¿Y para cuándo les mencionan a los presta plata?
0: Están son unos pobres y tristes. Pero loco, querido. Aquí hay una cuestión. El baja breaker irrumpe en tu casa y se vuelve un loco a la fuerza, a la brava. Es un delincuente asqueroso. El presta plata tiene una cuestión. Es como el diablo, loco. Tienes que dejarle entrar a tu casa. Si no le pides billete, si no dejas seducirte por el dinero. Yo entiendo la necesidad. Es que las necesidades sobran, licenciada González.
3: Claro que sí.
0: Pero usted está dispuesta a darle su alma al diablo. Si usted está dispuesto y si usted tiene la locura de todos los días enfrentarse a ese infierno de estos prestamistas, pídale y acepte la plata. Si usted cree que su vida vale más, no les pida. Hay otras alternativas. Hay otras formas, y claro.

0: Ustedes me dirán un montón de cuestiones y yo les entenderé. Pero es la realidad, esa es la realidad. No le deje entrar a su diablo, al diablo en su casa. Ya con su mujer es suficiente.
1: Chendo.
2: Y Escarcha, si usted tiene información sobre estos prestamistas, que también es ilegal, puede comunicarse al 911 en ese momento, indicar dónde se encuentran para que ellos puedan hacer pues el trabajo. Pero bueno, ya sabemos lo que dice la gente. Igual al 131 usted no necesita identificarse y ahí darle información sobre esta gente.
3: ¡Bárbaro!
2: Para que pueda ser detenida. Pero lo más importante es que usted no acepte ese dinero.
0: Y completamente bárbaro, licenciada González. Hace algunos meses atrás llegó acá un hombre. Qué terrible situación. Y llegó destrozado y acabado. Quería acabar con su vida.
2: Así es.
0: Quería acabar con su vida.
2: Porque no lograba pagar este dinero, ¿no? Que había aceptado.
0: Yo ya saco un billete, pero no me aceptan. Tengo que pagar $60 diarios. Y les pedí creo que 1,000, pero tengo que pagarles $60 diarios.
2: Es terrible.
0: No les dé chance, loco. 18-28 minutos. 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
0: 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Y a propósito, mi padre Kevin, le mando un abrazo grande, loco. Le mando un abrazo grande. 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
4: Así, Juan.
0: 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Kevin Valdés. 18:30. Dani. Estamos, se va al mundialito el día de hoy. Hay mundial.
5: Hoy toca mundialito, realmente con pena también. Ya viene mañana el abogado.
0: Ya viene mañana
5: toca,
0: el abogado.
5: Toca la despedición ya.
0: Oh. 18:31 y a propósito, sí. Licenciada González, está listo el conjuro para la música del amor. Cuando ya le van dejando. Ya con la ropita destrozada, todo listo.
5: Bueno, hoy día estarán jugando a las 7:30 p.m. San Blas versus Remigio Crespo. Hoy día la Remi y los vecinos con Franklin Salas a la cabeza como DT. Luego a las 20:45 Ciudad de la Une versus la IE del Cebollar, partidazo. Y la revelación del campeonato, San Pancho versus Partiveria a las 10 de la noche.
0: Que San Pancho esté hecho un demonio.
5: Tiene 3 seleccionados del Ecuador jugando, unos 3 peladitos que juegan como los dioses.
0: Ya, peloco, yo quiero ver otras finales, no siempre son las mismas finales.
5: No, ya le midieron el aceite a la Simón Bolívar el fin de semana. Un equipo, entre comillas, desconocido, Jacaranda, se fueron, estaba ganando tranquilamente Simón Bolívar y fueron al empate 4-4.
0: Partidazo.
5: Se fueron asustados los Simón Bolívar. ¿Qué pasó? ¿Cómo así nos empatan? Equipazo de Simón Bolívar, pero les midieron el aceite.
0: 18:32, nosotros nos vamos, nos retiramos.

0: Chihuahua, lo dejamos con el Chico y con su bomba, Dani.
1: Y nos quedamos con la mejor canción del mundo. Letra de Rigoberto Vallejo, música de Jorge Sarmiento, tocando la batería, el mejor baterista del mundo, Cayo Bustos, la canción del Deportivo Cuenca con la orquesta. Ta ta ta ta ta ta ta ta ta ta ta ta ta
0: ta ta ta ta ta
1: ta ta ta ta ta ta ta ta ta.
0: No pasa nada.
2: Con Cayo Bustos en la batería. Toque Cayo.
0: No pasa nada.
2: Con Cayo Bustos en la batería. Toque Cayo.
0: No pasa nada. Cayo. Ahí está.
1: Viva el Cuenca.
0: Viva el mejor equipo del universo. El Eibar vaya a ganar. Esta es la clásica. Esta es la buena.
1: Esta es la original.
0: Nos vamos.

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0: señores, qué gusto. Buenas noches, familia. Familia Suprema, un abrazo para todos quienes estén ya enlazados con nosotros. Feliz inicio de semana, feliz jornada para todos ustedes. Una excelente noche. A finalizar este día 27, marque el calendario de la mejor manera. Algunos están ya a días de salir de vacaciones, otros ya retornan a lo mejor de sus vacaciones. Pero bueno, nosotros acá, como siempre, encantados de compartir con ustedes con la buena energía, buena actitud para disfrutar de este día lunes. Un abrazo para todos nuestros amigos que nos escuchen a través del dial 96.1 y quienes estén conectados con nosotros también a través de cada una de las plataformas digitales. Les saludo especial para todos nuestros amigos transportistas, a la gente que está laborando en compañía de la Suprema Estación, quienes van rumbo a casita. Nosotros los acompañamos mientras ustedes llegan a su destino. Así que maneje con mucha precaución, vaya con cuidado, concéntrese al volante, pilas ahí, deje el celular a un lado mientras llega a casita, que la gente quiere que llegue totalmente bien. Cuídese por ahí, si está en alguna parada, tiene que estar pilas por si acaso. Ya sabe, aparece alguna persona no muy agradable, pues si cualquier cosa puede pasar.
1: No muy amada.
0: Señores, le damos la cordial bienvenida y sobre todo también hay que tomar ya las debidas precauciones. Recuerde que, bueno, acá en Cuenca yo siempre he dicho que esta ciudad es demasiado bendecida, pero en el transcurso de la madrugada los sismos han estado un poquito complicados en lo que es la costa ecuatoriana, así que hay que tener mucha precaución. Por ahí los videntes, la gente que cree, por ahí gente también dicen que se viene ya la corriente del Niño. Bueno, muchas cosas pasan y a veces la misma naturaleza va dando aviso, así que por favor póngase las pilas, mucho cuidado. Y pues bueno, la recomendación también a la gente, que las personas que pasan más que todo solas en casita, póngase por ahí seguro, ya sabe que los dueños del ajeno andan por ahí haciendo de las suyas. Señores, les damos la bienvenida a ser parte de la programación de Música Manía. Los acompañamos hasta las 22 horas, pero también quiero saludar ya con mi querido compañero, el encargado de ponerle la buena música en esta jornada nocturna, señor Wilmer Pintado, ya en controles. Bienvenido.
2: ¿Qué tal amigos? ¿Cómo están? Buenas noches, familia suprema. Buenas noches con cada uno de ustedes. Buenas noches a la gente que está rumbo a su casita, a la gente que está rumbo a lo mejor a su turno nocturno. Irá con cuidado, muchachos. Vaya con tiempo. Si no, al último están, pero rápido, bien. Así que un abrazo para todos ustedes. Ya saben, a reportar sintonía a través del WhatsApp de la Suprema. Mandar su reporte, su audio, su mensaje, su video, su foto. Mande nomás a través del 0999-961-961. Estamos listos. Rumbo hasta las 10 de la noche. Ahora sí, ya regresamos al turno normal. Y eso, muchachos. Así que pilas. Vamos, nosotros comenzamos, señores.
0: Así es, señores. Le damos la bienvenida y a dejar su reporte a través.

0: Mientras vas manejando, vaya cantando, vaya disfrutando la mezcla, ¿sí?
1: Así y vaya que disfrutando de la vida, sonríale a la vida, sí, recuerde, señor, que todo puede pasar en cuestión de segundos, ¿sí? Así que a disfrutar la vida al máximo, no tenemos que ser rencorosos ni tampoco alegrarnos por los fracasos de las personas ni de nadie, ¿sí? Hay que ser auténticos. La vida da vueltas y todo puede pasar en un abrir y cerrar de ojos. Así que sonríale a la vida, disfrute, no se amargue, no se complique, no se estrese, no des el mal a nadie porque eso tampoco está bien, ¿ah? Sí, a usted le puede pasar algo peor. Sí. Dicen que las torres más altas se cayeron. Así igual, tal cual, claro, que son mentiras, igual guagua.
0: Claro, claro, claro.
1: Mentira. Debe ser.
0: Oye, tenemos audios, vamos a escuchar a la gente que nos dice. Oli.
2: Oli, música manía, buenas noches. Ya les vuelvo a escuchar.
0: Pues, dice. Es que pasado.
2: Olis, música manía, buenas noches. Ya les vuelvo a escuchar.
1: Ya les vuelvo a escuchar, creo que dice.
0: Ahí está, ¿qué dice por acá?
3: Gritan, joven guagua. Métale música. Si puedes, cierre con unas
0: rítmicas. Ya, mijo. Ya, papito, descanse. Ya voy.